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1: Muy hermoso. 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
1: Y que debimos haber ajustado el proyecto de ley. Y que no debimos habernos hecho presionar porque hay, ¿no? Falta el tiempo, es urgente, yo entiendo eso, no es falta de sensatez lo que hay acá, es que algunas personas ven unas cosas y otras vemos otras.
2: Y a todos los colegas decirles, estamos para defender la democracia, estamos para defender la constitución, no estamos aquí para confabular ni dar el golpe de estado que están ellos tejiendo desde que les denuncié. Esto es un golpe de estado, no son reivindicaciones salariales.
3: La norma sancionada define el estado de excepción como un régimen jurídico extraordinario y temporal dispuesto por el presidente del estado mediante decreto supremo destinado a preservar el orden constitucional y la seguridad del país frente a situaciones excepcionales. También define en qué casos actuarán policías y militares, el respeto a los derechos humanos, al debido proceso y mecanismos de rendición de cuentas a la Asamblea y a la Defensoría del Pueblo.
4: El artículo 26 de la Ley de Regulación de Estados de Excepción fue el más polémico de todo el debate en diputados.
3: El artículo 26 del proyecto de ley 161 se refiere a la presunción de legalidad operativa. Establece que las actuaciones realizadas por miembros de la policía y las Fuerzas Armadas durante el estado de excepción gozarán de presunción de legalidad. Por esto duró y se extendió el debate entre quienes advierten impunidad para los efectivos del orden y quienes dicen que es necesario respaldarlos para que estos también puedan dar las garantías a la población.
2: Este artículo no solamente que es necesario, sino es útil, de mucha utilidad, para que existan policías y militares que frente a una violencia que nos está destrozando los derechos humanos a los que somos víctima de esta dictadura sindical y política, podamos tener todavía, roguemos a Dios que tengamos todavía policías y militares que estén dispuestos a protegernos.
5: Aquí no, y aprobar este artículo, aquí se va a juzgar, la historia va a juzgar quién apruebe este artículo 26 que da este SIDA carta blanca para generar abusos, para generar heridos, para generar muertos, para enlutar Bolivia, para enfrentar bolivianos.
6: ¿Te molesta de verdad que los colegas estén oponiéndose al artículo 26, donde se le da a la policía boliviana, a las Fuerzas Armadas, la capacidad de poder defender a la población, presidente? Porque sí, han habido 13 muertos, pero no ha sido de parte de la policía ni de las Fuerzas Armadas, ha sido por los bloqueadores.
7: Pero este artículo no agrega ninguna protección legítima y solo blinda los abusos. Considero que, si bien yo estoy de acuerdo con la ley de excepción, como diputada paseña, de que no podemos aprobar este artículo. Estado de excepción sí, pero sin este artículo.
8: Se desgarran las vestiduras. Y no se dan cuenta, mis colegas, que como diputados también tenemos esta presunción de legalidad. Nuestros actos se presumen legales hasta que se demuestre lo contrario.
9: El oficialismo pide la declaración del estado de excepción en La Paz, mientras desde la Alianza Popular acudirán a instancias internacionales.
3: Sancionado el proyecto de ley de regulación de estados de excepción, el diputado oficialista Manolo Rojas le pide al presidente aplicar la norma en el departamento paseño. Más de un mes de bloqueos.
10: Para solicitarle de la manera más respetuosa a nuestro presidente, que sobre todo en el departamento de La Paz se aplique. Tenemos que asegurar que nuestros niños puedan ir a clases normalmente. Tenemos que asegurar que nuestros alimentos lleguen, que nuestro combustible llegue. La Paz, el departamento, la ciudad, estamos sufriendo a causa de unos pocos que están financiados por un narcoterrorismo. Lo hemos visto, no queremos que en el departamento de La Paz pase lo que en el departamento de Santa Cruz, que es básicamente gente armada que ha atacado a civiles, que ha atacado a efectivos policiales.
3: La Alianza Popular, por su parte, ha decidido acudir a instancias internacionales para denunciar que esta nueva ley podría vulnerar derechos constitucionales.
11: Nosotros desde Alianza Popular vamos a promover una demanda internacional ante los organismos internacionales porque se están vulnerando tratados internacionales. Nuestra constitución se adhiere al bloque constitucional internacional y aquí realmente se están vulnerando muchos derechos humanos, se están vulnerando la constitución política del Estado y es algo que lo vamos a denunciar a nivel internacional.
12: La única persona que tiene la facultad de dictar un estado de excepción es el presidente, y así lo asegura el diputado y presidente de la brigada parlamentaria de Cochabamba, el diputado Israel Mérida. Asegura que el presidente ya cuenta con todas las atribuciones. Escuchemos.
13: El presidente de la brigada parlamentaria explicó que ahora el presidente Rodrigo Paz es el único que puede determinar un estado de excepción, además de ver las condiciones en cómo se aplica, con un operativo conjunto minucioso con el objetivo de generar paz en el país.
14: El detalle es que todos los artículos han sido aprobados, o por lo menos casi la mayoría, por más de 2/3. Esto es bueno porque se ha demostrado unidad, consensos, de qué manera en la mayoría de los asambleístas. Hoy ya este reglamento está en manos del presidente. El presidente es el único, el señor Rodrigo Paz Pereira, es el único que tiene la facultad y la capacidad de declarar estado de excepción. Yo digo esto porque me han estado llamando diciéndome si ha corrido el estado de excepción. No. La Asamblea no tiene ninguna de esas atribuciones, es del presidente. El presidente ya tiene esto, deberá promulgar la ley y a partir de ahí queda en sus manos cuándo llama, si es que llama, y en qué lugares llama, si es que él ve por conveniente.
13: Aseguró que también se trabaja en leyes en contra de los bloqueos a nivel nacional, pero también regional. Se presentará un proyecto de ley de libre transitabilidad a los consejos municipales de Cochabamba.
14: Este es un aporte de la brigada parlamentaria a todos los municipios para que los concejales ahí puedan operativizar esto, puedan aprobar. Y vamos a dejar mañana mismo la ley de libre transitabilidad en la Asamblea Legislativa Plurinacional, en la Asamblea Legislativa Departamental, de manera tal que se pueda generar estas normativas en cada municipio y así cada municipio pueda blindarse contra los bloqueos, y a nivel departamental para que Cochabamba esté blindada al margen de lo nacional, que es donde seguimos peleando la ley contra el bloqueo.
4: Y destacan los consensos y la participación en la sesión de la Cámara de Diputados, donde se aprobó la ley que regula los estados de excepción.
13: La diputada Sofía Rocha aseguró que tras 13 horas de sesión, el presidente Rodrigo Paz ya cuenta con las atribuciones necesarias para poder declarar un estado de excepción. Destacó la aprobación con un alto índice de consenso y sin modificaciones, además de la participación de la población que estuvo expectante en las plataformas de la Cámara de Diputados.
15: Efectivamente, hemos tenido entre 13 y 16 horas de debate. Aproximadamente a medianoche hemos logrado aprobar con más de 2/3, 86 votos de la Cámara de Diputados, este proyecto de ley en su estación en grande. A las 6 de la mañana, unos minutitos menos, hemos logrado también la aprobación de su aprobación en los diferentes artículos en su estación en detalle. La gran mayoría de los artículos se han aprobado por más de 2/3 y muy pocos con simplemente mayoría, pero ahora Rodrigo Paz ya tiene las herramientas necesarias para poder él, en caso de que así lo decida, dictar un estado de excepción. Él puede promulgarlo en cualquier momento. Esperemos que ya en las próximas horas tengamos la promulgación por parte del Ejecutivo y que pueda utilizar esta herramienta de gran necesidad, especialmente ahora en los conflictos que estamos viviendo en todo el territorio boliviano.
12: Algunos de los sectores que están bloqueando han señalado que van a comenzar a llevar a niños a los puntos de bloqueo ante este anuncio que implica un delito. La Defensoría de la Niñez del municipio de Cochabamba ha señalado que va a iniciar con distintas acciones y operativos, y no solamente en la ciudad de Cochabamba, sino en distintos municipios. Vamos a ver.
13: Autoridades municipales de Cercado anunciaron acciones tras conocer declaraciones de sectores movilizados quienes aseguraban acudir a los puntos de bloqueo con menores de edad. Ante ello, la Secretaría de Desarrollo Humano emitió un pronunciamiento rechazando esta actitud y expresando su repudio ante esta iniciativa.
16: Ustedes han visto en las redes sociales que han salido unas declaraciones de mujeres que van a intensificar los bloqueos y las marchas con sus hijos. Realmente extremas estas decisiones. Es por eso que hemos sacado un comunicado, un pronunciamiento que la Dirección de Género Generacional, a través de la Jefatura de la Defensoría de la Niñez y Adolescencia, va a hacer operativos en los puntos de bloqueo, va a hacer bastante control de los permisos de viaje, porque estas decisiones extremas que obedecen a un cerebro que está manejando cómo conflictuar más el país, tiene que ponerse un freno. Ya es demasiado extremo querer utilizar a los niños.
17: Desde la Defensoría de la Niñez aseguran que se realizarán acciones coordinadas con otros municipios para evitar que menores de edad sean expuestos en los bloqueos.
18: Se va a coordinar con los municipios donde existen estos bloqueos, precisamente para cooperar precisamente con los equipos interdisciplinarios y también con los, en caso de requerirse, algunas actuaciones posteriores.
19: Y este fin de semana también se realizó un masivo operativo en el municipio de San Julián, porque tras acabarse todas las instancias de diálogo, un fuerte contingente policial llegó hasta este punto de bloqueo, liderado por dos ministros y el comandante general de la policía, el comandante departamental de la policía, más bien dicho. Lograron intervenirlo y desbloquearlo por unas horas, sin embargo, los manifestantes se resistieron con machetes, palos y petardos. Horas de tensión fue lo que se vivió en San Julián. Lamentablemente, hubieron varias personas heridas.

0: Horas de tensión es lo que se vivió en el municipio de San Julián. Un helicóptero de emergencia trasladó a los policías que resultaron heridos en estos enfrentamientos o fueron trasladados al Hospital Obrero, donde permanecen internados.
1: Los policías que resultaron heridos de bala en los enfrentamientos en el desbloqueo de San Julián fueron trasladados de emergencia en un helicóptero hasta el hangar de la policía ubicado en el aeropuerto El Trompillo, lugar donde se encontraban dos ambulancias que llevaron los heridos hasta el Hospital Obrero.
2: Se ha traído hasta las 400 camas a tres pacientes, dos de ellos cuales han sufrido impactos de balas en miembro inferior, uno de ellos en el ojo, lado derecho.
1: El primer policía que llegó hasta el Hospital Obrero presentaba una lesión superficial en el cráneo sin penetración de proyectil. Un segundo efectivo se encuentra internado bajo un diagnóstico de herida de bala en la pierna, mientras que los demás pacientes permanecen estables.
2: La policía ha coordinado con las ambulancias privadas, también con los bomberos de la policía, para poderlos traer hasta aquí, hasta este nosocomio, que son las 400 camas. Ellos están estables, por lo que se ve, ya están estables, se lo han traído de manera protocolar, como manda el protocolo de la atención prehospitalaria.
3: ¿Cuántos son los uniformados internados en este hospital?
2: Estaríamos hablando ya de 6 con este el que viene. Por lo pronto ahorita son 5 y con el que viene en camino son 6 en total. 3 con impacto, estamos hablando más con el paciente que sufrió el impacto de bala en lo que es la región de la cabeza parietal. Un scalp tiene, ¿no? El mismo que ha entrado a una cirugía, por lo que tenemos entendido. Y bueno, su vida, como vuelvo a recalcar, cualquier impacto de bala que sufre un paciente, pues siempre su vida tiende a arriesgarse, ¿no? Van a ser sometidos a cirugía y ya el médico les dirá qué procedimientos más están haciendo, ¿no?
1: Los uniformados sufrieron diversas lesiones durante el operativo de despeje vial y tuvieron que ser evacuados de emergencia hasta el Hospital Obrero, lugar donde permanecen internados.
0: El presidente de la Cámara Nacional e Internacional del Transporte, Luis Sáñez, ha lamentado profundamente los bloqueos y también los enfrentamientos que se han registrado en el municipio de San Julián. Según el dirigente, al menos 5.000 camiones de carga se ven afectados.
4: Bueno, esto es lamentable y preocupante de que ya empiezan a haber bajas, de que hayan heridos, de que haya armamentos en estos lugares y se estén utilizando esos armamentos, creería, entre ellos mismos para justificar estos crímenes, para justificar estos vandalismos. No podemos seguir así en el país. Señor presidente, usted tiene que gobernar para los 12 millones de habitantes y no para un grupo que está exigiendo que se vaya usted, que está exigiendo cosas que no entendemos y está llevando a la ruina al país, a una zozobra a todos los habitantes, a todos los bolivianos y sobre todo en San Julián. A nivel nacional, nosotros tenemos más de 5.000 conductores que están sobreviviendo, buscando la forma de sobrevivir. Esto le pedimos a los parlamentarios celeridad en esta acción, en esta ley que está viendo, que de una vez se promulgue, que de una vez la ley la tenga el gobierno y sepa qué hacer y no tenga trabas ni la policía ni los militares. Y no es un tema de salir a matar, es un tema de mostrar de que se tiene que ejecutar, que se tiene que poner orden al país. No existe un país sin orden, no existe un país sin leyes, todos tenemos que tener un límite.
0: El vicepresidente del Comité Cívico ha denunciado una presunta infiltración del narcotráfico en algunos puntos de bloqueo, luego de que se difundiera un video en las redes sociales de donde se observa a hombres armados lanzando amenazas.
5: ¡Va a disparar! La aparición de un video con hombres armados encapuchados generó preocupación en el Comité Pro Santa Cruz.
6: Basta de esta forma tranquila de manejar problemas que ya no solamente son de puntos de bloqueo, sino que son de puntos que están, sobre todo, amenazando la seguridad nacional de nuestro país territorialmente.
5: Agustín Zambrana solicitó al gobierno esclarecer el origen de las amenazas e investigar quiénes estarían detrás de estos hechos.
6: Y exigimos al gobierno y a la justicia que den con todos los autores de estos que están amenazando la tranquilidad de Bolivia.
7: En vivo.
8: Y nos trasladamos inmediatamente a la avenida Montes con Rubí Saavedra porque choferes están bloqueando por falta de abastecimiento de carburante. Rubí, ¿cómo estás? Muy buenos días.
9: ¿Cómo están? Así es, muy buenos días a todo el país. Nos encontramos en la avenida Montes, como mencionabas. Este es el panorama, no hay paso para esta avenida, precisamente está tratando de incluso pasar la policía, sin embargo, como se puede observar, inclusive ambulancias estarían tapando el paso para poder conseguir combustible. Ya son varios días que no llega una cisterna, tanto de diésel así también de gasolina. Las últimas fueron designadas a provincias de la ciudad de La Paz. Es por eso que las largas filas en las estaciones de servicio de La Paz persisten hasta el momento. Estamos a la espera, por supuesto, de las noticias de YPFB. Como se puede observar también en la parte superior de lo que sería la Uruguay, dando la vuelta a la estación de servicio de este lugar, también hay personas que están amaneciendo, que están haciendo filas para poder conseguir lo que sería la gasolina, por lo menos de 5 litros, para poder abastecerse un poco de lo que sería la gasolina. Hay personas que están, nos indicaban, desde las 2 de la mañana, o que básicamente son los que también están en los autos y que no pueden ya ni siquiera avanzar en caso de que llegara una cisterna. Este es el panorama. Les reiteramos, no hay paso por la avenida Montes. Como observábamos, inclusive habían armado una fogata en este sector y no están pudiendo pasar los automóviles. Como también pueden observar, hay piedras en la avenida y no puede pasar ningún vehículo. Este es el panorama, Gabriela. Retornamos con ustedes.
7: Rubí, perfecto, gracias por este informe desde la avenida Montes en la ciudad de La Paz. Así va amaneciendo la sede de gobierno con estos conflictos en este inicio de semana. Pero ¿qué va sucediendo en la terminal de buses? Ya se lo ven imágenes detrás tuyo, Carol, adelante, por favor. Una terminal de buses totalmente desolada porque aún no hay salida ni llegada tampoco de los buses. Adelante, Carol, por favor.
10: Gracias, Alessandro. Buenos días. Precisamente como tú lo decías, nos encontramos en la terminal de buses. Por supuesto, ya han pasado más de 30 días de bloqueo en la ciudad de La Paz y en diferentes puntos también, departamentos al interior. Por lo que este es el panorama que se registra directamente en la terminal de buses. Como puedes ver, las ventanillas están totalmente cerradas. Nos han indicado directamente que no hay salidas a ningún punto debido al tema del combustible, que también estaría afectando a los buses porque no han podido cargar directamente el tema del carburante esencial para los viajes. Y también los pasajeros ya no han venido directamente a la terminal de buses para realizar sus viajes correspondientes debido a que los bloqueos en diferentes puntos estarían afectando directamente a la normalidad en la transitabilidad en los puntos de las carreteras, ¿no? Hasta ayer, por ejemplo, ya se han registrado por parte de la Administradora Boliviana de Carreteras, ha reportado directamente 86 puntos de bloqueo que interrumpen el tránsito en 6 departamentos del país. Esta situación realmente es preocupante, ya que también habría pérdidas económicas. Por supuesto, como podemos ver en pantallas directamente, esto también ha afectado a la entrega de encomiendas, que debido a los bloqueos ya se estaría realizando directamente por vía telefónica. El tema de la coordinación, esto debido a las movilizaciones que se están dando en algunos puntos de las carreteras. Pero también quiero que conozcamos el panorama. Como puedes ver, ahorita está totalmente desolado la terminal de buses. Pero también quiero que veas dónde prácticamente se parqueaban los buses para poder trasladar a la población a diferentes puntos. Las carreteras principalmente está totalmente desolado. Vamos a intentar directamente mostrarte cuál es el panorama que se registra a esta hora de la mañana. Este es prácticamente el parqueo donde estaban principalmente los buses, se parqueaban para poder trasladar a la población. Sin embargo, este es el panorama actual. No hay ningún bus hasta el momento. Esto debido al tema del combustible y también a los bloqueos que han afectado directamente al traslado de la población y también para poder trasladarlos por el tema de los viajes y todo ello. Este es el panorama que se registra a esta hora de la mañana. 86 puntos de bloqueo hasta ayer que estaban habilitados en diferentes puntos y departamentos del país. Con este panorama retornamos contigo hasta Estudios Centrales.
8: Retornamos hasta Cochabamba y veamos lo que sucede respecto al conflicto de la basura. Vamos a tomar contacto con nuestra unidad móvil. Verónica Sarmiento se encuentra en el mercado de Colcapirúa. Adelante con información, te escuchamos.
11: Sí. Así es, uno de los conflictos que también tienen los municipios, en este caso de Quillacollo, Colcapiro y Cercado, es el tema de la basura. En este caso, el principal centro de abasto donde se comercializa principalmente alimentos tiene este panorama, luce así. Estamos viendo que hay bastante cantidad de basura acumulada, todo tipo de desechos. Estamos viendo bolsas, cartones, ramas de árboles, prácticamente todo el alrededor del lado oeste del mercado central de Colcapira se encuentra lleno de residuos sólidos, pese a que existe un letrero donde dice prohibido botar basura. ¿Esto por qué? Porque los vecinos donde no se está realizando el recojo domiciliario desde hace más de 3 semanas optan por venir hasta estos lugares y poder desechar sus residuos en este lugar. Estamos hablando prácticamente de uno de los puntos donde, les decíamos, se comercializa alimentos o verduras, todo tipo de situaciones, en este caso por parte de la población de Colcapirua. Recordemos que el botadero a cielo abierto que tiene el municipio de Colcapirua está bloqueado por comunarios, en este caso de Cotapachi, del municipio de Quillacollo. Mientras tanto, varios puntos en este municipio se están acumulando de basura que ya está llegando prácticamente a generar focos de infección en este punto del mercado y también otros sectores que tiene este municipio.

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2: Pesado, Marcelo Cruzo, porque él ha señalado que su sector está de acuerdo con un estado de excepciones. Esto va a garantizar el libre tránsito.
3: Las millonarias pérdidas que enfrenta el transporte pesado a causa de los bloqueos

0: denunciado, no solamente en San Julián, principalmente en otros puntos del occidente, también están con armamento. Este armamento lo van a usar, ya lo han demostrado ayer. Entonces, no hay más una situación de que el Estado, las instituciones legalmente establecidas, las Fuerzas Armadas y la Policía, tienen que anular a estos delincuentes subversivos, porque son un peligro, son un riesgo, no solamente por el movimiento que están haciendo, sino para la vida de las personas, de cualquier boliviano, de los mismos bloqueadores, porque hemos visto que son capaces de matarse entre ellos. Entonces, esta situación tiene que dar de una vez luces de una solución, y principalmente imponer la ley, imponer la constitución, porque no es más, es una situación solamente que está buscando la toma del poder del Estado, la administración de plata, no hay más.
1: El secretario departamental de Seguridad Ciudadana, Jorge Santiesteban, ha señalado que cualquier medida que se tome debe ser con el objetivo de frenar los hechos de violencia. Además, estas medidas deben estar regidas en el marco jurídico vigente.
2: En medio del debate sobre la ley de estados de sección, el coronel Jorge Santiesteban sostuvo que la prioridad del Estado debe ser garantizar la seguridad y el cumplimiento de la Constitución.
3: El gobierno lo que tiene que hacer es, al dictar su decreto supremo, que es el único que va a garantizar el empleo militar, y los militares se van a sentir respaldados con ese decreto del estado de sección, solamente que apliquen tres principios. El uso de su arma de fuego de manera proporcional, o sea, progresiva, pero en proporción a la agresión que se recibe. El otro principio es la legalidad y la necesidad. Si usted cumple esos tres requisitos, los derechos humanos no tendrían por dónde reclamar. Así que aquí la prioridad del Estado boliviano es la pervivencia del Estado. Entonces, un grupo subversivo no puede estar por encima de las leyes, ni tampoco amparado o apoyado de derechos humanos.
1: Sin embargo, los bloqueos persisten y la atención también. Respecto a los heridos que se encuentran hospitalizados, hay un comunario que tiene un pronóstico reservado. Sin embargo, los policías se encuentran estables.
2: Tras los hechos de violencia registrados en San Julián, un comunario permanece internado en terapia intensiva. Continúa bajo observación médica especializada.
4: Un comunario que tiene una herida importante en cráneo, en la región izquierda del cráneo. Nosotros los médicos le llamamos traumatismo cráneo encefálico grave.
2: Por otra parte, los 6 efectivos policiales reciben atención médica y evolucionan favorablemente.
4: Hemos atendido nosotros en la caja nacional, en el Hospital Obrero, de 400 camas. Hay 6 policías, ¿no? Uno de ellos con herida de bala en cráneo, que está estable, y los otros pacientes que también todos estables, de los cuales uno es el que tenía mayor compromiso, que aún tiene riesgo, pero que está evolucionando favorablemente.
1: La Defensoría del Pueblo reporta 33 heridos y pide investigar hechos violentos en San Julián.
5: La Defensoría del Pueblo emitió un pronunciamiento tras los hechos de violencia registrados en el municipio de San Julián, Santa Cruz, durante el operativo policial y militar ejecutado para desbloquear la carretera hacia el Beni. Según la institución, se verificó un total de 33 personas heridas, entre ellas 26 civiles y 7 efectivos policiales. De acuerdo con el reporte defensorial, la mayoría de los civiles presentó lesiones leves y moderadas. En este contexto, la Defensoría recordó que toda intervención estatal debe regirse por los principios de legalidad, necesidad y proporcionalidad en el uso de la fuerza. Además, expresó su preocupación por la presunta presencia de grupos de choque y actores paraestatales durante el operativo, por lo que pidió una investigación objetiva para esclarecer responsabilidades y evitar una escalada de la violencia.
6: Pero presta atención, porque también transportistas bloquean Calajahuira y Urujara ante la falta de combustible.
5: De bloqueos que afectaron el abastecimiento de combustible, el transporte de alimentos, medicamentos y oxígeno en el país, este domingo se registró una nueva medida de presión. Transportistas instalaron un bloqueo en los sectores de Calajahuira y Urujara sobre la carretera que conecta la ciudad de La Paz con los Yungas. Los movilizados señalaron que la falta de combustible y las prolongadas filas en las estaciones de servicio dificultan el desarrollo de sus actividades diarias y afectan la prestación regular del servicio de transporte. La medida interrumpe la circulación vehicular en esta importante ruta de conexión, afectando el tránsito de pasajeros y vehículos que se dirigen hacia la región de los Yungas.
1: 4 dirigentes de la Central Obrera Boliviana fueron trasladados a dependencia de la Fuerza Especial de Lucha contra el Crimen.

0: esto por presunta investigación en puntos de bloqueo.
1: Dirigentes de la Central Obrera Boliviana fueron trasladados este domingo a dependencias de la Fuerza Especial de Lucha contra el Crimen en la ciudad de La Paz. Según versiones preliminares, los mismos habrían sido interceptados cuando se desplazaban en un vehículo en la ciudad del Alto, momento en el que presuntamente efectivos policiales encapuchados procedieron a su aprehensión. Se reporta que se trataría de 4 personas, 3 de sexo masculino y 1 de sexo femenino. En este contexto, de manera extraoficial, se maneja la versión de que la intervención estaría vinculada a una presunta instigación en puntos de bloqueo. Sin embargo, se conoce que los implicados no habrían sido notificados previamente por la fiscalía. Hasta el momento no se cuenta con un informe oficial por parte de las autoridades, por lo que se espera un pronunciamiento en las próximas horas.
2: Bueno, en el trópico de Cochabamba se ha reportado un corte de energía y ha sucedido en medio de la transmisión del programa del expresidente Evo Morales en Radio Causachuncoca. Se cortó la energía, pero la transmisión continuó y ellos aseguraron que tenían un generador para este tipo de situaciones. Escuchemos.
3: Durante la transmisión del programa Evo Pueblo del expresidente Evo Morales en las redes sociales de Radio Causachuncoca, durante este fin de semana se registró el momento en que se habría cortado la luz, dejando el estudio en completa oscuridad. Sin embargo, la transmisión no se vio afectada, pues mencionaron que contaban con un generador de energía.
4: Que me bate, nada más. Su aliado Luchi intentó matarme, fracasó. Ahora sigue los planes. ¿Qué pasó?
3: El momento surge en medio de denuncias de cortes de energía en el trópico de Cochabamba, que ha despertado la preocupación de los pobladores, quienes piden explicaciones al respecto.
5: Y comunarios del trópico de Cochabamba denuncian daños y afectaciones por los constantes cortes de energía.
3: Interculturales denuncian daños en la producción por cortes de energías en el trópico de Cochabamba. Aseguran que no recibieron informes por parte de las empresas para conocer las causas de los cortes de energía. Incluso aseguran que se tuvo corte en las telecomunicaciones. Piden respuestas ante este hecho.
6: Entel, como también lo que es ELFEC, para que de esa manera quede registrado todo el daño que están provocando y causando en la región del trópico de Cochabamba. La anterior corte de energía, por ejemplo, ha dañado al sector lechero, más de 12.000 litros que se han echado a perder por falta de refrigeración, y en esta nueva oportunidad seguramente hay algunos otros daños.
3: Asimismo, rechazan la aprobación de la ley que regula el estado de excepción para poder intervenir los puntos de bloqueo.
6: Que lamentablemente es una ley incompatible con la constitución política del Estado, porque le da carta blanca al gobierno para que masacre al pueblo, le da carta blanca al gobierno para que persiga a los bolivianos y las bolivianas. En ese sentido, lamentamos mucho la inacción de la Defensoría del Pueblo, lamentamos mucho la inacción de la Asamblea Permanente de Derechos Humanos, y por supuesto, es una ley que se ha aprobado sin la debida socialización a nivel nacional, y en ese sentido, pues nosotros rechazamos categóricamente esta aprobación y responsabilizamos a los diputados y senadores de todo lo que vaya a pasar.
2: Solicito considerar una pausa humanitaria de 8 horas en los bloqueos, es lo que dice el gobernador del departamento, Leonardo Loza, es lo que les pide a los sectores movilizados. Esto para hacer un corredor humanitario después de haber sido cuestionado por llegar hasta Villa Tunari en medio de días conflictivos para su aniversario. A ver, escuchemos al gobernador.
7: Quiero ratificar nuestra solicitud que compartimos el día de ayer con el departamento de Cochabamba con una pausa en distintos puntos de movilización. Esperemos que nos responda, esperemos que nos atienda, esperemos que consideren nuestros hermanos acá en el departamento de Cochabamba que están movilizados. A solicitud de nuestros compañeros, en distintas reuniones con nuestros secretarios departamentales, hemos escuchado avicultores, porcinocultores, apicultores, productores, a todos los sectores, lecheros. Hemos escuchado y por eso hemos enviado esta solicitud de una pausa en estas movilizaciones que afronta el pueblo boliviano frente a este gobierno que tenemos. Nosotros vamos a seguir insistiendo, ojalá nuestros hermanos, compañeros que están en las movilizaciones nos puedan entender. Falso el argumento que dice, Loza quiere pausa para trasladar movilizados o los que se van a movilizar. Totalmente falso, ni siquiera me había imaginado ese tema.
5: Y diputados y asambleístas cuestionan estas declaraciones del gobernador Leonardo Loza de pedir la habilitación de un corredor humanitario solamente por 8 horas.
3: El viaje del gobernador de Cochabamba, Leonardo Loza, a Villa Tunari en su viaje dio de qué hablar. Cuestionan la facilidad para movilizarse en el trópico de Cochabamba. Diputados y asambleístas piden que sea mediador con los sectores movilizados para que a través del diálogo se pueda dar solución a los conflictos sociales.
8: La zona del trópico nos ha sorprendido a todos que hubiera pasado más de 20 puntos de bloqueo. Se nos ha mencionado que hubiera sido en una ambulancia. Nosotros estamos haciendo una petición de informe escrito para que, de ser cierto, nosotros podamos realizar las acciones legales, porque una ambulancia no se puede utilizar como una limusina personal para llegar más rápido a cualquier destino. Vamos a hacer nosotros el requerimiento y una vez con los datos exactos, pues vamos a iniciar las acciones legales en caso de ser necesarias.
3: Lamentan declaraciones del gobernador en solicitar 8 horas de un corredor humanitario. Creen que se podría tratar de una estrategia para poder reforzar movilizaciones al Departamento de La Paz.
8: Creo que se deben poner tiempos, se deben poner límites y sobre todo que el gobernador debe acordarse que ahora es gobernador de todo un departamento, no solo de un sector.
9: Podría ser que estén queriendo llevar a pobladores del trópico de Cochabamba y de la zona andina para acercar de una vez, de manera definitiva, a la ciudad de La Paz, El Alto. Pero creo que el gobierno ahí debe controlar que no porten dinamitas, que no pasen cohetes, que no pase plata, etcétera.
10: Cambiamos de un convenio entre la Gobernación del Departamento de La Paz y la Universidad Mayor de San Andrés y también la UPS permitiría reforzar la producción de oxígeno medicinal, además de garantizar su provisión en el sistema de salud.
11: En el curso de los próximos 15 días vamos a poder tener aquí, en este lugar, en el Instituto de Investigaciones de la Universidad, una planta de oxígeno que va a proveer de oxígeno medicinal permanente a todos los hospitales del área metropolitana de La Paz. Estamos hablando del Hospital de Clínicas, del Hospital de la Mujer, del Hospital del Niño, el Hospital del Norte, el Hospital del Sur, en el Alto, bueno, todos los hospitales que dependen del sistema público de salud en el área metropolitana de La Paz van a tener una provisión permanente de oxígeno y ya no vamos a tener que enfrentar estas dificultades enormes como las que hemos enfrentado, no solamente con motivo de esta situación política difícil que está atravesando en este momento el departamento, sino también en otras oportunidades anteriores como en la pandemia, donde ha sido dificultoso poder tener la provisión de oxígeno desde otras ciudades y otros departamentos.
0: Mientras tanto, EMAPA refuerza la distribución de alimentos y amplía su oferta mediante unidades móviles en La Paz y El Alto.
12: Desde EMAPA hemos estado surtiendo este importante alimento como es la carne de pollo en primera instancia en nuestras distintas agencias que tenemos en la ciudad de La Paz, pero posteriormente, viéndose incrementados estos conflictos sociales, hemos implementado también la modalidad que llamamos el EMAPA móvil para poder llegar a distintas zonas de la ciudad de La Paz, pero también de la ciudad del Alto.
1: Los bloqueos que continúan en diferentes rutas del país siguen generando dificultades en el abastecimiento de alimentos. Ante la alta demanda de productos de la canasta familiar, especialmente de carne de pollo, el gerente de EMAPA, Sergio Siles, informó que el estatal fortaleció la distribución mediante sus agencias y las unidades de EMAPA móvil para llegar a distintos sectores de La Paz y El Alto. Pero, ¿cuánto pollo logró comercializar la empresa hasta la fecha y cuántas unidades vende diariamente?
12: Estamos hablando de aproximadamente más, en realidad, de 140,000 kilos de pollo que se ha venido comercializando de parte de EMAPA. Más o menos estás hablando de más de 2,500 pollos que se han comercializado en un día cualquiera, ¿no?
1: La elevada demanda también llevó a EMAPA a ampliar la oferta de productos en sus unidades móviles. Además de carne de pollo, la población puede acceder a alimentos básicos.
12: Hemos tomado la decisión desde el fin de semana de operar nuestras unidades móviles, nuestros EMAPA móviles, no solamente ofertando carne de pollo, sino también otro tipo de alimentos, como el arroz, como azúcar, fideos, entre varios otros, así como también el acompañamiento de la empresa boliviana de alimentos que ha podido llegar con su camión respectivo para ofertar distintos productos, ¿no? Leche, cereales, galletas, entre varios otros.
10: Claro, y es que los bloqueos y la falta de combustible continúan afectando el traslado de productos hacia los centros de abasto.
1: Los bloqueos registrados en distintas carreteras han generado dificultades en el abastecimiento de productos de la canasta familiar, pero ¿a cuánto se comercializan las verduras en los mercados?
13: La zanahita cuartita 30, la cebollita la cuarta 50, montoncito 10 pesitos, 5 pesitos, guainita también a montoncito 5 pesitos. Zapallo la libra 10, nabo 10 también.
14: También hay cebollita de 5 pesitos, 2 pesitos, así todo como a los clientes quieren. Repollita hay de 6, de 5, así según los clientes que quieran, rebajamos así.
13: El poste está el 6 por 10, 8 por 10, así está. Locoto también está 5 el montón. Apio, perejil, aite, 2 pesos, 5 pesos, así.
1: En este contexto, comerciantes señalan que la falta de combustible y las interrupciones en las rutas complican el traslado de los productos desde las zonas productoras. Además, afirman que el capital con el que antes abastecían sus puestos ya no es suficiente para adquirir la misma cantidad de productos.
13: Un poco ha rebajado, pero no mucho, por la gasolina, dice que están trayendo, el pasaje está caro. Y de tal manera no hay muchas rebajas, por eso no sabemos traer harto, pero ahora, hoy en día, poquitito nos traemos como para sobresalir, ¿no? Hay mucha venta, un poco se ha enfriado la venta. También el capital también ya no alcanza para agarrar.
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0: Nos trasladamos inmediatamente con Rubí Saavedra porque queremos conocer cuáles son los precios de los productos de la canasta familiar. ¿Cómo estás, Rubí? Por favor, coméntanos, ¿dónde te encuentras?
16: ¿Cómo estás, Gabriela? Así es, nos encontramos en el mercado Rodríguez en estos instantes para actualizar lo que sería el precio de la canasta familiar. Vamos a conversar precisamente con la caserita. Muy buenos días, estamos en vivo para TV Case. En cuanto a los productos, ¿subió, por ejemplo, el precio?
17: Sí, ha subido bastante, señorita. La papita está 120, hay de 100, la cuartita está 30 pesos, la cebolla está en 10 la libra, la zanahoria 8 también la libra, la alverjita 20 la libra, y todo está caro, mamita. El tomate 12 la libra, el morroncito 18 la libra. Ajá, y no está llegando las cosas, solo están llegando perejil, brócoli, coliflor, repollo, esas cosas sí están llegando, pero papa, cebolla, zanahoria no están llegando. Eso viene del lado de Cochabamba, viene de Perú, viene de Oruro, viene, y no está llegando.
16: Ahora, ¿de dónde se están abasteciendo, perdón?
17: Ya no tenemos papita, apenas estas medias carguitas tenemos, eso nomás vamos a abastecer. Y las verduritas también hemos agarrado, han llegado, pero poquito, pero hemos agarrado cuando carito para abastecer a las caseritas, para darles así por librita están llevando. Sí.
16: Todo por libra.
17: Sí, todo por libra están llevando. Papita también cuarta están llevando. Yuquita, al yuquita les digo que lleven para hacer para el segundito. Y están llevando. Yuca está barato. La cuarta 20 pesitos está. Estaba caro. Ahora sí, el postre también está barato. Barato, sí. Les digo, para el segundito pueden llevar postrecito y yuquita y están llevando.
16: Muchas gracias, caserita. Esta es la actualización en cuanto a los precios de las verduras. También nos comentaban, por ejemplo, lo que serían las frutas, que no estaría llegando lo poco que tendrían en estos momentos. Vamos a estar mostrando en cámaras, por ejemplo, lo de las frutas. Estaría llegando lo que sería de solamente los yungas. No estarían con tanto abastecimiento. También estarían pidiendo, ¿no?, lo que sería el paso para que pueda llegar de Cochabamba. Nos mencionaban de otros departamentos. Sin embargo, lo poco que se tiene es gracias a lo que se dio el paso desde la parte de los yungas. Con esta información retornamos con ustedes.
2: Perfecto, Rubí, muchísimas gracias. Y del Mercado Rodríguez en La Paz nos trasladamos hasta la plaza principal en Cochabamba para hablar de productos también. Bueno, Cochabamba se caracteriza por muchas cosas, pero también por la producción de leche y huevos. Y bueno, ahora los productores tienen una sobreproducción porque no están pudiendo enviar todo esto a los distintos departamentos. Es el caso de lecheros, pero también de avícolas que están vendiendo huevo. Esto es lo que está sucediendo en la plaza principal.
18: La plaza principal de Cochabamba prácticamente se ha vuelto un mercado, un espacio donde cientos de comerciantes afectados por los bloqueos ofrecen variedad de productos.
19: Aquí nomás es lo que nos ha dado espacio el alcalde para que nos podamos vender, porque en otros mercados no se puede, porque tienen sus respectivos puestos y no nos dejan vender.
18: Aparte, no pueden transportar por los bloqueos, pueden perder también.
19: No, estamos perdiendo ya. estamos perdiendo 70%, no está saliendo la leche a otros países, a otros departamentos. El litro de leche estamos ofreciendo a 6 bolivianos, el quesillo a 6 bolivianos igual, el queso a 48 bolivianos el kilo, todo bajo. Quiero invitar a todo Cochabamba que venga aquí a la plaza principal, plaza 14 de septiembre, y para que nos lleve todos nuestros productos.
15: ¿Desde qué hora hasta qué hora?
19: Desde las 7, 6 de la mañana, 6 y media, y hasta que se termine todo, hasta mediodía, 11.
18: Para evitar que se pierda la producción, los comerciantes ofrecen a precios accesibles maples entre 20 a 25 bolivianos y leche a 6 bolivianos el litro.
20: Otra vez aquí, nuevamente estamos aquí vendiendo en la plaza porque justamente no hay paso a La Paz, Oruro. Entonces no nos queda más que vender aquí, ¿no?
18: Claro, el mercado de La Paz, Oruro, bastante importante, no se puede llevar.
20: No se puede llevar. Hay que esperar nomás a que se abre, que se arregle este
18: problema. ¿La gente está viniendo?
20: Está viniendo, sí.
18: ¿De alguna manera están recuperando lo que producen?
20: Sí. Y aparte no hay alimento, ¿no? Ya se nos acaban los alimentos igual.
5: Y la Intendencia Municipal de Cochabamba realiza distintos controles en espacios públicos donde se están vendiendo distintos productos para evitar la especulación y también los productos adulterados.
21: Hay dos cosas que tenemos que hacer. Uno, que ante esta asfixia que se está teniendo en Cochabamba particularmente, hay los productores que estaban sufriendo la asfixia. Se está vendiendo todos los productos lácteos y sus derivados, se está vendiendo huevo, se ha vendido carne también. Hay que ver, el día de ayer en la noche llegó aproximadamente gran cantidad de papa al mercado campesino. Es un poco, va a aliviar a la canasta familiar de lo que estamos agobiados por 30 días. Ha llegado algo de verdura, algo de fruta también ha llegado. No es la cantidad que está demandando. El pollo está subiendo y lo más peligroso de todo esto es de que se está acabando los alimentos tanto para las granjas como para las ponedoras. Las ponedoras tenían 3 días, seguramente hasta el lunes, y después no tienen que comer. Tiene que ser solucionado este tema de acuerdo a la democracia y a los mecanismos que tienen que utilizar las autoridades.
10: Presta atención porque también las frutas de temporada llegan a los puestos de venta, pero las dificultades logísticas generan preocupación en el sector productivo.
1: Las naranjas y mandarinas, frutas características de la temporada, son las más ofertadas en el Tejar. Comerciantes señalan que en este sector la venta se realiza de manera directa del productor al consumidor, lo que permite encontrar una amplia variedad de productos. Pero, ¿a cuánto se comercializan actualmente estas frutas?
22: El plátano ha subido un poco, bastante. Estamos dando 25.20, 25.25. A un principio estaba 30. Ahora hemos rebajado algo, ¿no? Hay naranja, hay limón. Limón, por ejemplo, esta mañana ha llegado, está dando 25 a 30. La naranja igual está 25. La palta hay de 2 por 15, de 10, de 12 y de 15.
23: Aquí en el Tejar estamos dando barato porque somos del productor al consumidor. Ya entonces encontramos desde 4, 5, 10, 20, el 25, ¿no? De mandarinas. La lima tenemos acá, 25, 20.
1: Los vendedores explican que algunos productos registran variaciones en sus precios debido a las dificultades para el traslado desde las zonas de producción. Aseguran que la falta de diésel continúa afectando el transporte y la distribución, generando mayores costos para llegar a los centros de abasto.
23: Está un poquito aquí aumentado, un poquito, ¿no? Después, por el tema del pasaje. El carro entero están trayendo en 8.000. Antes era menos de eso. Más o menos estaba como unos 4.000, algo así, casi el doble, señor.
1: Por su parte, los productores expresaron su preocupación por las pérdidas económicas que enfrentan, ya que parte de su cosecha no logra llegar a los mercados a tiempo. Afirman que varios productos terminan deteriorándose y deben ser desechados, lo que representa una pérdida total de su inversión.
24: Aquí estamos nosotros, los productores de Alto Ben y Palos Blancos, y estamos bien saturados, ¿no? Los productores, lamentables, nuestros productos están derramados, ¿eh? No hay diésel y los camiones nos cobran, el cerrado de camión está 8.000, 10.000, ¿de dónde vamos a sacar ese monto?
25: Sector Alto Ben y todo se está echando a perder, las mandarinas están cayendo, las frutas se están echando a perder, cosa que nuestros colonos, un año de sembradío, un año de sufrimiento, de sierve, mantenimiento, lo hacen, y por estas que no hay diésel, basura, todo el camión también está fregándose y nos cobran bastante caro.
0: sobre los enfrentamientos que se registraron este fin de semana en el municipio de San Julián, porque de saldo tenemos a varias personas heridas entre comunarios y policías. Vamos a conocer la postura que tiene la gobernación respecto a estos bloqueos que están perjudicando también al sector productivo. Le vamos a dar la bienvenida al coronel Jorge Santisteban, él es el secretario departamental de Seguridad Ciudadana. ¿Cómo está, coronel? Estamos en contacto telefónico para conocer cuál es la postura que tienen y cuál es el balance que hacen sobre los enfrentamientos que se han registrado en este operativo de desbloqueo en San Julián. ¿Considera usted que ya es el momento de decretar un estado de excepción o cuál sería el camino?
3: Muy buenos días, Mavia Inés. Basado en la interpretación de los hechos acá en San Julián y en todo el país, estamos viendo de que ellos no van a desistir de su petición más importante, que no es precisamente una petición de reivindicación social, sino más bien es un golpe de Estado. Solamente ellos quieren negociar sobre la salida del presidente y que la plantean desde dos puntos de vista. O en 90 días máximo se llama a una elección el presidente, o de lo contrario se va inmediatamente renunciando. Entonces esa posición, eso no se va a aceptar por parte de la gobernación. El gobernador directamente ha dicho de que va a defender la democracia, sea quien sea el presidente, pero sobre todo porque hay que reconocer la legitimidad del voto. Por otra parte, el balance que se tuvo en ese enfrentamiento es prácticamente altamente delincuencial, porque ellos están armados. Se ha activado, nosotros denunciamos a todo Bolivia de que se ha activado una narcosubversión. Significa que grupos armados quieren la toma del poder, uno. Dos, y están financiados por el narcotráfico. Nadie puede erogar tanta plata y tanto dinero para movilizar a cientos de personas. Y eso es lo que está ocurriendo en el país. Ellos tienen una fe ciega a quienes los están conduciendo y no entienden de razones. Considero de que el centro de operaciones, desde donde nacen todas las disposiciones para las operaciones en el país y aquí en San Julián, es el Zapar. Y allá están precisamente actores intelectuales. De manera de que los cercos a las principales poblaciones del país, y principalmente lo que nos interesa ahora, San Julián, prácticamente se van a fortalecer más, por cuanto ellos piensan que las fuerzas del orden se replegaron ante una debilidad institucional, y eso no es así. Se han replegado porque no querían enfrentamientos que puedan enfrentar a personas inocentes. En todo caso, San Julián nuevamente retomado por el país y por el Estado, quiero decir, por el gobierno nacional, porque hay que recuperar la soberanía. Y ese es un problema serio. De manera de que el estado de excepción, claro que se justifica. Si cuando está el Estado en riesgo, todo lo que significa su seguridad, la defensa de la población, el Estado de Derecho, que está siendo cortado ahora por esa narcosubvención, considero de que tiene que accionar directamente el Estado de excepción, sin necesidad de estar esperando leyes ahí del Congreso. En el Congreso, paralelamente, pueden analizar el decreto supremo de estado de excepción que pueda lanzar hoy mismo el presidente y a la vez elaborar el contenido y la aprobación de esa ley que reglamenta. Entonces, ya no hay tiempo para estar en debate desde el punto de vista político. Ahora se trata de salvar al Estado.
0: Coronel, entonces, ¿no nos estamos enfrentando a una protesta social, ¿A qué nos estamos enfrentando entonces? Porque hemos escuchado también estas denuncias de estos grupos irregulares armados. ¿Qué tan grave es esta situación que se vea en un punto de bloqueo a personas armadas en una protesta social que supuestamente tenía otros fines? Bueno, estamos conversando con el secretario departamental de Seguridad Ciudadana. Estamos en un contacto telefónico. Escuchábamos también la postura que tienen desde la gobernación. Ellos señalaban que no están de acuerdo con el pedido que tienen las personas movilizadas. Recordemos que este fin de semana se vivieron momentos de tensión en el municipio de San Julián, donde varias personas resultaron heridas, entre ellas algunos comunarios y también policías que se encuentran en ese momento internados en el hospital obrero. Al menos seis policías se encuentran internados debido a los enfrentamientos que se registraron este fin de semana. Este operativo de desbloqueo fue liderado por dos ministros de Estado, además de también la policía y el comandante departamental. Estamos nuevamente estableciendo contacto telefónico con el coronel Jorge Santiesteban. El coronel le preguntaba, ¿no estamos frente a una protesta social?

Recordemos que son más de 20 días de bloqueo en el municipio de San Julián y varios sectores se han pronunciado sobre las pérdidas económicas y también los perjuicios que se están registrando a raíz de esta situación. Este fin de semana se logró desbloquear la carretera tan solo unas horas porque hubo mucha resistencia por parte de los manifestantes que...

0: resistencia ante este operativo de desbloqueo. Esto ha generado también varias protestas por el pueblo de San Julián, que no están de acuerdo con el actuar de la policía. Y veíamos las imágenes, los momentos de tensión que se vivieron este fin de semana. Ahora sí estamos con el coronel Jorge Santiesteban. Coronel, ¿me puede escuchar?
1: Sí, sí, le escucho perfectamente ahora.
0: Perfecto, muchísimas gracias. Bueno, usted nos brindaba un análisis sobre lo que se vivió este fin de semana y nos señalaba que no estamos frente a una protesta social. Bueno, más adelante vamos a establecer contacto nuevamente con el coronel Jorge Santiesteban, porque claro, queremos escuchar la postura que tienen desde la gobernación, las acciones también que se están tomando, porque recordemos que el gobernador Juan Pablo Velasco tuvo una reunión con los sectores movilizados, incluso hay compromisos que se van a cumplir y bueno, se tenían al menos de 2 semanas para avanzar en estos compromisos, porque los sectores movilizados no solo están pidiendo la renuncia del presidente Rodrigo Paz, sino también estaban hablando sobre biotecnología, el estado de las carreteras y otras demandas. Así que más adelante vamos a estar ampliando este tema. Tenemos que irnos a una pausa, ya volvemos.
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3: La sesión se extendió por más de 14 horas a las 5 de la mañana con 52 minutos del domingo. El último artículo era aprobado y luego la disposición única, derogatoria y transitoria. Al ser diputados, la Cámara Revisora, su envío al gobierno fue inmediato.
4: Habiéndose aprobado en sus 2 estaciones en grande y en detalle, siendo Cámara Revisora, queda sancionada la presente ley. Remítase al órgano ejecutivo para fines constitucionales.
5: ¿Te molesta de verdad que los colegas estén oponiéndose al artículo 26, donde se le da a la policía boliviana, a las Fuerzas Armadas, la capacidad de poder defender a la población, presidente? Porque sí, han habido 13 muertos, pero no ha sido de parte de la policía ni de las Fuerzas Armadas, ha sido por los bloqueadores.
6: Se ha demostrado unidad, consensos, de qué manera en la mayoría de los asambleístas. Hoy ya este reglamento está en manos del presidente. El presidente es el único, el señor Rodrigo Paz Pereira, es el único que tiene la facultad y la capacidad de declarar estado de excepción.
7: Ahora Rodrigo Paz ya tiene las herramientas necesarias para poder él, en caso de que así lo decida, dictar un estado de excepción. Él puede promulgarlo en cualquier momento. Esperemos que ya en las próximas horas tengamos la promulgación por parte del Ejecutivo.
8: Agustín Zambrana solicitó al gobierno esclarecer el origen de las amenazas e investigar quiénes estarían detrás de estos hechos.
9: Y exigimos al gobierno y a la justicia que den con todos los autores de estos que están amenazando la tranquilidad de Bolivia.
10: Lo que este es el panorama que se registra directamente en la terminal de buses. Como puedes ver, las ventanillas están totalmente cerradas. Nos han indicado directamente que no hay salidas a ningún punto debido al tema del combustible, que también estaría afectando a los buses porque no han podido cargar directamente el tema del carburante esencial para los viajes, y también los pasajeros ya no han venido directamente a la terminal de buses para realizar sus viajes correspondientes.
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2: Momento de hablar de deportes con el crack, con el único, con el inigualable, Quique Rivera.
3: ¿Cómo estás, Quique? Quique, buen día,
2: qué
3: gusto
2: verte. ¿Cómo
3: están? Ay,
2: está muy bien. Así nos debería presentar a nosotros.
4: Estaba, claro, estaba extrañando los halagos, pero muchas gracias.
2: Pero no hay halagos deportiva.
4: Para la selección.
2: No.
3: Cero halagos, ¿no?
4: Mi abuela decía, estás como el cangrejo.
2: Para atrás.
4: Y creo que sí, che. La verdad es que hemos involucionado con la selección. Yo me preguntaba, ¿a qué juega nuestra selección? ¿Qué pretende nuestra selección? ¿Qué pretende el técnico de nuestra selección? Decía, estamos aprendiendo. Sí, perfecto, estamos aprendiendo, pero parece que las enseñanzas no quedan en el equipo. Ajá. Aprendemos todos los días, eso es correcto. Todos los días aprendemos, pero nuestra selección realmente no mostró nada, ¿no? No mostró nada. Totalmente disminuida con respecto a lo que hizo en el repechaje. La verdad es que estamos preocupados. El día miércoles jugamos contra Argelia en Kansas a las 8 de la noche, ya en el último partido de esta fecha FIFA. Vamos a ver lo que pasó en New Jersey, por favor. El día sábado, 4 de la tarde, Bolivia frente a la selección de Escocia. Una selección superior a la nuestra, pero nuestro equipo no mostró prácticamente nada. El primer tanto llegó de esa manera, muy tempranito, a los 9 minutos de la primera etapa. Robertson saca el centro y Lawrence Shankle anota el 1-0 para el conjunto escocés. Primer tiempo. A los 23 minutos, Lawrence Shankland saca el pase y Scott McTominay anota el 2-0 para el equipo de Escocia. Así tan fácil. El arquero Vizcarra, que ha sido suplente durante prácticamente toda esta mitad de temporada, no llega. Habitualmente ahí llegaba, pero bueno, esta vez no llegó. Bolivia con muy poco, ¿no? Muy poquito ese remate de Robson y nada más en la primera etapa. A los 30 minutos va a llegar Ben Dock, que habilita a Adams, que va a anotar el tercer tanto para el conjunto escocés. Una buena cantidad de hinchas bolivianos en New Jersey. En general, en esa región norteamericana hay muchos bolivianos. Ahí está el segundo tanto, se queda Morales, no llega Hakim, se queda en la marca Roberto Carlos, y a medio camino el guardameta Vizcarra. 3-0, 30 minutos del primer tiempo. Y 15 minutos después, otra vez Adams va a anotar un nuevo tanto para el equipo de Escocia. Vean ustedes cómo perdemos el balón ahí arriba y damos este tipo de licencias que definitivamente nos preocupan enormemente con respecto al futuro de esta selección. Ahí está, a los 45 minutos de la primera etapa, Adams. En el segundo tiempo no hubo goles, y no porque mejoró Bolivia, sino porque da la impresión que Escocia bajó el pie del acelerador y dijo, bueno, ahí nomás, mejor nos divertimos un ratito. Tenemos piedad de Bolivia.
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4: En una conferencia de prensa habló el señor Oscar Villegas, técnico del seleccionado nacional de fútbol. Esto decía a los medios allí en New Jersey.
6: Nosotros tenemos que buscar que nos beneficie este partido. Obviamente nos ha dejado muchas enseñanzas, muchísimas. Debemos mejorar nuestras transiciones defensivas, que nos hemos encontrado con un rival que nos ha esperado muy bien y que a la hora de tener la pelota ha sido muy contundente, muy directo. Y nos ha podido hacer daño y, y no le hemos encontrado la vuelta en el primer tiempo. Y ese es un poco el aprendizaje, que en el segundo tiempo hemos controlado un poco mejor esos detalles y producto de eso hemos protegido mejor nuestro arco y también hemos generado algunas opciones, pero estamos hablando de una selección que va a jugar mundial, que viene muy bien, que físicamente es muy potente, muy fuerte y que obviamente nos deja enseñanza porque estamos nosotros, como tú sabes, preparando el siguiente mundial y estas cosas nos suman, nos dejan en evidencia y nos dejan enseñanza, por supuesto.
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4: Perfecto, nos ha dejado muchas enseñanzas, decía Oscar Villegas, en el momento en el cual se dirigía a los medios de comunicación. Pero ¿cuáles enseñanzas? Porque la verdad que si nos deja algo, parece que el equipo se olvidó. Estábamos nosotros tocando la puerta del Mundial. Escocia está en el Mundial, es cierto. Y si nosotros clasificamos, ¿qué? Simplemente queda la pregunta que en algún momento esperemos que don Oscar Villegas pueda absolverla. Colombia le ganó 2-0 a Jordania en otro choque previo al Mundial.
7: Gustavo Puerta, viene Luis Díaz, Gustavo, va Puerta, viene para James, buena bola para Arias, en el área, ¡Arias!

0: Rojas, el primero a los 40 minutos. Gran pase, gran jugada. Puerta la inició toda, combinó James, apareció Arias en el área y acomodó la pelota rasante al segundo palo del guardameta. Abulaila, Colombia 1, Jordania 0.
1: Sacado al número 10, el crack del equipo. Sí, lo ha reemplazado Abul a Colombia. Arias, cuidado con esta, el centro atrás, cabezazo.
0: ¡Gol de Colombia! John Arias repite, gran bola por la derecha y apareció en el área chica otra vez John Arias para mandarla al fondo. Colombia 2, Jordania 0.
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3: Bolívar volvió al estadio. Hernando Siles jugó contra Mariscal Brown. Le ganó 8-0. El capitán del equipo académico, Leonel Justiniano, habló de la práctica del equipo celeste en el estadio Hernando Siles.
4: Estamos aprovechando lo más que se puede para trabajar esta semana y la semana que viene antes de poder volver a jugar con Guavirá, y sacándole provecho ahora que tenemos la oportunidad de poder entrenar en el estadio y puede hacer muchas más cosas. Entonces, siempre sacando provecho al máximo y bueno, entrenando de la mejor manera para ir mejorando.
5: ¿Qué se le dice a la gente con este crisis, que es la crisis que se vive, sobre todo en La Paz?
4: No, es complicado, ¿no? Es difícil. Hay muchas dificultades para toda la gente de La Paz, que bueno, ustedes saben, no hay mucho transporte, la comida escasea, y si hay, es un precio elevado. Entonces, sabemos que estamos pasando por un momento difícil, esperemos que pueda haber una solución, pero bueno, esperanzado en que todo va a terminar y bueno, podamos estar en la normalidad, y también para la gente que le gusta el fútbol poder volver al estadio, apoyarnos y nosotros jugar y también hacer lo que tenemos que hacer siempre, ¿no? Dar espectáculo a la gente.
5: ¿Qué les está pidiendo el profesor Alejandro Restrepo?
4: Oh, muy, muy exigente. Estamos trabajando de la mejor manera. Esta semana ha sido intensa y creo que nos viene muy bien a nosotros en todo sentido, ¿no? Nos estamos preparando cada día mejor y mejorando, como te digo.
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1: Y damos la bienvenida a Yape del BCP, del Banco de Crédito de Bolivia, que nos va a permitir durante toda esta época mundialista estar con todos ustedes, tanto en radio como en televisión, y que nos va a permitir en cualquier momento dar un anuncio muy, pero muy importante para nuestra audiencia, tanto en radio como en la televisión. Bienvenidos entonces a la gente del BCP y Yape. Amigos, nada más, sigan con En Conexión. Nosotros volvemos al mediodía. Gracias, muy buenos días.
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0: información en vivo a esta hora de la mañana desde Cochabamba y nos trasladamos con nuestra unidad móvil junto al director regional de la ABC, Verónica Sarmiento. Adelante, te escuchamos.
1: Así es, vamos a conocer cuál es el estado de las principales carreteras que conectan a Cochabamba con el resto del país, porque hay deterioro, ingeniero. Muy buenos días.
2: ¿Cómo están? Buenos días. Un saludo a toda su teleaudiencia y a todos los cochabambinos. Comentarles que es correcto lo que mencionabas. Producto de estas semanas de bloqueo intenso que vivimos en nuestro departamento, se han ido registrando diferentes deterioros a lo largo de la carretera. Hay que hacer notar que como administradora boliviana de carreteras, nosotros estamos con la tuición de hacer el mantenimiento de prácticamente 1.500 kilómetros en nuestro departamento. Hay que hacer notar que en el sector del occidente se han ido registrando deterioros producto de diferentes derrumbes, excavación de zanjas, daños a las cunetas, fogatas que se han hecho en medio de la carretera y que obviamente son puntos que posteriormente se van a hacer su cuantificación, pero que generan un daño nocivo para las carreteras.
1: Por ejemplo, hacia el occidente del país se hablaba incluso de excavaciones, la detonación de dinamita sobre la plataforma.
2: Es verdad, se ha tenido los reportes necesarios, tanto de voladura en los cerros que tenemos en la ruta hacia el occidente de nuestro país, se ha tenido reportes de daño a la señalización que tenemos dispuesta en nuestros tramos carreteros, se han tenido reportes de fogatas que se han generado encima de la carpeta asfáltica, que sabemos perfectamente que son daños nocivos, pero no solamente ahí, y esto quiero ser enfático en lo que voy a mencionar. Nosotros en esta época del año ya tendríamos que haber realizado una ejecución prevista, planificada a principio de año, una planificación que no se tenía anterior en años anteriores en la ABC. Estamos ahorita en el mes de junio, prácticamente mitad de año, donde la época así nos permite ejecutar y avanzar con la mayor cantidad de obras, porque obviamente la lluvia no es tan concurrida como en los primeros meses del año o al finalizar la gestión. Sin embargo, esta planificación se está viendo completamente interrumpida por estos bloqueos, porque tenemos más de 7 proyectos de conservación vial paralizados, tenemos proyectos de construcción paralizados, tenemos las vías cortadas que sabemos que únicamente no es para el traslado de usuarios o del transporte, sabemos que también circulan por medio de estas carreteras diferentes consumos, diferentes productos, diferentes medicamentos, combustibles que en este momento se encuentra todo esto cortado.
1: No se trata solamente del deterioro físico, ¿hay daño económico? ¿Se ha logrado cuantificar? ¿Se lo va a hacer?
2: Se lo va a hacer, por supuesto que se lo va a hacer. Tenemos ahorita mismo monitoreo en todos los puntos, en todos los tramos donde están registrados los bloqueos. Pero no únicamente llama la atención esto. Sabemos perfectamente que el perjuicio viene para cadenas de producción, para el combustible, para el traslado de medicamentos, pero lo que no deja de llamar la atención, y esto aprovecho sus cámaras para hacer mención, es de que autoridades de nuestro departamento puedan hacer circulación a lo largo de la carretera sin ningún problema y no tengan los diferentes perjuicios que pueden tener en este momento cisternas, camiones de producción, lecheros y diferentes productos que en este momento se encuentran semanas paradas en nuestro departamento sin poder transitar, sin poder moverse de municipio a municipio. Pero sin embargo vemos con mucha sorpresa que el día sábado nuestra autoridad departamental, como es el gobernador, estaba pudiendo hacer uso de la carretera y haciéndose traslados de nuestro municipio al municipio de Villatunari. No deja de llamar la atención. Esperemos que se pueda dar solución pronta a esto. Como administradora boliviana de carreteras, y esto para conocimiento de todos los cochabambinos, tenemos dispuesto en este momento un plan de emergencia que en el momento en que se den las condiciones propias para y que se encuentren en las condiciones para poder hacer la limpieza de las carreteras, vamos a activar este plan para poner las carreteras y la transitabilidad y la seguridad en el menor tiempo posible. Tenemos la maquinaria ya en estado de emergencia, puesto de que en el momento en que haya condiciones propias, vamos a intervenir y hacer las limpiezas para dar la transitabilidad a los usuarios.
1: Muchísimas gracias, el representante regional de la Administradora Boliviana de Carreteras en Cochabamba. Se va a hacer una inspección y también una evaluación cuando existan condiciones, sobre todo el daño que están sufriendo, en este caso, la capa asfáltica en los diferentes tramos interdepartamentales que conectan a Cochabamba con el resto del país.
3: Continuamos con más información y el analista económico Fernando Romero afirmó que los bloqueos registrados en distintas regiones del país tuvieron un impacto directo en el aumento de la inflación durante el mes de mayo.
4: bloqueos que ya llevan más de un mes, principalmente enfocados en Cochabamba y La Paz, han producido que las cadenas de producción y comercialización hayan sido interrumpidas, y eso ha generado desabastecimiento en los mercados locales y provocado de que hayamos tenido una inflación en el mes de mayo del 2,13%, el cual es el más alto del 2026, y una inflación interanual del 12,51%. Los productos más afectados, de acuerdo al INE, han sido sobre todo el tomate, zanahoria, plátano, la carne de pollo, de res. Evidentemente, si continúan los bloqueos, va a volverse más crónico el tema de la provisión de alimentos principalmente. La inflación va a continuar subiendo, y eso pues va a hacer de que el poder adquisitivo de muchas familias en el país, principalmente las que están afectadas claramente por los bloqueos, se vea disminuida, y efectivamente eso también puede apuntar a que más personas entren en el círculo de la pobreza.
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6: Nos vamos rápidamente con nuestra compañera Carlos Fernández, que se encuentra trabajando en inmediaciones del Parque Urbano Central, en la sede de gobierno. El alcalde de la ciudad de La Paz realiza una inspección. Carlos, adelante, por favor.
7: Buenos días, precisamente como tú lo decías, nos encontramos cerca al Parque Urbano Central, donde el alcalde César Dobuele está realizando las inspecciones correspondientes a diferentes instalaciones. Buenos días, alcalde, por favor, le doy, está realizando las inspecciones correspondientes a las instalaciones.
8: Sí, buenos días, efectivamente el día de hoy hemos hecho una visita especial al Pumacatari, al patio central, a la estación integradora, como se denomina, para verificar cómo está el trabajo. En este lugar está trabajando el CETRAM, el Servicio de Transporte Municipal, además está la Secretaría de Ciudad Conectada. Hemos podido verificar cómo están sus ambientes, cómo está el proceso de trabajo, qué requerimientos tienen, cuáles son los problemas que se han encontrado, cuáles son los planes a futuro, cómo vamos a empezar a operar. Y muchos se preguntan, mientras estábamos también en estas oficinas, las llamadas telefónicas, cuándo nuevamente empiezan a operar los buses. En este momento no hay las condiciones para poder operar debido a la falta de provisión de combustible, pero también a los bloqueos que se están dando por quienes están haciendo fila para recargar justamente el combustible. Uno de los aspectos más preocupantes es que la anterior gestión no ha dejado presupuesto para el Pumacatari, es decir, se inscribe presupuesto para todo el año, y ya se lo han consumido todo hasta el mes de mayo, han dejado un saldito para el mes de junio, y de ahí en adelante no existe partida, o sea, toda la partida del presupuesto para el Pumacatari está en cero, básicamente. Entonces es una de las necesidades, requerimientos urgentes que tenemos que resolver para que seguir brindando este importante servicio a la ciudad de La Paz, como es el Pumacatari. Pero definitivamente son de los aspectos que nos preocupan. Hay muchas cosas que tenemos que hacer para la mejora continua, lo estamos ya planificando, utilizar inteligencia artificial en nuestros centros de videos que tenemos en diferentes puntos. Y durante todo este tiempo seguramente la gente se preguntará qué han estado haciendo los trabajadores del Pumacatari, porque no han estado operando los Pumacataris, han entrado en un proceso de capacitación, y luego han estado haciendo todo el relevamiento de los propios vehículos, de las propias paradas. Empezamos a hacer mantenimiento de las paradas. Fíjense que durante 5 años no se ha hecho mantenimiento en las paradas. Y eso no es que lo dice César Dofeble, lo dice la misma gente. Nos han mostrado todo su material, sus pinturas, su equipo, y les hemos preguntado cómo están ustedes en el proceso de trabajo, cuál es su planificación. Y su planificación, pues no estaba previsto. Ni el año anterior, ni el pasado año, 5 años que no hacen mantenimiento. Esto le llama muchísimo la atención. Y por supuesto estamos trabajando para que efectivamente esto se pueda reconstituir. Entonces se ha hecho ya un relevamiento. El relevamiento es la parte de infraestructura en cada una de las paradas. Hay más de 600 paradas, las vamos a integrar con el servicio de transporte privado, es decir, los transportistas, y vamos a empezar a generar una interconexión. Eso ya en los próximos meses lo va a percibir la sociedad, nuestros vecinos, vecinas de la ciudad de La Paz, cómo vamos a empezar a generar una interoperación entre el Pumacatari, el teleférico y el sistema de transporte privado.
7: Por favor, alcalde, en ese contexto, precisamente el combustible está afectando también a los Pumacatari, pero también al tema del recojo de la basura. Tenemos entendido que ustedes están haciendo el esfuerzo para que se recoja la basura directamente por parte de los trabajadores y todo ello. ¿Cómo se está haciendo este panorama? ¿Cómo se está viendo? ¿Qué trabajos se están realizando hasta el momento?
8: Llegó un momento en que tuvimos que definir si cargábamos combustible a los Pumacataris o le cargábamos combustible a los camiones de recarga de transporte de la basura. Entonces decidimos

0: El sistema no es el más adecuado, no es el que nos genera un recojo oportuno. Ya han quedado varios puntos con la basura todavía alrededor del contenedor, etcétera. Entonces estamos todavía en ese proceso de limpieza. Hemos logrado hacer ya unas gestiones ante yacimientos petrolíferos fiscales bolivianos y estamos asegurando la recarga de los camiones que son los que transportan la basura y luego, por supuesto, también los pumacatares. Esperemos que el problema se resuelva en la ciudad de La Paz y volvamos nuevamente a generar la operación en este servicio.
1: Muchísimas gracias, alcalde. Bueno, este es el panorama que tenemos, la información por parte del alcalde en torno a los servicios, bueno, al tema de la situación que está tomando ahora las inspecciones a los pumacatarios. Nos ha indicado que precisamente esto ha parado debido al tema de la falta de combustible, pero también se ha priorizado directamente el recojo de la basura. Con este panorama retornamos contigo hasta Estudios Centrales.
2: Vamos a retomar el tema de los enfrentamientos que se registraron en el operativo de desbloqueo en el municipio de San Julián, porque a raíz de estos enfrentamientos, la Federación de las Juntas Vecinales de San Julián decidieron sumarse al bloqueo y radicalizar sus medidas de presión.
3: La Federación de Juntas Vecinales de San Julián determinaron sumarse a los bloqueos, rechazando la intervención policial junto a la presencia de la Unión Juvenil Cruceñista. Denunciaron haber sido víctimas de saqueos.
4: Nosotros, en rechazo de la actuación de la policía el día de ayer a la madrugada y también la presencia de los de la Unión Juvenil Cruceñista, nos hemos convocado, ¿no?, en rechazo a esa actuación. Lamentablemente, algunos vecinos de ese sector inocentemente han sido llevados, detenidos. Entonces, queremos que la policía boliviana, el comando departamental, que pueda liberar inmediatamente a los detenidos. Algunos de los detenidos no tienen nada que ver con el bloqueo, pero eso indigna. Por nada más la población está molesto, por eso nosotros hemos convocado como dirigentes a que esta la población sea sumado a la lucha para defender a nuestros compañeros que estaban en la lucha.
2: Mediante una marcha de protesta, los movilizados rechazaron la intervención policial y también cuestionaron el accionar de algunos integrantes de la Unión Juvenil Cruceñista.
5: No bloquear.
3: La tensión se agudiza en San Julián tras los conflictos e intento de desbloquear la ruta al Beni. Durante este domingo, vecinos del municipio se movilizaron y se sumaron a los puntos de bloqueo. Los manifestantes rechazaron la intervención policial cuestionando la participación de grupos civiles en los enfrentamientos y demandando una investigación para esclarecer las denuncias de agresiones, destrozos y otros hechos ocurridos en las zonas.
2: Precisamente tenemos que ampliar la información de este tema, eso es por eso que vamos a conversar con el alcalde de San Julián, Carlos Baca, que nos acompaña esta mañana. ¿Cómo está? Bienvenido, gracias por estar con nosotros, alcalde. ¿Cuál es el balance que hace respecto a este operativo de desbloqueo y al desenlace de después?
6: Muy buenos días. Como ya se lo dije, gigantes hicieron al llevar civiles a enfrentar a los pobladores de San Julián. El bloqueo por sí ya estaba debilitado, muy debilitado, y la gente decía, ya no tiene sentido este bloqueo porque el municipio había habilitado otra carretera alterna, digamos, ¿no?, por donde iban desviándose ya las movilidades. En el punto de bloqueo habían como 15 personas más o menos. Yo pasé a las 12 de la noche por ahí, por el punto de bloqueo. Entonces desperté a las 5:30 de la mañana con la pausa, ¿no?, los puentes, los petardos que sonaban. Le juro, señora periodista, yo pensé que eran los profesores que estaban festejando el Día del Maestro, que estaban haciendo su saludo a la aurora, ¿no? Después ya miré en las redes sociales y vi que realmente era un enfrentamiento, bueno. Pero vamos viendo los videos. Lo normal hubiera sido que la policía hubiese ido hasta el punto de bloqueo y le diga a los bloqueadores, levántense, por favor levántense, porque miren, no venía a desbloquear y es mejor que se vayan cabuena, digamos, si no vamos a actuar a la, porque así fue cuando me dijeron a mí cuando yo era médico y bloqueábamos, bueno, pero nuestros llegaron, se estacionaron, pararon y largaron a los civiles que trajeron. Dicen que eran de la Unión Juvenil Cruceñista. y estos ya vinieron como locos, ¿no? Haciendo sonar su

0: sus machetes en el asfalto, gritando y tirando pausas. A las dos o tres primeras pausas o puentes que largaron, los bloqueadores ya se dispersaron. Pero ellos siguieron avanzando, avanzando, hasta que encontraron casetitas sobre la carretera, que son las que parchan llantas, inflan llantas, ¿no? Tienen ahí eso, su soda, coca, que se entraron a saquear esas casitas, esas casetas que hay por ahí. Y en algunos se ve incluso que salen corriendo con su garrafa al hombro. En otra caseta más allá están tironeando a una chica, ¿no? La sacan de afuera y la están tironeando, entre varios. Más allá, a unos 300 metros del punto de bloqueo, supermercado. Se entraron, lo saquearon. Y entonces en las transmisiones en vivo decían, salgan sanjulianeños, están de ida a saquear nuestras casas, y salió, empezó a salir la gente. La gente lo hizo retroceder otra vez a los civiles que fueron. La policía no había intervenido hasta ese momento, estaban ellos parados atrás, y después ya cuando los civiles llegaron hasta donde la policía, ya la policía estuvo lanzando gases y otra vez avanzó. En todo este tiempo aún... En una hora, ya que hay mucha gente, ¿no? Indignada por todo esto de ver que estaban saqueando sus tiendas, los supermercados, y que estaban de ida supuestamente a saquear el pueblo. Y ahí ya hubo enfrentamiento, aparecen los infiltrados también, no sé si los llevaron, ellos fueron solos, los enviaron, pero en el grupo de los que, entre comillas, así salían a defender San Julián también habían. Se identificó, ¿no? Gente armada, eso ya la policía lo va a esclarecer. Pero al ver estas imágenes, la indignación de la gente que sale, los que ya se había tirado el bloqueo, como la FEJU, el mototaxista, y refuerzan ya ese bloqueo. Si antes habían 15 personas, ahorita deben haber unas 500 ahí, porque todas las organizaciones que viven en San Julián ahora se han movilizado, han decidido salir a apoyar el bloqueo. Y yo como autoridad pues también me siento indignado con los que comandaron este operativo, ¿no? Yo digo es una chambonada y espero una disculpa de los que comandaron este bloqueo, y es más, si es posible, no sé si la población le pueda pedir la renuncia a los que encabezaron. No, pues este medio que no, por ahora la policía, el ministro se retornaron. Y tiene la autoridad. ¿Por qué? Porque la gente ya enardecía, los jóvenes, que también pues, no actuaban de forma ya. Han ido, han destrozado mi casa, han destrozado la casa de otros dirigentes, de muchas personas que salían a expresarse que estaban en contra del bloqueo. Y bueno, estamos viviendo en la zozobra. Yo he salido de San Julián para cuidar mi integridad física. Han ido también a las casas de mi familia se ha organizado y están ahí siempre unidos. Pero, o sea, como quien dice, vinieron los del gobierno, causaron este problema, se van y nos dejan a nosotros ahora en la zozobra, pues, ¿no? Arriesgando nuestras vidas acá. Porque la gente aún sigue enardecida. Decían que iban a tomar la alcaldía, que van a pedir mi renuncia. Todavía no ha sucedido eso, pero ya han destrozado casas, han saqueado algunas casetas. Pero ya esto es la misma juventud de San Julián, acto reprochable que también tengo que manifestar, ¿no? Hola, no sé si estoy hablando solo.
1: Pero, alcalde, ¿quiénes realizaron los saqueos? ¿Grupos civiles armados? ¿La policía? ¿Cuál es la denuncia que hacen ustedes respecto a estos saqueos? Y también veíamos a estos grupos irregulares armados. ¿Ellos serían infiltrados? Es decir, ¿ellos no responden a las protestas? ¿A quiénes responden entonces?
0: Puntualizando, cuando los civiles que fueron con las Fuerzas Armadas y la policía, como te dije hace rato, los primeros cohetes, los bloqueadores se dispersaron y ellos tuvieron vía libre, ¿no? Avanzaron haciendo sonar sus machetes y a las primeras tiendas que encontraron en el camino, que son los parchadores de goma, entraron a sacarle su soda, su garrafa, lo que podían, bueno, y se ven las imágenes ahí que salen corriendo con su garrafa, con su cocina. Más allá del bloqueo también saquearon, pero estos fueron los civiles que fueron con la policía. Los medios de comunicación que transmitían dijeron, están saqueando nuestras casas, cierren los mercados. Entonces salió la gente de allá. Eso fue más o menos el enfrentamiento hasta las 9 de la mañana. Yo hablé con el ministro, el viceministro, y le dije, dígale que se replieguen. El peor error ha sido llevar civiles. Y entonces no sé si me hicieron caso, fue porque se dieron cuenta que no hay... Ya se fueron todos, pero ya la gente quedó enardecida. Y esto, los jóvenes también de ahí, de San Julián, digámoslo así, guiados, claro, por gente que ha venido de afuera, porque hay mucha gente que la población no lo conoce, pero están como dirigiendo, vayan allá, vamos acá, vamos a la alcaldía. Fueron a la alcaldía, tiraron piedra, hicieron mitines, saquen el alcalde que renuncie. Después se fueron a la policía, destrozaron a la policía, sacaron la computadora, muebles, objetos que habían en la policía, moto. Y después se fueron, vamos a la casa del alcalde, fueron a mi casa, tiraron piedra, entraron, quebraron vidrios, sacaron lo que pudieron. Después se fueron a otra casa y así. Ya fue la gente de San Julián, Néstor, ¿no? Que también repudiamos ese accionar y luego vamos a ver qué se puede hacer para tomar represalia contra estas actitudes vandálicas que se hicieron también, ¿no? Pero vuelvo, recalco yo, el enojo de la población ahora es por qué la policía va con gente civil,
1: ¿no? Y todavía. ¿Está confirmado, alcalde? Perdón, alcalde, ¿eso está confirmado? ¿La policía ha llevado a civiles a desbloquear?
0: Sí, está confirmadísimo, ven los videos, ellos lo protegen, ellos dicen que eran de la Unión Juvenil Cruceñista, están ahí los videos, ellos mismos le dan gases, lo están protegiendo, o sea, hay que revisar las imágenes nomás, ¿no? Y sí, hasta lo ha confirmado el coronel, lo ha confirmado el ministro, que se sumaron civiles a esto, pero muy mal el actuar, de verdad, esto ha enojado a la gente, hasta yo estoy indignado, ¿cómo va a venir gente civil a agredirnos, a saquearnos, ¿no? Y por eso yo pido una disculpa pública del ministro, del comandante, y tal vez el señor presidente lo pueda cambiar a cualquiera de estos dos, ¿no? Porque ese accionar es muy, muy, muy cuestionable, digamos, ¿no? Muy cuestionable el accionar de las Fuerzas Armadas o, ¿no?, de la policía.
1: Excelente, alcalde. Bueno, estaremos atentos entonces a la situación y bueno, esperemos que se pueda llegar a un buen puerto y bueno, el diálogo debería ser lo primordial en este caso. Gracias por estar con nosotros, alcalde. Estaremos atentos. Gracias.
0: Hasta luego.
1: Que tenga un buen día. Bueno, y tenemos que continuar hablando sobre este tema porque a raíz de los enfrentamientos hay varias personas aprehendidas, así que vamos a establecer contacto con Ervin Santillana, que se encuentra con el abogado de los aprehendidos. Vamos a conocer cuál es su situación jurídica. Adelante, Ervin.
2: Muchas gracias, amigos de todo el país. Y son al menos 5 las personas aprehendidas. La audiencia de medidas cautelares se va a llevar esta jornada a partir de las 3 de la tarde aquí en el departamento de Santa Cruz. Esto dentro de los hechos en el municipio de San Julián. Para ello vamos a conversar en esta oportunidad con el abogado defensa de las personas aprehendidas. Doctor, ¿qué se va a pedir en esta audiencia sobre los aprehendidos?
3: Bueno, vamos a pedir la libertad irrestricta, atendiendo que el presidente de la República y 2 ministros junto al Ministerio Público y la Policía Nacional han cometido errores irreparables. No se puede tolerar que se intervenga los bloqueos con gente civil, pandillera y delincuente. Está liderada por la Unión Juvenil Cruceñista. Resulta que después del anticipo del primer bloqueo y no se está haciendo una defensa viendo el tema romántico, sino que está digitalizada el tema de las pruebas y están filmadas. En la imputación anuncian que los 5 aprehendidos hubieran sido detenidos del tumulto de gente, dice, de bloqueadores, en las que supuestamente estuvieran agrediendo a policías. Lo cual es enteramente falso, es que en la defensa de la propiedad privada que ellos tienen, 3 de estos han sido detenidos por la Unión Juvenil Cruceñista, y miren, había un estudiante que no vive en San Julián, que se trasladaba en su motocicleta de 4 cañadas a dar su examen y estaba filmando la posibilidad. Le han robado el teléfono celular, su billetera, le han quitado la moto y le han quemado una moto 0 kilómetros, nueva, que con el sacrificio y el esfuerzo de su trabajo hubiera comprado este estudiante, hace de que la quemen su moto y después recién la entreguen supuestamente a la policía. Esos hechos las juntas vecinales de San Julián no estaban en los bloqueos, pero al saber que estos vecinos que no pertenecen a juntas, no pertenecen a organizaciones, no pertenecen a círculo bloqueador, no pertenecen a él, son vecinos que defendían sus hogares y han sido detenidos de manera ilegal, absurda y nefasta por los delincuentes que robaban su casa, es que las juntas vecinales del grupo urbano que no tenían el, ahora han definido bloqueo indefinido y sumarse de manera indefinida, y está en las redes hasta que los liberen a esta gente inocente. No se puede permitir, presidente, Ministerio Público, al fiscal general, que gente inocente se busque en chivos expiatorios y en la audiencia se busque una imputación falsa en la que dice que se hubieran detenido. Esto es imputándoles delito de asesinato, imputándoles delito de terrorismo, imputándoles delito de uso de armas, imputando el delito de lesiones, delitos que jamás cometieron, más bien en su condición de víctimas. No dice nada el Ministerio Público, no dice nada la Policía Nacional en relación a los delitos que se han cometido, y el pueblo está rebeldemente hoy levantado hasta que se busque la verdad histórica de los comisores de estos ilícitos y se busque a los culpables de los robos en los domicilios particulares de San Julián.
2: Es decir, doctor, estas personas aprehendidas son de San Julián o pertenecerían quizás.
1: Gracias, Erwin. Y en este momento se pronuncia el gobernador Juan Pablo Velasco. Se refiere sobre las personas que resultaron heridas. Escuchemos.
4: De las 4 de la mañana. Vean cómo está lloviendo. Hay mujeres adultas, hay adultos mayores. Y eso se acaba desde hoy. Ahora solamente con un link que puede ser compartido en WhatsApp vas a poder sacar tu cita, y solamente tenés que venir 30 minutos antes de la cita, y se acaba en la venta de cupos, se acaban los cupos en fila. Así que esa es la nueva implementación. Estamos empezando en el Hospital San Juan de Dios y eso va a ser implementado a todos los hospitales de tercer nivel.
5: ¿Ha conversado con los pacientes?
4: Eso se implementa desde hoy. Desde hoy está activo. Es un poco el plan que tenemos de descentralización y digitalización de la salud. Estamos empezando en el Hospital San Juan de Dios, porque es el hospital más grande que tenemos. Seguramente, donde más pacientes vienen en realidad. Seguramente en el transcurso de las próximas semanas vamos a empezar a desplegarlo en los otros hospitales de tercer nivel. Y también hay que decirlo, estamos en constante contacto y trabajo con el municipio para implementarlo también en los hospitales de segundo y primer nivel.
5: ¿Cuáles serían los requisitos
4: simplemente, en esta primera etapa, haber sido paciente. Tenemos una estadística de que el 95% de los pacientes que vienen ya tienen su ficha médica acá. El único requisito es tener un celular o prestarte un celular y tener tu carnet de identidad, y ahí vas a poder hacer tu ficha clínica, y solamente tenés que venir 30 minutos antes de tu hora destinada, que te llega por un correo electrónico o por WhatsApp, y vas a ser atendido.
5: ¿Cuántas personas?
4: Se puede hacer 24 horas, 48 horas antes, se puede hacer una semana.
5: El tema San Julián, ¿qué puede ser? ¿Desplazamiento, personas heridas?
2: ¿Varios heridos?
4: Bueno, sí, no, el tema San Julián, ya lo que pasó el sábado no se puede repetir, que se derrame.
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8: Ha sido un fin de semana con bastante movimiento en Bolivia. El día sábado, intervención en la zona de San Julián Carretera, Santa Cruz, Trinidad, policías heridos, civiles heridos. El día domingo se aprobaba en la Cámara de Diputados lo que es la ley que regula los estados de excepción en Bolivia. Y bueno, ¿qué es lo que dicen las autoridades locales? En el departamento de Cochabamba, por ejemplo, el gobernador Leonardo Loza ha propuesto y ha pedido a los sectores sociales movilizados una pausa humanitaria de 8 horas para dejar pasar alimentos y ambulancias. Estamos con el diputado Diego Brañes, precisamente diputado nacional. Diputado, muy buenos días, gracias por acompañarnos. ¿Qué opinas sobre la situación que está atravesando Cochabamba actualmente? Cercada prácticamente, buen día.
9: ¿Cómo está? Muy buenos días, muchas gracias por el espacio y la invitación y un saludo a todas las personas que nos están viendo. Es lamentable que Cochabamba tenga que sufrir justamente por una ala radical que obedece netamente al ala donde no quiere generar consensos, donde no quiere mesa de diálogos y lo único que busca es derrocar un gobierno netamente constituido, nos guste o no, elegido democráticamente, y da pena que tengamos un gobernador que responda netamente a los intereses políticos y no así a los intereses de los cochabambinos. Mientras hay ambulancias que están con pacientes y que mueren los niños dentro de las ambulancias porque no pueden pasar por los bloqueos, tenemos un gobernador que utiliza estas ambulancias para pasar los puntos de bloqueo y decirle a su jefazo, después de amarrarle los guatos, mostrarle el memorándum de designación que su hijo ya ha sido contratado dentro del gobierno autónomo departamental de Cochabamba. Entonces, eso es lo indignante y lo preocupante que nosotros tenemos como Cochabamba.
8: Diego, señor, las buscan derrocar un gobierno. ¿Tú crees que no existen demandas reales en los puntos de bloqueo o en los distintos sectores movilizados?
9: En este preciso momento ya no existe una demanda social completamente que quiera en realidad generar algún tipo de consenso. Lo único que buscan ellos es ahorita confrontación entre todos los bolivianos. Y un claro ejemplo ha sido que hemos tenido nosotros una reunión dentro de la brigada parlamentaria, la primera reunión que se ha llevado con diputados, senadores, asambleístas departamentales y concejales de los distintos sectores, y el ala radical que obedece al señor Morales ha abandonado esta reunión pese a que nosotros hemos puesto dentro de ese comunicado todas las demandas que ellos tenían. Entonces, esa intransigencia que tienen estas autoridades, lo único que busca es ahorita generar aún más conflicto en nuestro país. Entendemos nosotros, entendíamos a un inicio de que habían demandas que eran completamente aceptables, pero en este preciso momento ya no. Es decir, ¿cómo pueden no dejar pasar a las ambulancias para que puedan ser atendidas las diferentes personas? Ni en una guerra se veía eso, pero nosotros no podemos entender peor aún cómo dejan pasar a un gobernador en una ambulancia y para qué fin lo está utilizando el gobernador. Las ambulancias son para transportar a los gobernadores o son para transportar pacientes, nosotros nos preguntamos. Y seguramente el gobernador de Cochabamba va a tener que responder, no ante las cámaras, va a tener que responder ante la justicia el por qué está haciendo este uso inadecuado de estos bienes, por el cual obviamente se está gastando dinero cochabambino que están siendo mal utilizados y que podrían ser bien invertidos. Y ahora,
8: diputado, estamos en batalla con la imagen de la ambulancia en la que supuestamente el gobernador Leonardo Loza se habría trasladado desde la ciudad de Cochabamba hacia el trópico, sorteando lo que son los bloqueos. ¿A dónde pertenecería esta ambulancia según los informes que ustedes han podido recabar como parlamentarios?
9: Se está recabando toda la información, pero aparentemente esta ambulancia pertenecería supuestamente a la gobernación de Cochabamba, donde están utilizando ahí claramente, están mal utilizando las herramientas de trabajo, obviamente las ambulancias, el uso indebido de bienes del Estado, para que se estén mal utilizando esta ambulancia. Lamentablemente el gobernador de Cochabamba, aparte de que no él está velando por los intereses de los cochabambinos, él cínicamente publica dentro de sus redes sociales, y Radio Casacho Cauca lo hace público, él asiste a un evento formal dentro de un municipio, donde se lo ve claramente al lado de una persona que tiene pendientes con la justicia y que no está pudiendo responder a la justicia. Entonces, eso es lo indignante que nosotros tenemos. Señor gobernador, usted tanto decía y declaraba cuando tenía su campaña que usted iba a ser la garantía para que tengamos cero bloqueo en nuestro departamento. Mire, Cochabamba afligida con más de 28 puntos de bloqueo y usted pasando en ambulancias estos puntos. Es decir, para el enfermo no hay paso, para la persona con cáncer no hay paso, pero para el político, para ir a darle sus favores al señor Morales hay paso, para los privilegios que tienen que tener algunos dirigentes cocaleros, ¿para eso hay paso? Nosotros nos preguntamos.
8: Señor diputado, muchísimas gracias por habernos acompañado esta mañana. Repercusiones de lo que está sucediendo en el país, día 39 de movilizaciones. El departamento de Cochabamba ha quedado cercado prácticamente. Ya se va viendo que no se encuentran ni todas las frutas ni todas las verduras, no se encuentra carne con la facilidad de siempre, y es que bueno, las carreteras todavía continúan bloqueadas. Repercusiones de lo que ha sucedido el pasado fin de semana, repercusiones de lo que ha dicho el gobernador de Cochabamba, Leonardo Loza, pidiendo estas 8 horas de corredor humanitario para dejar pasar ambulancias, alimentos y también estos vehículos que han quedado varados en las distintas carreteras. ¿Qué opina usted? En casa hemos conversado con el diputado nacional Diego Brañes. Usted está en conexión por ATV.
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1: Estamos en conexión con nuestra compañera Ruiz Saavedra, que se encuentra en el Parque Urbano Central de la Ciudad de La Paz, porque el alcalde de la ciudad sigue con las inspecciones, esta vez con la red ambulancia de 167. Ruiz, adelante, por favor, te tenemos en pantalla.
2: Así es, nos encontramos precisamente en el Parque Urbano Central. Hace instantes se hacía la revisión de los Puma Qatar, sin embargo, ahora se está haciendo la revisión también de lo que sería de las ambulancias. Así también se encontró lo que sería material que podría estar ayudando a diferentes hospitales. ¿Cómo está? Muy buenos días, alcalde.
3: Muy buenos días, ministro, especial a toda la audiencia de ATV. Miren, esta es una ambulancia que ha sido donada hace tiempo al gobierno municipal de La Paz. Están paradas porque no le falta mantenimiento, no tiene el mantenimiento porque no están los papeles a nombre del gobierno municipal. Es decir, un tema administrativo ha hecho de que estas ambulancias estén paradas, como si no necesitáramos ambulancias en la ciudad de La Paz. El otro día estuvimos en el hospital La Portada y su ambulancia es un minibús que no tiene estas condiciones. Esta es una ambulancia tipo 2, me estaban explicando los médicos, tiene su camilla, tiene esta cunita para los neonatos, o sea, está mucho mejor que cualquier otra ambulancia y aquí la vemos botada simplemente por un tema administrativo. Son dos de estas ambulancias que están paradas. Hay 5 ambulancias que estarían operativas. Una en este momento está en mantenimiento preventivo, ¿cierto? Y las demás estarían operando, pero estas dos tenemos que hacer algo para ponerlas en funcionamiento. Lo que más nos ha llamado la atención el día de hoy es que hemos encontrado un montón de cosas cubiertas con una lona y debajo de esa lona hemos encontrado un montón de cosas, pero un montón de cosas botadas. No sé si alguien le puede colaborar para que podamos ver estas imágenes. No sé cuánto tiempo tenemos. Vamos a irnos hacia el lugar donde hemos encontrado estas cosas y obviamente seguramente tienen algún desperfecto, razón por la cual las han dejado de utilizar, pero hay muchas cosas que se pueden rescatar, ahí ya lo pueden ver en imágenes. Todo esto se puede rescatar con un mantenimiento, con un trabajo que se pueda hacer, incluso se podría coordinar con los centros de salud de las áreas rurales. Yo estoy seguro que una camilla, por ejemplo, de estas, esta camilla tranquilamente se la puede reparar. Aquí hay un montón de camillas allá en la parte de atrás, no sé si se la puede observar. Recibimos a nuestros pacientes en la calle, parados, ¿sí? Y aquí tenemos asientos que tranquilamente los podríamos llevar, haciendo un ligero mantenimiento, y hemos encontrado balanzas, tensiómetros, bueno, un montón de cosas que tranquilamente se lo podía rescatar. El problema más serio es que cuando le preguntamos al de activos, ¿qué es esto? Nadie nos da la respuesta.
1: Perfecto, Rubí, le agradecemos por este informe. También al alcalde César Toguay, le estaremos ampliando esta información más adelante en nuestra edición meridiana de En Conexión. Reencuentro contigo, Gabriela, hasta entonces.
4: Así es, Alessandro, muchísimas gracias a todos ustedes. Esto fue En Conexión.

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1: 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Son las 8 de la mañana, 30 minutos.

0: ¿Qué tal, amigos? ¿Cómo están? Tengan todos ustedes muy buenos días. 8:31 a.m. Gracias a Dios que nos regala un nuevo día de vida. Estamos listos para comenzar la Red Deportiva en esta primera entrega. Buenos días a todo el país una vez más. Títulos a continuación. Con algunas variantes, seguramente muy pocas, Bolivia jugará el día miércoles frente a la representación de Argelia. En Kansas City será este compromiso a las 8:30 p.m, hora de nuestro país. Preocupación generalizada por el pobre rendimiento de nuestra selección ante Escocia. Los escoceses nos ganaron en 45 minutos, 4-0. El segundo tiempo da la impresión que no quisieron hacer más goles o tuvieron piedad de la selección boliviana de fútbol, que reiteramos cayó en New Jersey 4-0. Incertidumbre en torno al futuro del fútbol de nuestro país. Se están esperando que las cosas se vayan normalizando para que el fútbol vuelva, el fútbol boliviano vuelva nuevamente a los primeros planos en nuestro medio. Entre tanto, estamos a 3 días de la inauguración del Campeonato Mundial de Fútbol. Las selecciones de unos y otros países van llegando paulatinamente a la sede del evento. Estamos listos nosotros también para el Mundial 2026, que arranca este jueves con el choque entre México y la representación de Sudáfrica en el mítico Estadio Azteca de la Ciudad de México. 8:34, Carlitos Mendoza, muy buenos días, ¿cómo estás?
1: ¿Qué tal, Carlos Enrique, amigos de TV Radio, la Red Deportiva de Bolivia para todo el país? Muy buenos días, hablando justamente del Mundial a 3 días de la máxima cita mundialista, una mala noticia para la canariña, para el pentacampeón del mundo, como es Brasil, ya que se confirma nomás una baja importante dentro de su onceno titular, inclusive, ya que Wesley, el lateral derecho titular de la selección brasileña, se perderá este mundial por una lesión y será sustituido justamente por el centrocampista Ederson del Atalanta. Este lateral se sometió justamente el domingo a una resonancia magnética que constató en una lesión en el aductor del muslo izquierdo. Por consecuencia, esto en el partido contra Egipto, en el amistoso, por consecuencia, no llegará para el mundial. El señor Ancelotti convocó a Ederson, jugador de 26 años, del Atalanta italiano. Una baja en

0: la selección brasileña.
1: Perfecto, muchas gracias. Don Iván Borges, ¿cómo estás? Buenos días.
2: ¿Qué tal, Carlos Enrique, Carlitos y a toda la gente que nos escucha a través de la red deportiva por ATV Media? Así es, más del contexto internacional, Florentino Pérez, presidente de Real Madrid hasta 2030, a Riquelme le ganó las elecciones este fin de semana con el 60%, hubo una impugnación de más de 1,000 votos y demás a favor del segundo candidato. Fue nomás el presidente Florentino Pérez. Se dice que Florentino Pérez ya habría hablado con Mourinho y diferentes jugadores para por ahí poder reforzar a Real Madrid. Incluso se habla, y bueno, Florentino Pérez lo dijo en el Chiringuito, de que se va a hacer una oferta como nunca Real Madrid lo hizo, de más de 150 millones de euros por un jugador.
1: ¿Por qué jugador?
2: Todavía no se sabe el nombre.
0: Hace 6 minutos acaban de publicar 365 Score que el Real Madrid tiene una altísima consideración y ya comienza las negociaciones con el señor Julián Álvarez.
1: Julián Álvarez, del Atlético de Madrid al Real Madrid.
0: Exactamente, acaba de publicar 365 Score, exactamente hace 6 minutos. Bombazo en Madrid, previo al Mundial, lo que publica justamente 365 Score, esta plataforma a nivel internacional. Y bueno, a ver si lo termina convenciendo, porque se entiende que podría ser o la araña, en este caso el argentino, o el mismo Haaland, uno de los dos, llegaría justamente al Real Madrid.
1: Bueno, a ver, ¿qué pasa? Ya van moviéndose, ya se va moviendo el mercado de pases, más bien, en el fútbol europeo. Bueno, hablemos de nuestra selección. A ver, yo no tuve la oportunidad de ver el partido, y lo digo así, sinceramente no lo vi, pero en los resúmenes que se han visto en redes sociales, en distintos medios de comunicación audiovisuales, Bolivia jugó mal. Es decir, ¿a qué juega Bolivia? ¿Cuál es el norte, el patrón de juego que tiene? Yo digo, y lo dije esta mañana en la televisión muy tempranito, en conexión de ATV, estamos como el cangrejo. ¿Hemos retrocedido? ¿Hemos involucionado? A mí me da la sensación que sí, porque, bueno, primero que don Oscar Villegas no es, digamos, consecuente con lo que dijo cuando se hacía cargo, ¿no?, de la selección nacional. Él dijo que iba a poner jugadores jóvenes. Perfecto, está bien. Estamos de acuerdo. Hubo un recambio en nuestra selección. Hubo. Pero también se contradice Oscar cuando antes del repechaje o durante el repechaje convoca a jugadores muy experimentados, el caso del Pato Godoy, por ejemplo, que de juvenil, que de renovación tiene muy poco. Es decir, ¿cuál es el norte de nuestra selección? Don Oscar Villegas después dijo que este partido con Escocia le dejó a la selección muchas enseñanzas. Perfecto. Todos los días aprendemos. Eso es cierto. Todos los días. Pero da la impresión que no entendemos de la mejor manera las lecciones que nos dan los propios errores, ¿no?, que comete nuestra selección. Porque reitero, después de mucho tiempo, una selección boliviana ha sido vapuleada, ¿no?, en un partido internacional. Sí, usted me dirá, contra Argentina, contra Ecuador, la misma selección venezolana, nos ganaron, pero estuvimos a muy poquito de ir al Mundial. ¿Cómo habríamos sido? Yo me pregunto. ¿Cómo habríamos sido? Tal vez más motivados, eso sí. Pero bueno, ¿cuáles son los factores que ustedes analizan, compañeros? Por favor, Carlitos.
0: Bolivia juega mal. Ya creo que hasta llega a ser chocante, ya llega a cansar el tema. Sí, es un proceso. Sí, los jovencitos. Sí, que viva la renovación. Bolivia juega mal, se siguen haciendo debutar a jóvenes jugadores en la selección boliviana. Me sigue llamando la atención aquello. Paupérrima presentación, y lo decíamos, paupérrima presentación del muchacho Rivera de Talleres de Córdoba. Y lo propio hubiese pasado justamente con Nassif. Yo creo que hay que ser un poquito, como tú dices, consecuente. Y si uno es consecuente, ¿por qué no Enzo Monteiro? ¿Por qué no jugadores de un gran momento como Bruno Miranda? Creo que la selección, ahora, evidentemente, si bien jugó mal, jugó horrible la selección, también hay que considerar que al frente tuvo una Escocia mundialista, de un nivel muy alto, muy, muy alto, que nos hizo ver como una selección amateur. Fuimos una selección amateur. Yo no le creo mucho el discurso al señor Oscar Villegas que dice, el segundo tiempo arreglamos mucho mejor, por eso ya no nos atacaron tanto. No, mentira, Escocia ya bajó el pie del acelerador. Ya Escocia ya no atacó más. Escocia dijo 4-0, ya está. Ahora hay que probar, por eso incluso bromeábamos con Borges en la transmisión, porque Escocia hizo creo que 30 cambios, porque era para probar gente. Ya sabían que el partido ya lo habían ganado, ¿en los primeros 25 minutos ya lo había ganado el plantel escocés, porque cuando apretó justamente Escocia a la selección boliviana, Bolivia no sabía qué hacer, Hablamos de los mejores centrales del fútbol boliviano, o del contexto nacional como se conoce, con un Luis Jaquín y un Efraín Morales, pero parecían jugadores amateur justamente con jugadores de Escocia que marcan pues la diferencia, jugadores del Liverpool, jugadores del Bologna de Italia, del Southampton, de Premier League, y lamentablemente nos hicieron ver como si nosotros estuviéramos recién empezando este famoso proceso que, reitero, en la conferencia de prensa lo resalta cada vez el señor Oscar Villegas.
1: ¿Hemos retrocedido?
0: Es que no sé si enfrentarnos a Escocia es un parámetro como para saber en qué nivel estábamos. Porque todavía no estamos para enfrentarnos, imagínate, a Escocia. No te estoy hablando de una Alemania, de una selección francesa, España, Argentina, Brasil, no. Te hablo de Escocia. Y Escocia nos metió un baile, así que yo creo que todavía estamos para intentar medirnos con un Perú, con una selección venezolana, con selecciones todavía muy menores, porque viene una de las que ya te he mencionado y nos va a hacer otra vez ver en ridículo, porque nuestra selección está ahí, no crece, no aumenta el nivel de juego, y no sé si decir que retrocedimos, porque hay el día del partido, justamente el día sábado, se vio una selección, más que todo en el tema de la actitud, muy, muy bajo.
1: Tema actitud, ni siquiera tema técnico-táctico, tema actitud.
0: No, ni siquiera toco el tema técnico-táctico, porque tocábamos 2-3 pelotas, ya no llegábamos a la cuarta. 1, 2, 3 intentábamos salir y nos agarraban.
1: ¿Individualmente?
0: Es que Quique era
2: solo
0: como...
2: Solo Miguelito.
0: Era así, ajá. Era solo Miguelito terceros. Sí. Después no había nada más. Y lamentablemente queríamos ver a un Roberto Carlos Fernández, a un Tonino Melgar. Y lo decíamos, ¿no? Con Borges en la transmisión. Agarraba a uno de esos jugadores, incluso al mismo Miguelito, para ser un poquito sinceros. Intentaba encarar y el escocés simplemente le ponía el cuerpo y lo sacaba al boliviano, pero de un empujón. El biotipo, o sea, muchas cosas que todavía se tienen que trabajar, pero reitero, no en la selección mayor, desde abajo, Quique.
1: Sí, sí, sí, totalmente de acuerdo. ¿Qué dice don Iván Borges?
2: Yo creo que todavía tengo la esperanza y creo en el proyecto que puede hacer Oscar Villegas, pero lo que pasó el fin de semana, por lo menos independiente lo de Rivera y demás, dos jugadores puntuales que creo que tienen mucho talento y mucho por dar en sus equipos, en la selección y demás, que sea Erwin Baca y Moisés Paniagua, que no juegan. Erwin Baca en el equipo en Bolívar, o juega de lateral izquierdo o no juega. Jugó de volante de contención, se notaba que no tenía ritmo. Ajá. No podía alcanzar, todo el tiempo miraba a la espalda de los escoceses. McDominay, el volante de contención que tenía Escocia, lo rebasaba con total facilidad. Moisés Paniagua, el 12 de abril, si no recuerdo mal, que dio dato Manu, que no juega a fútbol, evidentemente no es por algo que él hizo, además es por cosas dirigenciales y del nuevo cuerpo técnico allá en Marruecos del Wydad, pero eran dos jugadores y jugar con una selección como Escocia menos dos jugadores, no, pues es te merma mucho. Después Miguelito, se notó el trabajo del técnico escocés, agarraba la pelota Miguelito, rebasaba uno y aparecía otro, ya era muy difícil poder controlar, no había química con Rivera ni con Moisés Paniagua. En la mitad del campo de juego intentaba hacer algo Robson, pero creo que hay que trabajar aquí, que mucho. Se viene Argelia, que creo que está entre los 30 o 20 mejores selecciones rankeadas del mundo, y va a ser muy difícil, pero...
1: ¿Superiores a Argelia, a Escocia?
2: Sí.
0: Sí, sí, totalmente.
2: Según el puesto, Argelia, Escocia creo que está en los 40, ¿no?
0: Más o menos Escocia está en los 40, Argelia está por los 20.
2: Sí.
1: Bueno,
2: va a ser más difícil enfrentar a una Argelia, pero igual aquí que hay que trabajar demasiado, porque había errores hasta de Guillermo Vizcarra, que se suena que podría irse al fútbol internacional y demás cosas. Lo de Luis Hakim, que no es lo mismo estar en la segunda división de Arabia, muchas cosas que quizás, ahora evidentemente con un Héctor Cuellar, con un Medina, con un Maraude, creo que tal vez se hubiera hecho un poco mejor las cosas Bolivia, pero no sé si el resultado hubiera cambiado.
1: ¿Qué pasó con Villamil? Vi mucha crítica hacia Villamil.
2: Es que no tenía compañía en la mitad del campo de juego, Kiki. Uh-huh. Erwin Baca prácticamente desaparecido. El peor partido que vi jugar al jugador de, tanto en Bolívar como en la selección. Rawson no sabía si marcara o tal vez se impresionaron con el biotipo de los jugadores de Escocia, porque era la verdad, parecía esos autos de gama alta. Escocia cada que aceleraba marcaba un gol. En 30 minutos nos hizo 3 goles. Cada 10 claro. minutos había un gol de Escocia.
1: Exactamente.
2: Entonces los de Villamil igual no se podía exigir mucho porque tampoco había con qué jugar en el medio campo.
1: Bueno, a ver, escuchemos al señor Oscar Villegas. Yo no lo he escuchado atentamente, pero no logro entender el mensaje de Oscar. A ver, lo vamos a escuchar.
3: Nosotros tenemos que buscar a que nos beneficie este partido. Obviamente nos ha dejado muchas enseñanzas, muchísimas. Debemos mejorar nuestras transiciones defensivas, que nos hemos encontrado con un rival que nos ha esperado muy bien y que a la hora de tener la pelota ha sido muy contundente, muy directo y nos ha podido hacer daño y no le hemos encontrado la vuelta en el primer tiempo. Y ese es un poco el aprendizaje, que en el segundo tiempo hemos controlado un poco mejor esos detalles y producto de eso hemos protegido mejor nuestro arco y también hemos generado algunas opciones, pero estamos hablando de una selección que va a jugar mundial, que viene muy bien, que físicamente es muy potente, muy fuerte y que obviamente nos deja enseñanza porque estamos nosotros, como tú sabes, preparando el siguiente mundial y estas cosas nos suman, nos dejan en evidencia y nos dejan enseñanza, por supuesto. Yo diría que es una selección que ha ido evolucionando estos dos últimos años. Es todo lo contrario de lo que usted piensa. Con gente joven hemos llegado al repechaje, hemos hecho un gran partido con Surinam y le hemos hecho un gran partido a Irak, que a propósito le ha empatado a España y que no era una selección menor, lo ha demostrado, así que creo que el camino es ese. Lo que nos ha marcado el poder haber llegado a estar a un paso del mundial es la gente joven, es alguna gente de experiencia que pero Bolivia, mi país, necesitaba un recambio urgente, rápido, y hemos asumido ese riesgo porque es un riesgo grande, difícil, fuerte, y creo que teniendo el tiempo que tenemos, habiendo terminado cerca al mundial, esta siguiente eliminatoria vamos a llegar mucho más fuertes que la anterior.
1: Bueno, esperemos que sí, no queremos ser muy pesimistas, pero también hay que marcar dónde estamos, qué queremos, ¿no? ¿Cuál es el objetivo? Porque Oscar ya no va a tener excusas en las próximas eliminatorias, ya no. ¿No? Se le acabaron las excusas. Yo digo, ¿qué es lo que se está aprendiendo? A marcar, a rematar, a anticiparse. ¿Qué es lo que está aprendiendo en Bolivia? ¿No? Se aprende de los errores, eso es absolutamente cierto. Yo creo que tendría que ser un poquito más puntual en sus apreciaciones, Oscar, ¿no? En fin, a ver qué pasa con nuestra selección. Evidentemente tuvo jugadores importantes que no estaban. El caso de Diego Medina, el caso de
2: Héctor Cuellar,
1: Ramiro Baca. Sí, a Ramiro sí, sí. No lo dejaron ir.
0: No
1: lo dejaron ir, definitivamente.
0: Le pusieron un stop y no salió del Guaira.
1: Sí.
2: Tampoco va a venir con Targenio.
1: Sí, realmente una pena, ¿no? Que el Guaira se porte de esa forma con Ramiro Baca. Bueno, ¿no habrá alguna sanción de FIFA? Porque entiendo que hay una sanción de FIFA.
0: Tendría que reclamar la Federación Boliviana de Fútbol. ¿Lo y hará? La Federación, me imagino que en sus buenos oficios tendrá la explicación en su momento de saber justamente qué es lo que pasó con Ramiro Vaca.
1: Ajá. Bueno, el día miércoles contra... Ya me hicieron temblar ustedes, ¿eh?
2: No, aquí...
1: Me dicen que Argelia es mucho más potente que Escocia.
0: Mucho más que los Enrique. En este momento, en el puesto 28 de la FIFA, tasada su selección en 256 millones de euros. Tiene jugadores, su máxima estrella, por ejemplo, es Ibrahim Massa, el hombre del Bayer Leverkusen de la Bundesliga. Tiene a otro jugador de 40 millones, el primero es de 45, el segundo es de 40 millones del Manchester City, Olympique de Marsella, hablamos del Eintracht Frankfurt, hablamos del Borussia Dortmund, del Inter de Milán. Tiene jugadores, pero en todo el mundo y en las primeras ligas del mundo, así que no es menor que Escocia.
1: Ajá.
0: Es una selección, por ejemplo, superior. que va a enfrentar en la Copa del Mundo a la misma selección argentina.
1: Claro, claro.
0: Y va a ser muy duro, va a ser muy complicado. Además, sabemos que esta clase de selecciones, mucho más en el tema físico, son muy potentes. Ajá. Los que vienen justamente de esta parte del mundo.
1: Sí, ese es un déficit que no sé cómo lo vamos a poder superar. El biotipo del jugador boliviano es muy, pero muy diminuto, yo diría, ¿no? Contra jugadores de la talla de los escoceses, por ejemplo.
2: No, los escoceses aquí que... Era abismal la diferencia que había físicamente, te digo. Era muy, muy superior a los bolivianos. Evidentemente por ahí Efraín Morales, un poco Miguelito, Villamil a momentos, los veía que iban al choque, que podían soportar quizás ese roce físico. Un poco Roberto Carlos Fernández, pero después... Luis Akin, que me sorprende lo de Luis Akin, porque iba el 9 de Escocia y lo desplazó a Luis Akin como si fuera un chico de 15 años. Uh-huh. Entonces, creo que hay que trabajar. Creo que el discurso de que esta gente joven va a durar este año. Próximo año, cuando empiecen las próximas eliminatorias, Kike, ya Miguelito ya va a tener una o dos Copas Américas, si no recuerdo mal. Mirá lo de aquí, no, Frei Morales, repechaje. Gente que ya no va a ser joven, que gente que seguramente va a tratar de ser más experimentada, y esperemos que estén en mejores clubes.
1: Bueno, 8:52, señoras, señores, permítannos la primera pausa, enseguida retornamos.
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2: Bueno, Bolívar trabajó en el estadio Hernando Siles de la zona de Miraflores. El Tigre, ¿qué hizo el Tigre?
3: Bueno, y Strongest se trabaja igual a puertas cerradas en el Rafael Mendoza Castellón, pero no se conoce, por ejemplo, que haya tenido partidos amistosos.
2: No, para nada.
3: Bolívar, digamos, sí tuvo un partido amistoso, un entrenamiento, digamos, a puertas abiertas con Mariscal Brown, a quien le metió justamente 8 goles.
2: 8-0 le ganó al conjunto cervecero de Mariscal Brown. El plantel de Bolívar, y estaremos hablando de aquello. Darwin Lom, jugador guatemalteco, fue convocado a su selección.
4: ¿Ya jugó?
3: Jugó 2 partidos. Sí, sí, sí. Bueno, estuvo convocado en 2 compromisos. El jueves 4 de junio contra República Checa, cayó Guatemala 3-1. Y ayer Ecuador contra Guatemala. Es donde justamente ahí jugó el hombre de Die Strongest. Ecuador le metió 3 justamente a la selección de Guatemala. Y ahí estuvo justamente el hombre de Die Strongest, Darwin Lom.
2: Ajá. A ver, Darwin Lom ha manifestado que va a terminar su contrato en el Tigre, ¿no?
3: Exactamente. Ayer, para un poquito más completar la información, ayer fue el mejor de la cancha frente a Ecuador, pese a justamente la derrota 3-0 con Ecuador, una puntuación de 6.6. Darwin Lom jugó el mejor partido, fue titular Darwin Lom, pero obviamente no marcó ningún tanto.
2: Ajá.
3: En la previa de este compromiso habló con los medios internacionales, precisamente un medio de Guatemala, y le consultaban si Darwin Lom iba a volver justamente al fútbol de Guatemala, precisamente.
2: Así es.
3: Y él decía, no, me siento mucho mejor en Bolivia y me voy a quedar en La Paz. Así que Lom confirma que él no piensa marcharse, no se va a marchar y que se quede en 10 tomas.
2: Aquí está la palabra de Darwin Lom hablando con medios guatemaltecos a propósito de su presencia en la selección de ese país.
5: ¿Qué es jugar en un grande de Bolivia como el de Stronger? ¿Cómo te adaptaste al tema de la altura? ¿Cómo va todo ese proceso justamente de estos primeros meses vos allá en Bolivia?
6: Muy bien. El equipo, el país, la hincha, todos me recibieron con manos abiertas, la verdad. Fue algo muy increíble. Nunca me ha pasado a mí en mi carrera, la verdad. El apoyo que me han dado, han llegado hasta con la bandera de Guatemala, que ni son de ahí. Entonces, es algo, un apoyo que único, la verdad. Lastimadamente, lo que está pasando en el país, pues ya está fuera de nuestro control. Uno siempre trata de estar compitiendo, estar activo. Entonces, bueno, en eso estoy, ¿no? Tratando de siempre estar activo, ¿no? Siempre estar compitiendo. Pero a ver qué pasa en estas semanas. Ahorita estoy aquí en modo selección. Entonces, selección es lo que tengo en la mente. Y selección es lo que voy a hacer ahorita en los próximos días, ¿no?
7: Sé que estás en selección. ¿Tenés definido tu futuro? ¿Regresas a Guate o te quedas en Sudamérica?
6: No, la verdad, Guatemala no la tengo en la mente ahorita, siendo honesto. Eso lo quiero cerrar de una vez. Yo sé que las cosas están muy complicadas en Bolivia, pero prefiero quedarme en Bolivia y terminar mi contrato que volver a Guatemala.
2: Bueno, pese a lo irregular que es el campeonato nuestro, por los conflictos sociales, digo, Darwin Lom prefiere quedarse en Bolivia, ¿no?
4: Sí, Quique, pero evidentemente la paga también debe ser muy bien remunerada de
2: Strongest. Claro, también, ¿no? seguro que sí.
4: Para que decida quedarse en Strongest y no volver a Guatemala. Evidentemente también, seguramente habló muy bien Daniel Terrazas, que creo que es de las cosas que hace muy bien Terrazas, tal vez negociar, habló con él, lo trató de convencer para que se pueda quedar, también seguramente lo de director técnico de Die Strongest para que se pueda quedar Darwin Lom.
2: Bien, a ver, ¿cuándo reaparece Die Strongest? ¿No está programado para el 13?
3: Por ahora sí, por ahora sí está justamente pactada, digamos, su aparición o reaparición en el contexto boliviano. Hoy, para cerrar la información de Die Strongest, hoy se convocó a la reunión ordinaria, 19 horas, en Die Strongest, una asamblea ordinaria, 19 horas, donde el punto central será el informe económico que tuvieron los últimos 5 años los expresidentes Héctor Montes, Ronald Crespo y el señor Azbun. Esto a las 7 de la noche, 19 horas.
2: ¿Dónde?
3: En el Rafael Mendoza Castellón. Y más adelante, a las 8 de la noche, se tiene previsto llevar adelante la asamblea extraordinaria, en la que se contempla como primer punto del día la modificación del estatuto orgánico del club.
2: ¿Con qué fin?
3: según lo que se conoce, a ver, es una solicitud de admisión. Ajá. Para, a ver, ¿qué dice el artículo íntegramente que señala? Para ser reconocido como asociado, deberá presentarse una solicitud por escrito ante el Comité Ejecutivo. Sin perjuicio a las condiciones y requisitos expresamente previstos en el Reglamento General, la solicitud deberá ir acompañada obligatoriamente de los siguientes documentos. Estos requisitos quieren ser modificados. Ajá. Para, evidentemente, ser socio del club, seguramente con un poquito más de facilidad. Ambas asambleas se desarrollarán en el salón principal del complejo de Achumani y podrán participar, dice, todos los socios que cumplan con el estatuto del club de Strongest y sus reglamentos.
2: Perfecto, enseguida vamos a hablar un poquito más de este tema. 9:02 a.m. Enseguida volvemos.

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1: Las 9:06 a.m. ATV Radio en todo el territorio nacional, preparándonos para la Copa del Mundo que arranca el día jueves, pero el miércoles tendremos una previa con nuestra selección frente a la selección de Argelia. Estamos con el ingeniero Freddy Telles, socio del Club The Strongest, que seguramente tiene su opinión a propósito de la convocatoria a la asamblea ordinaria y extraordinaria del Club The Strongest, que va a tocar seguramente temas de orden económico. Eso es lo que más le interesa, entiendo, al hincha, al socio en este caso de la entidad decana del fútbol paceño. Freddy, qué gusto saludarte, muy buenos días, ATV Radio en toda Bolivia, la Red Deportiva. Bueno, ¿qué opinión tienes en torno a esta convocatoria de asamblea ordinaria y luego extraordinaria en Achumani a partir de las 19 horas hoy, ¿no? A partir de las 19 horas de hoy, que esperemos se pueda llevar adelante. Es tan difícil ahora programar algo y cumplirlo realmente por lo que está pasando en nuestro país. Buen día, Freddy, ¿cómo estás?
2: Buenos días, Carlos Enrique. Como siempre, muchísimas gracias por darme la oportunidad de hablar del tema Strongest. Bueno, un tanto preocupado porque la coyuntura hace que no todos puedan asistir a ser un lunes en Achumani a las 7:00 p.m. por este tema de las movilidades, la gasolina, la convocatoria, que tampoco yo no la entiendo, no la tengo muy clara. De todas maneras, hay que estar atento a las determinaciones que hace en la asamblea, a la gente que va a estar presente, que tiene que tener su CDP, y obviamente esperar a ver qué es lo que se pretende. De todas maneras, Carlos Enrique, valga aclarar que las determinaciones que se hacen en las asambleas no son retroactivas. Lo que se determine hoy sería, si es aprobada, a partir de. Entonces, ¿eso qué quiere decir? Que si hay algún artículo que con el tiempo podría cambiar la filosofía, el concepto y el trabajo que tiene desde hace muchos años el Club Strongest, va a ser revisada seguramente y no podrá tomar en cuenta esa determinación, como por ejemplo el tema económico. Los artículos 9 y 10 que están vigentes, con los que han trabajado en los últimos años, vela sobre el patrimonio del Club Strongest y el endeudamiento, que si es que hubiera, tiene responsabilidad del directorio que está presidido, así que eso no es retroactivo. Es importante también aclarar, Carlos Enrique, que si hay una rendición de cuentas, está sujeta a una comisión revisora. No es que hoy día van a dar su rendición de cuentas y se va a aprobar en la asamblea. Lo único que se tiene que hacer, como se hizo en su momento, es exponerlo y entregarlo. Y tiene que haber una comisión definida también por una asamblea de estronguistas que tengan conocimiento del manejo económico para que hagan su determinación con auditorías que generalmente tienen que ser externas e independientes. No puede ser que las auditorías las haga el mismo que manejó esos recursos, por una simple lógica, ¿no es cierto? Pero eso no solamente se hace en el Club Strongest, se hace en cualquier institución seria. Así que esperemos que la gente vaya, yo haré la posibilidad. En última asamblea yo estuve vetado, pude recuperar mis derechos a través de un amparo, pero voy a ver la forma de llegar, ¿no? No sé si será posible. De todas maneras, estaré atento a las determinaciones de esa asamblea.
1: Bueno, muchos socios seguramente esperan, ¿no?, un informe de las gestiones cuestionadas, ¿no?, en el tema económico, gestión Crespo, gestión Montes y lo de Asbun, ¿no? Eso es lo que se espera, Freddy. ¿Podría darse aquello? Quisiera que nos expliques un poquito más, que no es retroactiva, no serían retroactivas las decisiones que se tomen.
2: Son dos cosas aparte. Algo que está muy claro es que hoy día las gestiones que dices lo que tienen que hacer es entregar sus informes económicos, auditados, no auditados, tienen que entregarlos. Ahí no se aprueba ni se desaprueba y tiene que ir a una comisión revisora. Esa comisión revisora seguramente en la próxima asamblea dirá cuáles son los criterios y si están bien o si están mal o si hay alguna observación, por simple lógica. Y el tema de la retroactividad significa que si hay algún cambio de artículos en esa asamblea y es aprobada, no es retroactiva, o sea, no va a ir hacia atrás. Ellos están trabajando con el actual estatuto que está vigente en la gobernación. Así que no hay que temer, porque los estatutos están blindados para que no haya, por ejemplo, una hipoteca. Es un ejemplo, es lo que están hablando los socios, y eso es peligroso para el Club Strongest. En este momento, una asamblea, ¿cómo se hace una hipoteca? Tiene que estar determinado en el orden del día. Yo he visto la convocatoria que está en las redes sociales y en ningún lugar dice hipoteca. Entonces, ahí creo que hay algo de tranquilidad, porque si tendría que haber algún tipo de hipoteca, tendría que ser en una asamblea y tendría que estar en el orden del día previo. Por el momento no vi, así que no hay peligro en ese sentido, pienso yo. Espero que hagan las cosas como se deberían hacer. Después, en el tema de lo que hablábamos hace un momento de la rendición de cuentas, solo tienen que presentar la documentación y después seguramente las personas designadas para la revisión darán su veredicto y dirán si está bien o si está mal.
1: Bien, evidentemente esto no es inmediato. ¿Cómo ves el futuro de la institución Aurinegra en este contexto, Freddy?
2: Bueno, lo que pasa es que la actual coyuntura en nuestro país hace que no tengas ningún tipo de posibilidad de ingresos. ¿Hace cuánto tiempo no se está jugando acá en La Paz? Ya se ha perdido el clásico, todavía estamos en veremos, la gente no está asistiendo, porque es un pilar importante. Es muy importante que haya competencia de localidad para la taquilla. Y en el tema de asociados también hay una desconfianza en el socio stronguista, porque no están pagando sus cuotas de mantenimiento debido a que esta incertidumbre de la asamblea, del directorio, de la rendición de cuentas, de si es que hubiera o no procesos judiciales por algún tipo de situación que no ha sido conveniente para el Club Strongest, hace que la mayoría de los socios, porque yo asisto por lo menos una vez a la semana, están en duda. Así que el club en este momento está sobrellevando, creo que no estará muy al día, pero se están pagando. Y también en el tema de deportivo, estamos peleando como siempre porque la camiseta pesa la punta del campeonato, así que hay que esperar y hay que tener esperanzas de que siempre esto vaya para bien y mejore todo.
1: Bueno, esperemos que se lleve a cabo, ¿no?, la asamblea, tanto ordinaria como extraordinaria, aunque no sé si en este contexto que vive el país sea lo más, digamos, saludable, ¿no?, para la institución, porque me imagino que no habría mucha concurrencia, Freddy, y eso también es un tema de preocupación.
2: Bueno, en la anterior asamblea tengo entendido que se ha suspendido por falta de quórum. Ajá. La última que hubo. Y en este caso, lo que tiene que hacer, esto, las asambleas, Carlos Enrique, no solamente en el Club Strongest, tiene que estar sujetas a una oficialización a través de notario. Ajá. El notario tiene la obligación de velar de que esa asamblea está legalmente establecida. ¿Eso qué quiere decir? Que si vienen 10 socios, los 10 socios tienen que tener su certificado de participación, que es el requisito mínimo para ser socio del Club Strongest y tener voz y voto. Entonces, en esta coyuntura, como tú dices, esperemos que no vaya gente que no sea socia y tome determinaciones que no les interesa. Claro. Simplemente pues, vayan por ir. Y eso el notario tiene que dar fe. Tiene que dar fe de que realmente la asamblea es legal, así que yo creo que hay que esperar. Si no hay quórum, no se va a llevar adelante la asamblea, ¿no?
1: Claro, claro. Bueno, Freddy, esperemos que todo salga bien en beneficio de esta gran institución aurinegra. Muchas gracias, Freddy, un abrazo.
2: A ti, gracias por darme la oportunidad.
1: Muy bien.
2: Buenos días.
1: El ingeniero Freddy Telles, a la espera de que se lleve a cabo la asamblea, tanto ordinaria como extraordinaria. Complicado, ¿no? En este contexto todavía no hay, digamos, una comunicación oficial si se suspende o se lleva a cabo, ¿no? Bueno, se lleva a cabo, sí, está programada para hoy.
3: Sí, sí, está programada para hoy, Carlos Enrique, 19 horas la asamblea ordinaria y 20 horas la extraordinaria, según lo que se conoce por el portal 360.
4: Perfecto. Muy difícil llegar, Kike. Si en este momento hay muy poca movilidad, imagínate esa hora. Habrá que ver si se va a hacer con normalidad, si tendrán un límite de espera, un límite de participantes para esta asamblea para que se pueda llevar a cabo.
1: Claro, el tema que no es solamente que haya o no haya movilidad, no hay combustible.
4: No hay cómo llegar.
1: No hay mucha forma de llegar. Hay muchos vehículos que están en las interminables filas que están hace más de una semana. ¿No?
4: Y más bueno, de 30 días, Kike.
1: Sí, es realmente lamentable lo que está pasando en La Paz. Ya no, yo creo que de una vez por todas alguien tiene que ponerle un punto final a esto, ¿no? De una o de otra manera. Pero bueno, no podemos seguir de esta forma. Nos estamos perjudicando absolutamente todos en todo sentido. 9:16.
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1: Seguimos en la TV Radio, la Red Deportiva de Bolivia para todo el territorio nacional. Hablemos un poquito de la Academia Celeste Bolívar. ¿Qué pasó justamente con la Academia Celeste en las últimas horas? El equipo celeste que tuvo un partido amistoso importante. Bueno, digamos importante porque, bueno, jugó contra Mariscal Brown. Y cuando evidentemente esta clase de equipos... Es como, digamos, Bolívar-Mariscal Brown, una Escocia-Bolivia.
2: No más creo o menos, tanto, Carlos, pero sí, evidentemente...
1: Es que no es un parámetro como para decir, ah, mirá, le metió 8 goles a Mariscal Brown, no. Va a ser campeón del fútbol boliviano.
2: Sí, no, evidentemente, sí. Mariscal Brown, un equipo que medianamente viene haciendo bien las cosas en Primera A, recién ascendió a la Primera A, quiere intentar hacer algo importante en el fútbol, paseo en el fútbol nacional, y es por eso que tal vez Bolívar está tratando... de descargar un poco estos días sin fútbol, sin ritmo futbolístico, porque me parece que la última vez que jugó Bolívar fue en torneo internacional.
1: Sí.
2: Después se pare de contar, entonces por eso el fin de semana, sábado y domingo, entrenó en el Siles.
1: Anímicamente le sigue a Bolívar, futbolísticamente no tanto, porque obviamente, te repito, el tema de enfrentarse a un rival menor no te eleva tanto el tema futbolístico. El marcador final, reitero, fue 8-0 a favor de Bolívar. Los goles marcados por Martín Cauterucho en 2 ocasiones, el Pato Rodríguez, Leonel Justiniano, 2 de John García, Cristian López y Jesús Sagredo. 8-0 ganó Bolívar al Mariscal Brown.
3: Tenemos notas, ¿verdad?
2: Sí.
1: Habló Leonel Justiniano, el capitán celeste, que decía también lo siguiente después de esta gran victoria en el Estadio Miraflorino.
4: Estamos aprovechando lo más que se puede para trabajar esta semana y la semana que viene antes de poder volver a jugar con Guavirá, y sacándole provecho ahora que tenemos la oportunidad de poder entrenar en el estadio y poder hacer muchas más cosas. Entonces, siempre sacando provecho al máximo y, bueno, entrenando de la mejor manera para ir mejorando. Sabemos que estamos pasando por un momento difícil, esperemos que pueda haber una solución, pero, bueno, esperanzado en que todo va a terminar y, bueno, podamos estar en la normalidad, y también para la gente que le gusta el fútbol poder volver al estadio, apoyarnos y nosotros jugar y también hacer lo que tenemos que hacer siempre, ¿no? Dar espectáculo a la gente. Muy exigente, estamos trabajando de la mejor manera. Esta semana ha sido intensa y creo que nos viene muy bien a nosotros. En todo sentido, ¿no? Nos estamos preparando cada día mejor y mejorando, como te digo, y haciendo las cosas que él nos indica, ¿no? Queremos, como te digo, mejorar muchísimo en los partidos y, bueno, sacar partidos adelante, porque no tenemos mucho margen de error ahora en la liga y también se viene la Copa Sudamericana, donde queremos seguir avanzando, ¿no? Bueno, falta todavía tiempo, ¿no? Para jugar con Gremio, todavía falta más de un mes, pero obviamente uno siempre que puede ver los partidos de los equipos brasileros y también va observando, ¿no? Entonces, cuando se tiene la oportunidad, obviamente miramos sus partidos y también nos ayuda bastante a analizarlo a los equipos con los que nos toca enfrentar.
3: Bueno, el siguiente partido de Bolívar sería el clásico.
2: Sí, el clásico paseño.
1: Tendría que ser el clásico, ¿no? Sí, exactamente. Pero bueno, ¿no? Esto se puede seguir dilatando, tomando en cuenta que está sujeto a la situación del país.
3: Exactamente, así es. Y los jugadores no están, pues, exentos, ¿no? No están al margen de esta situación tan penosa, tan triste que está pasando en nuestro país, especialmente en la ciudad de La Paz, ¿no? Donde definitivamente mucha gente se ha ensañado con la sede de gobierno. Piensan que aquí no comemos, piensan que aquí no trabajamos, piensan que no tenemos derecho a caminar libremente por las calles. La verdad es que la estamos pasando muy mal en la ciudad de La Paz. Y bueno, hasta ahora no hay quien pueda poner un alto, ¿no?, a esta situación. Reitero, para bien o para mal, alguien tiene que frenar todo esto.
2: Sí, que queremos, pero en el contexto de Bolívar... Y ya hay 2 nombres, posibles refuerzos de Bolívar.
3: A ver.
2: Uno es Santiago Giordana, de 31 años, proveniente de Millonarios de Colombia. Ajá. Podría llegar a al equipo paseño.
3: Santiago Jordana.
2: Sí, argentino de 31 años. Y hay otro refuerzo, créditos a Kika y Scouting, a nuestro compañero Manuel Urquieta, que lo publicó. Es Baldomero Perlaza. Ajá. Volante de contención, 34 años, 1.87 de estatura, del DIM de Colombia.
3: Bueno, todos colombianos.
1: Sí. Este Jordán es argentino, bien lo dice, 31 años, pero fíjate que es el 2026, ¿en qué fecha estamos? 8 de junio.
3: 8 de junio.
1: No jugó un solo partido.
2: Cero goles, cero todo.
1: Viene de una rotura del ligamento cruzado. Uf. Así que ojito, ¿no? Porque Bolívar está acostumbrado a traer hombres prácticamente rotos.
3: Y sí, no creo que Jordano cometa los mismos errores. Digo, Restrepo, ¿no?
1: Ojalá, ojalá, pero bueno, esto es lo que se conoce justamente. Las estadísticas de este jugador hablan justamente de aquello. En este 2026, cero partidos, cero goles, cero asistencias. La razón... la rotura del ligamento cruzado anterior de la rodilla izquierda.
3: Porque la verdad es que Bolívar en la Sudamericana tiene un rival de mucha jerarquía, ¿no?
1: El 7 de julio. El 23 de julio, perdón.
2: Y la tranquilidad de Justiniano me preocupa, Kiki.
3: Después del Mundial.
2: Sí, porque dice, tenemos más de un mes para enfrentar al Gremio. Cuando llegaron a la semifinal de la Copa Libertadores, igual, Mundial.
3: Sí, sí, sí.
2: ¿Y qué es lo que pasó? ¿Cómo le fue a Bolívar? Y ahora está en un momento más crítico Bolívar. Porque hay también la posibilidad de tener este Baldomero Perlaza, volante de contención, que en este 2026, solo 3 partidos completos de 13 partidos que jugó el DIM.
3: ¿Necesita un volante de contención Bolívar?
2: Ahí está.
1: A mí me parece raro que esté buscando, porque ahí hay existen dos jugadores importantes, como Justiniano como primero, para mí, y después Erwin Baca.
3: Claro, Justiniano es titular indiscutible, ¿no? Pero, en fin...
1: Y mira, el Gremio sigue jugando con normalidad, viene de perder contra el Corinthians el 30 de mayo, fue su último partido, y ahora en el Brasileirão va a recibir el 22 de julio al Mirasol. Uh-huh. Es lo que tiene justamente el Gremio.
3: Bueno, nos despedimos hasta las 12.
2: Hasta el mediodía, Quique.
3: Gracias, Iván. Gracias, Carlitos. Un abrazo para todo el país. Ya viene Javier Oros, ya viene Nicole, viene Belu. En unos instantes, tu mañana no toque el dial, por favor. Quédese con ATV Radio.
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4: Son las 9 de la mañana, 30 minutos.
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0: 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Oye, qué manera de iniciar el día de hoy con esa sentencia que a través de la música nos llega. 9:34. Este es el momento en el que le decimos muy buenos días a todo el país. Muy buenos días, y subrayo además, ¿no es cierto? Está bien, alguien me dirá, claro, muy buenos días será para usted, ¿no? Y la verdad, debería ser así, pero tenemos que ser optimistas.
1: Otros le van a decir, ¿qué tiene de buenas?
0: ¿Qué tiene de buenas, no es cierto? Claro, pero somos optimistas, y eso es lo que en el programa prima. Así que bueno, reciban ustedes un caluroso abrazo de un servidor, Javier Oros, quien también hace llegar a dos simpáticas, simpatiquísimas compañeras.

0: de trabajo. Belén, buen día.
1: Hola, Javi, ¿cómo están todos? Nicky, muy buenos días. Bienvenidos, señores, por fin a trabajar después de este feriado largo, después del fin de semana. Y bueno, vamos a hablar más adelante cómo están las cosas, si las cosas están mejorando o no. Por lo menos en la zona de Miraflores no está mejorando, ¿no?
0: Yes.
1: Así que, bueno, estamos arrancando una nueva semana, un nuevo lunes, ojalá con novedades. Nicky, buen día.
2: ¿Cómo estás, Belu? ¿Cómo estás, Javi? ¿Cómo están todos los compañeros de tu mañana a través de ATV Radio, ATV Media? Sí, la verdad que sí, fue un feriado largo. No sé si para algunos fue necesario después de todo el estrés que hemos estado viviendo con los bloqueos. Para otros tal vez fue aún más estresante quedarse en casa, ¿no? Y tener que verlo desde ese lado, porque por lo menos cuando uno trabaja se le olvida, digamos, ¿no? Está con la mente ocupada. Pero sí, fueron 4 días de descanso. Se sintió muy largo, honestamente. Yo estaba por el jueves, me despertaba, mucha mañana todavía es viernes.
1: Sí, me pasó lo
2: ¿no?
1: mismo.
2: Me desperté el viernes, mañana es sábado. Entonces sí, se sintió bastante larguito el feriado.
1: Sí, estuvo, no sé, para algunos bien, para algunos, como dice el Javi, de la tele al refrigerador, del refrigerador a la tele, de la cama a la cocina.
0: Sí.
1: Y bueno, pasó, ya pasó. Ya pasó y ya, bueno, estamos el lunes y obviamente con las pilas recargadas, o no sé ustedes, porque a veces uno se pone más flojo, dice, ¿no? Más largas son las vacaciones, más floja te pones a la vuelta.
2: Menos ganas te dan de volver.
1: ¿No ves?
0: Sí. No cuesta retomar, digamos, sí. ¿No? Cuesta retomar cuando además estamos medio cojos en todo el país, ¿no es cierto? Sí. Uno no sabe qué va a ocurrir de un día para otro. Uh-huh. Hay mucha incertidumbre entre la gente, hay desasosiego, hay intranquilidad. Todos, digamos, andan muy, muy caras largas en las calles, peleas, problemas, sí. Gritos, colas. No, realmente una situación que de pasar hay que olvidarla definitivamente.
2: Yo creo que todos estamos muy estresados, ¿no?
1: Sí.
2: Estamos con esos nervios de punta y es por eso que las personas de cualquier cosita en la calle ya quieren pelearse, se están enfrentando, boconeando. Yo creo que es ese estrés que nos tiene constantemente alertas, tal vez, ¿no?
1: Estuvimos con la amenaza también, ¿no? De que hoy en la noche es viernes, esta decepción, nada, ¿no? Te juro que de mañana no pasa nada. Domingo, hoy es, todo el mundo a hacer
2: ya fila, se prepararon
1: para la gasolina, que no, que nos va a pillar, que nos va a agarrar. Mercados también reventando, las calles se volvieron unos mercados, las iglesias también se volvieron mercados. Y nada, al final nada, ¿no? Estamos el lunes y todo fue una alerta.
0: Claro, y la verdad tampoco va a ser, digamos, lo más balsámico, ¿no? O sea, el hecho de que haya un estado de excepción o como usted quiera nominarlo, no va a ser, digamos, que lanzan y todo vuelve a la normalidad, qué belleza.
1: No
0: es así. Precisamente por eso me imagino que están dándole una vuelta, otra vuelta y una más por si acaso, ¿no es cierto? Porque la situación está muy complicada, ¿no es cierto?
1: Pasa eso y no va a decir el otro lunes vamos a estar bien, ¿no?
0: No se olvide que ya hubo balas en el de por medio, ¿no es cierto? Y hay una amenaza de unos señores que han amenazado a la policía y al ejército. Están ellos en el video con sus armas y todo aquello. Cosas que al ciudadano de a pie le da temor, ¿no es cierto? ¿O me deja mentir?
1: No,
2: 100%.
1: No, claro, sí, ¿no es cierto? Claro que sí.
0: Porque es una situación difícil, complicada.
1: Y que todos piensan diferente, ¿no? Sí, también por el lado ese de San Julián que está pasando mucho más duro de lo que pasó aquí, creo, ¿no? Salieron ya a bala limpia, ¿no?
0: No se olvide, por esas regiones también hay narcotráfico, ¿no es cierto? Y como alguien decía, son mucha gente joven, que son los que pisan la coca, que obviamente han tomado las armas y están ahí. Entonces, la cosa ya se convierte en un problema mucho más serio.
2: La gente ya lo piensa dos veces porque es complicado también involucrarse, ¿no?
0: Así es.
2: A veces uno como ciudadano va, como tanto han hecho en estos días, que voy a marchar, que yo también tengo derecho, que no me pueden dejar sin comida, que no sé qué, pero vas y arriesgas también tu vida en cierto punto.
1: Claro.
0: De repente una bala perdida, una situación así, porque ya no estamos, ni siquiera con gases y cuestiones así, ya
1: desde lo más fácil, ¿no? Desde un tropezón, ¿no? O sea, viene el tumulto de gente y tú por correr te tropiezas, chao.
2: ¿no? Sí.
0: A veces
2: y lamentablemente estamos hablando de personas que no se toman pues la mano al pecho, no se ponen la mano al pecho y realmente pueden hacer mucho daño. A veces he visto niños, he visto personas un poco mayores y ahí se torna complicada la situación.
0: Esa es la situación que se vive en nuestro país. Pero ¿sabe qué? A nivel mundial también. Han vuelto nuevamente los ataques. Los iraníes han lanzado con todo. Los israelitas están a punto de responder. O sea, realmente la situación está muy caótica. Se habla de que han sido ejecutados más de 150 soldados norteamericanos. Han sido ejecutados sin misericordia, porque ni siquiera los han sometido al derecho de ser prisioneros de guerra. Simplemente los han ejecutado. Entonces, imagínese la situación en la que se está viviendo en el planeta también, ¿no? Se habla de una especie de fracaso del mundial también, precisamente por los temas migratorios.
1: Sí,
0: sí. Se estimaba la llegada de más de 1,500,000 de personas a los Estados Unidos, de los cuales hasta el momento no se está dando, ¿no? Entonces, la situación a nivel mundial es preocupante, chicas. Es preocupante.
2: Así es, estamos cada vez, no sé, che, escucho por ahí, no, es que ya se acerca el final de los tiempos, ¿no? Nos falta quien dice aquello y a veces te hace pensar también, te hace creer que podría ser, porque ves cada vez más caos, las personas más complicadas, las personas más agresivas, más violentas, menos humanas, les digo, porque yo creo que lo que caracteriza a un ser humano es la empatía. Y creo que se nos está quitando también en cierto punto.
1: Hace mucho tiempo, ¿no?
0: Sí. Irán, por ejemplo, ha amenazado. Bueno, quieren muchísimos billones de dólares que se les pague a los iraníes, ¿no? Han colocado bombas en el estrecho de Hormuz, en la profundidad. Y en la profundidad del estrecho de Hormuz, además de que es un lugar muy clave para todos, para usted, para mí, para todos, porque el combustible va a subir una barbaridad y eso nos va a llegar. Pasa un cable muy importante de internet. Es un cable que cuesta miles de millones de dólares. Y los iraníes han dicho que no van a dubitar en hacerlo volar. ¿Usted sabe lo que puede ocurrir al quedarse sin internet? Todo lo que es gran parte de Europa, si no es toda Europa, realmente podría ser un caos, porque eso no se va a rehabilitar en un día ni en dos. Así que la situación por todo lado se torna realmente conflictiva, digna de preocuparse, ¿no? De preocuparse, señora.
1: Estaban diciendo que el fin de semana iba a estar un poco más limpio, si lo podemos poner entre comillas, la ciudad de La Paz. Pero leyendo noticias y viendo noticias esta mañana, están saliendo también otra vez a bloquear. Obviamente, no sé si en modo paz, pero los que no tienen gasolina ahora, ¿no? Los privados. Entonces, más adelante vamos a ver la información también, porque seguramente el centro está igual un poco colapsado, ¿no? Miraflores, el barrio de Miraflores, también la avenida Butch, Javi, le estábamos comentando antes de salir al aire que escuchamos unos petardos en la Plaza Triangular. Estaban ahí seguramente por el tema de la gasolina.
0: En la Plaza Triangular y arriba también, cerca del estadio, también la situación está complicada. Hay grupos, no sé qué grupos serán esta vez los que están lanzando los petardos.
1: Los particulares, ¿no? Porque ahora yo que no tuve paso, la Butch. Estaban bloqueando, sí, los que estaban haciendo la fila y los minibuses, ¿no?
0: Muy bien.
1: Y me dio una rabia porque pasó la ambulancia y dicho, no me importa, andada la vuelta, ¿no? Entonces quiso subirse un poco a la acera para poder pasar y no entraba, ¿no? Así que se dio media vuelta.
0: Sí,
1: así que la Butch igual está bloqueada, la Triangular, pero están con petardos, le diré. Si son particulares, no creo que sean particulares, porque están con petardos.
0: El Puente de las Américas está de doble vía, digamos, ¿no? O sea, bajan y suben. Precisamente porque están bajando del sector del estadio.
1: Claro.
0: De la Avenida del Ejército, bajan por ahí para poder ingresar hacia lo que es el centro. O sea,
2: sí, está varias calles están,
0: complicado,
2: ¿no?
1: Así bueno, está. Más tarde vamos a ver, nos vamos a empapar de las noticias. ¿Qué tal su fin de semana? ¿Qué tal el fin de semana? No sé, pero ¿qué tal el feriado?
0: A ver, bueno.
1: ¿Comió pollito ya, Javi?
0: Sí, algo me llegó, digamos, ¿no? Un poquito de pollo. Pero,
1: una alita.
0: Sí, me llegó algo de pollo. Pero ¿sabe qué? El fin de semana, a ver, tuve el programa de la radio, se fue un respiro.
1: Respira,
0: el programa, claro. Venir el sábado a hacer el programa, fue una cosa diferente. Uh-huh. Y pero bueno, al margen de ello, hacer un poco de ejercicio, como siempre, corretear, ir de trote. Sí,
1: ¿Bajó?
0: Tenía que bajar.
1: ¿Bajó a Calacoto?
0: Tenía que bajar.
1: ¿Y después? ¿En qué subió?
0: Había movilidad muy escasa, ¿cierto?
1: Pero
0: muy escasa había movilidad. Y había el teleférico, digamos, que era otra
1: unas
0: opción.
1: Unas filas, pero...
0: Tremendas. Bueno. Sí. El teleférico
1: ya
0: es...
1: Ya ni es opción, creo, el teleférico.
0: Tiene que salir con una hora o dos horas de anticipación para poder subir en teleférico, embarcarse en, ¿no?
1: Sí.
0: Así que, por todo lado, por donde se mira, la situación está fregada.
1: Vicky, ¿qué tal su feriado? ¿Tranquilo?
2: Bastante bien, no tan tranquilo.
1: ¿Comió pollito ya?
2: Estuvo ahí movido. Sí, sí. Ayer nos dimos el lujo, porque ahora es un lujo.
1: Sí.
2: De comprar un pollito y no les voy a decir el precio, 200 pesos.
0: No.
2: Un pollo entero.
0: Uy.
2: Entonces, bastante grave, ¿no?
1: Y eso que usted está por una zona muy comercial, usted tiene una zona...
2: Es que no
1: se
2: es...
1: Se podría decir bastante... económica a comparación de otras,
2: sí,
1: ¿no?
2: Sí.
1: Yo en realidad estoy fregada porque los mercados de la zona sur, y como mucha gente también sabe y compra y reniega, son carísimos, ¿no?
2: Sí.
1: Son carísimos el mercado que tenemos de la zona sur, el de Chumani, que es carísimo, el mercado de
2: que
1: los
2: creo
1: pinos,
2: que está muy escaso, ¿no?
1: Que está muy escaso, sí. Entonces ya portamos por hacer mercado en las calles, ¿no? Al final mi mercado fue la iglesia de 20, la 21, la iglesia, porque todas las que traen de no
2: Palca,
1: sé, de
2: seguro.
1: Palca, de no, esos lados, van y se sientan ahí con las cosas, ¿no?
0: La gente que le trae de Río Abajo, ¿no?
1: Río Abajo.
0: Que incluso en Río Abajo cambió. Mucha gente que fue comentó de que ya no son los precios los mismos.
1: Claro.
0: Las caseritas ya le han puesto el ojo y han empezado a subir los precios.
1: Y te diré que ¿no? Sí, también, ¿no? Uno dice del vendedor al consumidor, pero no.
0: Nah,
1: o sea...
0: Estaba barato en un principio, pero luego ya subieron los precios.
2: Sí, lo que ocurre es que estas personas también se han visto perjudicadas por los bloqueos. O sea, al no poder traer sus productos como hacían con regularidad antes. Entonces han perdido también
1: productos. Pero es que hay dos opciones, ¿no?
2: Y ellos han visto lo fácil, digamos, subirle el precio, ¿no? Y recuperar lo que perdieron por ese lado. Pero sí, hay bastante...
1: Otro sería el punto, que lo den más barato porque se les está echando a perder.
0: El tema también va por
1: pero
0: el otro lado.
1: Pero como no van a querer, nos tienen que ver la cara.
0: Hay la gente que ha ido a rescatar precisamente a precios económicos. Se ha dado modos para hacerlas llegar a la ciudad. Ahí está, le doy un ejemplo. Ayer que estuve trotando, vi por la calle 17 de Obrajes, por ejemplo. Una cantidad impresionante. Como usted decía, el mercado es en las calles ya. Y era la gente que había rescatado de Río Abajo, que lo vendía mucho más caro en la calle, claro. 17 de Obrajes.
2: He ido a caminar no sé cuántas horas, ahora vas a comprarme más caro, ¿no? Porque si no...
0: Claro. Ese
2: así
0: es,
2: se ha visto.
0: La gente que está... Y por eso se han enterado de que están comprando dándoles barato para luego ir a hacer la reventa en las diferentes, en los diferentes barrios.
1: Sí.
0: Entonces ha dicho, no, subimos los precios, ¿no? Y ahí están todos fregados.
1: Y uno, como tiene que comer, claro, paga calladito, ¿no?
2: Claro.
1: O sea,
0: claro.
1: Mire, yo fui a Villa Fátima a recoger justamente pollos. Uh-huh. Ahora estoy feliz, voy a comer pollo.
0: Le llegaron pollo.
1: Estaba comiendo, pero es que no había en casa, digamos, ¿no? Lo comía, pero lo comía afuera.
0: Uh-huh.
2: Claro, y sale mucho más caro.
1: Uno, y mucho más caro. Y dos, que lo queríamos en casa, pues,
0: claro,
1: ¿no? Decir en casa. Y me fui a Villa Fátima, recogí los pollos y dije, voy a hacer mercado, dije.
0: Uh-huh.
1: Y después dije, ay, bajar con las bolsas ahorita, no, qué pesado, ¿no? Uh-huh. Entonces me bajé, sí, compré algunas cositas, pero le cuento que el precio, igual que en la zona sur.
0: Sí, en el
2: Villa Fátima, tan caro.
1: Es que sí. Me compré, yo dije, ya me voy a llevar huevo, ¿no? Y ¿cuánto el maple? 70, ¿no?
2: Y huevos chiquitos todavía.
1: Y huevos chiquitos. Y voy a Calacoto y 65, 70, 72. Digo, ay, por 2 pesos igual no se paga, digamos, ¿no? Dos pesos más. Entonces, igual los precios estaban así.
2: Están, pues, elevados. Estaba más tranquila la situación el miércoles pasado, ¿no? Porque
1: sí,
2: les comenté que ya estaban llegando camiones de los Yungas, de ese lado, entonces estaba un poquito más tranquilo. Pero ahora empezaron de nuevo los bloqueos en estas zonas, Caranavi, sí. No sé qué otras zonas leí que estaban ya trancadas, y otra vez, ¿no? La falta de abastecimiento de ese lado, por ende, los precios elevados.
1: El tomate me asustó.
2: Ay, sí.
1: El tomate. ¿Vio, Javi, cómo está el tomate, Niki?
0: Carísimo. 3 tomates creo que son 10 pesos o 12 pesos.
1: Sí.
0: Sí, es horror.
2: Una librita es 12 pesos.
1: Una libra y son 2 o 3 tomates.
2: Claro, porque ¿no? además te dan los tomates gigantes que te da uno solo, ¿no?
1: Uno solo,
2: para
1: sí.
2: Para la libra entera. Pero sí, bueno, así estamos.
1: Me asusté con eso, ¿no? Me asusté. 9:50 a.m. El primer corte de la mañana, señores. Ya venimos con mucho más. Tenemos horóscopo para ustedes en esta mañana.

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0: Muy bien, 9 de la mañana, 57 minutos con buena música. Es que estamos, por supuesto, acá en Tu Mañana a través de ATV Radio, ATV Media, para compartir unos lindos momentos, un par de horas realmente bien establecidas. Además de esto, tenemos que conocer el clima, porque se han anunciado que van a bajar las temperaturas. Es por eso que estamos en contacto con Diego Perales, el pronosticador de Senami. Diego, ¿cómo estás? Buen día, bienvenido.
1: Hola, la audiencia de ATV Radio, aquí a gusto de informarles sobre la información del estado del tiempo en nuestro territorio nacional.
0: Muy bien, Diego, tenemos entendido que bajarán las temperaturas a nivel nacional. Por favor, amplíanos el panorama.
1: Sí, bueno, de hecho, hemos tenido el día de hoy el ingreso de un frente frío a la región del oriente de nuestro país, lo que va a estar provocando el descenso de temperaturas, principalmente temperaturas máximas. En este momento en el oriente, tanto en el Chaco como en el norte integrado, estamos registrando temperaturas y se han registrado temperaturas mínimas que han estado oscilando entre los 18 hasta los 22 grados, que es la temperatura actual, 22 grados Celsius, que se tiene en lo que es la ciudad de Santa Cruz de la Sierra. Esta temperatura y producto del ingreso del frente frío se han estado registrando chubascos aislados acompañados de tormentas eléctricas a lo largo de la madrugada, principalmente en este sector de lo que es el norte integrado, yendo un poco más hacia el este, en el sector de la Chiquitanía, por lo que es San José, Roboré, por estos sectores se han estado también registrando estas precipitaciones. Temperaturas que se van a mantener en ese intervalo entre 22 grados Celsius, 23, incluso subiendo un poco más a lo largo del día de hoy. Sin embargo, no vamos a tener las temperaturas que se han estado registrando durante el fin de semana. Sin embargo, el descenso de temperaturas ha sido más que nada en temperaturas máximas. Para mañana se espera temperaturas mínimas, igual que estarían oscilando entre esos valores, de los 18 hasta los 20 grados Celsius en toda esta región, y temperaturas máximas de la misma forma, oscilando dentro de estos valores. Sin embargo, para el día miércoles ya tenemos vientos de dirección noroeste que van a traer un incremento, un leve incremento de temperaturas máximas, principalmente a lo que es el Chaco y el norte integrado. Sin embargo, el día jueves tenemos nuevamente otro frente frío que va a traer consigo descenso de temperaturas, por lo cual vemos que estamos teniendo una atmósfera dinámica a lo largo de toda esta semana. Informar también que producto de este frente frío acompañado de este frente frío se tienen precipitaciones. El día de mañana se espera que vayamos a registrar precipitaciones, lluvias con tormentas eléctricas aisladas, principalmente en la región del trópico de Cochabamba, el sur de la Amazonía del Beni, también lo que es Amazonía de La Paz, y de la misma forma en la región de los Yungas, ¿no? Precipitaciones de intensidad moderada que se estarían registrando en este sector. Y conforme pase el tiempo, el día de mañana ya estaría desplazándose hacia el sector de la Amazonía.
0: Los sectores más afectados en cuanto al frío durante las noches, querido Diego, aparentemente son el Alto Oruro Potosí y va a ser también por el lado de Tarija y Santa Cruz.
1: Así es, principalmente en la región de los valles y la región del altiplano. Bueno, más que nada en el altiplano, en Potosí se han estado registrando temperaturas que estarían incluso llegando hasta los 12, 13 grados bajo cero, que se han estado registrando ya la anterior semana. Son temperaturas muy bajas, pero temperaturas que están dentro de los intervalos normales, puesto a que estamos entrando obviamente a lo que es la estación de invierno, ¿no? Durante este mes de junio, que astronómicamente comienza este 21 de junio, pero ya vemos estos descensos de temperatura que se han notado de una forma muy marcada, principalmente en el altiplano sur. Sin embargo, La Paz y Oruro tampoco se queda atrás. En la región del altiplano se han estado registrando igual temperaturas bajo cero. Por ejemplo, el día de hoy en la ciudad del Alto se registró una temperatura mínima de 4 grados bajo cero. En la región de los valles, lo que conlleva lo que es la ciudad de La Paz, el día de hoy se registra una temperatura de 4 grados, puesto que hemos tenido y hemos amanecido con un cielo nuboso en lo que ha sido la ciudad de La Paz. En el resto de las regiones, de los departamentos, principalmente los valles, Cochabamba sí estamos manteniendo temperaturas agradables, mínimas, dentro de la región de los valles, es decir, ciudad de Cochabamba, que estarían llegando entre unos 8 hasta 9 grados Celsius. Sin embargo, sí, en las partes altas de los valles están registrando temperaturas bajo cero. Sin embargo, las máximas están oscilando entre los 26, incluso llegaron hasta los 30 grados Celsius en lo que es en los valles, esto en el departamento de Cochabamba, para estos días. Chuquisaca tenemos un comportamiento similar, temperaturas mínimas que están oscilando hasta los 6 grados positivo. Sin embargo, En lo que son los valles del departamento de Tarija, tenemos temperaturas que estarían bordando entre los 2 hasta los 7 grados Celsius. Eso también debido al ingreso de este frente frío, ¿no?
2: Muy bien. Diego, ¿cómo estás? Javier te habla. Nos vamos a salir un poco del ámbito, digamos, nacional. La pregunta es esta. Se ha estado hablando y se está hablando cada vez de forma más intensiva de la llegada del Super Niño. Se habla de tormentas en diferentes lugares en el planeta, pero nos vamos a referir a Sudamérica y también una extremada sequía. ¿Cuándo iniciaría esta situación? Diego, tú que dentro del profesionalismo que tienes, podrías dar un anticipo de esta situación respecto al Super Niño que se anuncia para este año.
1: Bueno, sí, de hecho, desde principios de año se ha tenido la probabilidad de que en el segundo trimestre de este año vayamos a tener y experimentar lo que es un fenómeno del Niño de características muy fuertes, probabilidad que se mantiene aún por encima del 80%, es decir, que es muy probable que vayamos a tener el fenómeno del Niño activo con características muy fuertes. Obviamente, este patrón de los fenómenos, tanto del Niño o la Niña, traía consigo un patrón de irregularidades sobre el comportamiento del tiempo en diferentes regiones, no solo en nuestro país, sino en todo el mundo. Sin embargo, conforme los años se ha visto que este patrón ha ido cambiando un poco, es decir, ya no se mantiene de la misma forma en la que se tenía en los anteriores años. Eso sí, principalmente para nuestro país, la región donde más preocupación, digamos, podríamos tener es en el sector del oriente, donde vamos a tener mayores temperaturas, es decir, temperaturas máximas más elevadas, lo que va a llevar también a lo que es la propagación de focos de calor, incendios forestales, principalmente en la región de la Chiquitanía, en el departamento de Santa Cruz y también incluso en las llanuras en el departamento de Beni. Por lo cual, este es el sector que más nos debería preocupar, llegando a lo que es el segundo trimestre de este año, las temperaturas máximas en este sector y principalmente lo que es los incendios forestales, afectando tanto a nuestra flora como también trayendo un daño muy grande a lo que es la fauna de nuestro territorio nacional.
2: Muy bien, así estamos.
0: Ahí está el panorama completo acerca de lo que es el clima en general, también este fenómeno del que se habla mucho, que es el Super Niño. Las temperaturas han bajado, han descendido, estamos ingresando también a una nueva estación, lo que es el invierno. Así que lo más importante es abrigarse, ¿no? Tomar las previsiones correspondientes para evitar que el frío nos afecte en gran manera. Muchas gracias, Diego, por estar con nosotros y por esta información.
1: Los agradecimos, somos nosotros, hasta otra ocasión.
0: Agradecemos a Diego Perales, pronosticador del CENAMI, con el panorama general de lo que es el clima. Muy bien, ahí estábamos con la información, pero tengo que darles otra información también que les interesa mucho a todos ustedes. Vamos a ver cómo se encuentra la cotización del dólar al día de hoy, lunes 8 de junio. Gracias al Banco Central de Bolivia y en conexión a TV vamos a ver el valor referencial del dólar del día de hoy. Señores, la compra se encuentra en 9.90 del dólar referencial y la venta se encuentra en 10.11. Ahí les estoy dando el dato del valor referencial del dólar. Nos vamos al dólar paralelo. La compra se encuentra en 9.95 y la venta en 9.94. Ahí está la información del dólar.
2: El referencial está un poco más alto, ¿no?
0: El referencial, sí, le vuelvo a repetir. Dólar referencial, compra 9.90 y la venta 10.11.
2: Bien.
0: No olvidemos que el referencial es el que se utiliza para la compra y venta por tarjetas, ¿no? Por
2: así
0: tarjetas
2: es.
0: De crédito, compras por internet, todo aquello. Es por eso que siempre damos el dato también del dólar referencial.
2: Y ahora se debe estar utilizando más el referencial por este tema de la cercanía del mundial. Mucha gente desea, digamos, movilizarse
0: claro.
2: A Estados Unidos, comprar pasajes. O en su defecto mandar dinero o recibir también dinero desde el exterior.
0: Ahí está.
2: Ahí está la parte referencial. Tenemos el contacto correspondiente con el kilómetro cero. Tenemos entonces el contacto con Luis Lasarte. Muy buenos días. ¿Qué novedades para todo el país?
3: Buenos días, compañeros de trabajo. Buenos días, amigos oyentes de Tu Mañana por ATV Radio. Bueno, luego de este largo feriado, prácticamente las cosas no han cambiado mucho acá en nuestro país, más bien se han agravado con el tema ya, por ejemplo, de los hechos en San Julián. Bueno, ya acá en el Parlamento Nacional prácticamente existe expectativa en lo que refiere, por ejemplo, a que el presidente de la República, Rodrigo Paz Pereira, pueda promulgar y firmar, en este caso, la ley que determina el estado de sitio de nuestro país, toda vez que se ha manifestado que este estado de excepción podría ser, digamos, una ventanita para que, digamos, se pueda comenzar, digamos, a llevar adelante, sobre todo el tema del abastecimiento de alimentos, de medicamentos, oxígeno y otros insumos. Lo cierto es que, en este caso, los bloqueadores no quieren dialogar con el gobierno. Ellos sostienen y ratifican su situación de que el presidente debe renunciar. En otro ámbito de la noticia, informarles que al momento acá en la sede de gobierno hay un paro de los transportistas, el transporte público, que prácticamente por la falta, en este caso, de carburantes, está saliendo, digamos, con esta medida de presión para que de una vez por todas se pueda abastecer. Asimismo, señalarles que ya en minutos más se ha manifestado acá en el Parlamento Nacional que esa huelga que estaba protagonizada por la diputada, mejor dicho, por la senadora Ana María Crispín, podría levantarse toda vez que ya hay varias bajas. Lo cierto es que ante este panorama, esta situación prácticamente ha dejado sin efecto. Ellos sostienen que no ha prosperado el diálogo y por eso es que ellas estarían levantando, sobre todo en este caso cuando son varias las diputadas y senadores que están en esta medida de presión. Ese es el panorama para Tu Mañana por ATV Radio. Adelante, colegas de trabajo.
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0: 10 de la mañana con 14 minutos, señores. Volvemos al programa. Aquí estamos en Tu Mañana por ATV Media, Javi.
1: Así es, estamos por ATV Media. ¿Y sabe qué? Entérese, anótese.
0: Cuénteme.
1: Exacto, le cuento, ahí voy. En La Paz estamos en 107.2.
0: Sí.
1: En Cochabamba, 89.2.
0: Así es.
1: En Oruro salimos en 92.5 y por supuesto en Sucre tengo entendido que los técnicos están trabajando arduamente por mejorar la señal.
0: Sí.
1: Y por supuesto en Potosí, Tarija somos 93.7. Uh-huh. Estamos en todo lo que es las redes sociales. Ahí tenemos una aplicación que es la Play Store. 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
0: Así es.
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1: Muy bien, perfecto. Esto para Oruro. El Banco Unión ha decidido cerrar todas sus agencias en Oruro, así como también todos sus cajeros automáticos. Uh-huh. Por seguridad, por esta situación en la que estamos atravesando, uh-huh, el Banco Unión ha decidido precisamente cerrar sus agencias y también sus cajeros automáticos en la ciudad del Pagador. Ahí está, información para
0: ahí mí. Está, un banco que realmente tiene muchas funciones a nivel nacional, ¿no? Uh-huh. El Banco Unión es el banco donde normalmente las personas de tercera edad del estado cobran sus bonitos, no sé, beneméritos, todo ese tipo de cosas. Ha sido hasta el momento Banco Unión.
1: Así es.
0: ¿Qué se hará en este sector del país ahora que estos bancos han sido cerrados?
1: Y lo mismo, más adelante. Lo mismo ocurre en las provincias, te cuento.
0: Claro.
1: En Patacamay, en otros lugares donde el Banco Unión tiene agencias, las está cerrando momentáneamente hasta que pasen estas situaciones difíciles, al igual que sus cajeros automáticos.
0: Me imagino que tendrán algún vínculo con otro banco para poder realizar estos pagos, ¿no?
1: Así es.
0: Que sería lo ideal.
1: Muy bien, son las 10:17, tenemos visitas, prepárese, arréglese que vamos a recibir a nuestras visitas el día de hoy.
0: Día del Maestro, señores, se festejaba el día de ayer. Antes de ayer, el 6, ahí está. Nos perdimos con estos días largos del feriado, ¿no? No sabemos si...
1: Sí, si está en 8, si está en 7.
0: ¿Cuándo era el día 7? No, pero ayer ha sido 7, el domingo, pero hoy no, qué barbaridad. Día del Maestro, el día 6 de junio, y estamos con una profesora, estamos con una maestra. ¿Cómo está, Claudia? Illatarco Guaita. Ella está de la Unidad Educativa Simón Rodríguez Carrero. Muy buenos días, profesora. ¿Cómo está esa maestra? Vamos a hablar un poquito con usted. Si es maestra de niños, si es maestra de primaria, de kinder o de los jovencitos rebeldes ya que no se los puede controlar en el colegio. ¿Cómo está? Bienvenida.
2: Buenos días. Primeramente quiero agradecer por la invitación. Muchísimas gracias a TV, ¿verdad? Entonces,
0: sí,
2: muchas gracias. Bueno, mi nombre es Claudia Illatarco y soy maestra con especialidad en nivel inicial.
0: Ah, ya.
2: Sí. Somos especialistas en esta área y trabajo con niños de primer año de escolaridad y segundo año de escolaridad.
0: Qué bueno, profe. Queremos saber más sobre lo que es la labor de un maestro. Nosotros conocemos muy poco porque realmente como padres nos acercamos, dejamos a nuestros niños, ellos cumplen su labor, volvemos, los recogemos y no sabemos toda la locura que en realidad llega a ser en el momento de enseñar, especialmente a los pequeños, ¿no?
3: ¿Y cómo uno tiene el valor, ¿no? De decir, oye, quiero ser maestro, ¿no? Nosotros en casa no podemos con uno o dos, imagínate las profes, ¿no? ¿O será porque son ajenos? Así, el llevarse bien, el trabajar con, no sé, con 10, 15 niños en aula. ¿Cómo nace la carrera del maestro?
2: Personalmente, sí. Yo no había hecho esta el pre-kinder ni el kinder, ya por razones económicas que tuvieron mis padres. Entonces mis papás, a todos los hermanos, nos han metido directamente a lo que es el nivel primario, primero de primaria. Entonces de ahí es de donde nace, yo fui creciendo y de ahí es de donde nace, tal vez podría decir, la vocación.
3: Eso.
2: La vocación, ¿no? Y he empezado a tener mucho afecto, mucho apego por los niños. Ya hasta que muy joven me casé, a los saliendo bachiller, a los 18 años ya estaba casada. Y lo insólito, tal vez se podría decir, que no podía tener hijos. Eso ha sido lo más triste, ¿no? Una parte de mi vida, no podía tener hijos. Entonces, eso es lo que más, un poquito más me ha acercado más a que me gusten los niños. Ya, entonces yo veo en mi propia experiencia el solamente pedirle a Dios. Esas veces yo le rogaba a Dios, le decía, por favor, Diosito, haz que tenga un bebé. Y para bendición del Señor, que es grande, me envió dos niños.
3: Mellizos.
2: Ellos, sí. Varoncito y mujercita, ahora ya son jovencitos, jovencitos. Entonces, es de ahí que nace esta vocación, este gusto por los niños. Y por eso es que a primera instancia también el factor económico ha sido influyente para que yo no pueda estudiar de manera inmediata. Así que tuve que trabajar, tuve que sacarlos adelante a mis guaguitas. Y gracias a Dios, digo gracias a Dios, en el trayecto conocí a un ángel. En este caso es la licenciada Soraya Argandoña Quino, que ella me conoció a mí cuando mis niños estaban en pre-kinder. Entonces me dijo cómo yo me quedaba y vio también las aptitudes que yo tenía, porque me decía, quédate y ayúdanos, y yo se los dibujaba. Para ella, como era la directora, entonces yo dibujaba algunos textos que hacían ellas, yo se los dibujaba, y vio que tenía esas capacidades, esa aptitud del dibujo. Entonces ella es la que me inició, más que todo me inició a esta labor tan bella que es el trabajar con los niños. Entonces me dijo, si quieres trabajar, vamos a ver cómo podemos hacer que ingreses. Y esas veces sí, ella me colaboró. Ingresé de inicio como asistente de aula. Ya me inicié como asistente de aula y ha sido una labor muy, muy bonita para mí. Hasta que también ahí ya en el ámbito ya laboral, las maestras que he tenido la suerte de conocer, excelentes maestras, que ya ahora algunas maestras ya están en el cielo, pero algunas siguen. Entonces ellas también me decían, Claudia, estudia, eres joven, estudia. Y por esa razón, yo por ese incentivo he estudiado.
3: Claro.
2: Y me he animado a estudiar lo que es este nivel inicial y trabajar con niños tan pequeñitos, a los cuales nosotros como maestras podemos darles el cariño, el amor, que tal vez en algún hogar falta,
3: ¿no?
2: Sí, eso sí. Entonces, por esa situación, yo he podido ver cuál era mi vocación.
3: Qué bueno. Maestra Claudia, ¿cuántos niños tenemos el día de hoy? ¿Con cuántos niños trabajamos?
2: Ahorita estamos trabajando con 21 niños. Sin embargo, a inicios se trabajaba anteriormente con 30 hasta 35 niños en el aula. Pero a razón de que ahora hay comentarios, también las estadísticas dicen que los jóvenes ya no quieren tener hijitos, y eso nos está mermando un poco esta parte, ¿no?
3: Sí.
2: Entonces,
3: Son pocas las valientes y los valientes que dicen, ¿cómo vas a traer un hijo en esta época? ¿Cómo nos vamos a embarazar en esta época? No hay que comer. Imagínate, ¿no?
0: Ahora hay que ser valiente para tener hijos.
3: Sí, pero cuando uno quiere se da mañas también, ¿no?
0: Claro, o sea, es que es parte de la naturaleza, es parte de la vida. El tener hijitos, el tener nuestra descendencia.
3: El saber, descendencia, por lo menos uno, ¿no? El saber cómo se siente tener un hijo, ¿no?
0: Sí, profe. Lo que yo quiero es romper los mitos. La unidad educativa Simón Rodríguez Carreño es una unidad educativa fiscal, ¿no?
3: ¿De qué zona?
0: De Villa Fátima.
3: Ya.
0: Lo que yo quiero romper los mitos es lo siguiente. Muchos piensan erróneamente que hay ciertos beneficios al tener la unidad educativa privada, por ejemplo, o la unidad educativa fiscal. ¿Realmente esto depende de ello o depende de la educación que se les da según los maestros?
2: Depende de la enseñanza que puede impartir un maestro. Vayas donde vayas, si eres buen profesor, puedes resaltar en un colegio privado como en un fiscal. Uh-huh. ¿Ya? Yo he tenido la suerte de trabajar en el Instituto Americano, turno tarde, en el bilingüe. He conocido excelentes personas, excelentes profesionales como maestros, maestras. Ahí puedo mencionar a la licenciada Lucy Revilla, al licenciado Raúl. Entonces, ellos... yo veo que también trabajan con vocación. Y si uno trabaja con vocación, donde quiera que vayas, ya sea particular, fiscal, te vas a poder desempeñar como maestro. Uh-huh. Yo he dado todo por el Instituto Americano, así como también doy por el fiscal, igual. Hemos salido adelante con el Instituto Americano, hemos hecho diferentes actividades, hemos podido realizar... festivales, cosas que ahora creo que no se ve mucho en las instituciones privadas, uh-huh. pero en eso sí. Ya, entonces yo pienso que el maestro se debe destacar por su vocación.
0: Así es. El segundo mito, dicen algunos papás, lo han dicho durante varias épocas y usted lo ha vivido, que los dos primeros años de inicial pueden o no ser importantes para los niños, ¿no? Algunos piensan así, dicen directamente deberían entrar a primaria, que eso a veces es pérdida de tiempo, que deberías pasar más tiempo con tus hijos en vez de estar mandándolos al colegio. No es verdad, porque realmente desde esta edad ya empiezan a aprender muchas cosas, profe.
2: No es verdad. Ya, yo parto de que el nivel inicial, a partir de los 4 años que se inicia esta etapa, es muy importante. Nosotros somos la base para que el niño pueda fortalecer sus aprendizajes en el futuro. Es como construir una casa. Si ustedes ponen un mal cimiento, ¿qué va a resultar de esa casa? Pero si nosotros ponemos un buen cimiento en esos niños, ponemos conocimientos, más que conocimientos, les enseñamos con amor, les enseñamos con juegos. Entonces el niño aprende desde esa perspectiva. Y necesitamos que los niños desde esa parte, que son los 3 y 4 años, puedan ellos ser creativos, puedan ser autónomos y muchas cosas más que los niños pueden llegar a ser.
1: La preparación, profesora, que se realiza en lo que es el pre-kinder y el kinder, favorece definitivamente para que el primero básico, segundo básico, sea mucho más fácil para los niños, sigue como antes, digamos. Yo entré igual directo, no conozco el kinder ni el prekinder. Directo me fui al primero básico y bueno, directo a aprender a leer y cosas así. Pero ahora ya llegan con mucha más base al primero básico.
2: Claro que sí. Es bien importante esta parte porque nosotros desarrollamos la parte motriz. Uh-huh. Motriz fina, a través de técnicas, a través de estrategias metodológicas. Entonces es que el niño debe, para mí personalmente, uh-huh. es mejor que el niño haga su pre-kinder y su kinder, uh-huh. porque ahí les enseñamos a hacer bolitas. Esto facilita que el niño pueda manipular fácilmente lo que es el inicio a la lectoescritura, a la lectura, no directamente como nosotros hemos hecho, ¿verdad? Nos ha costado y nos ha costado realmente, porque desde inicial nosotros les enseñamos con juegos, la matemática, todas las áreas, el lenguaje, pero a nosotros que hemos entrado directamente ahí no sabíamos ni sumar,
3: ni
2: agarrar el lápiz.
3: Claro.
2: Nos ha costado y en esas épocas también la maestra con regla nos daba, ¿verdad? Bien, entonces, esa situación hemos pasado nosotros, y eso es lo que nosotros no queremos que los papás, porque en este caso, los papás son los que educan, nosotros fortalecemos esa educación.

0: No es verdad, porque también los niños en esta etapa, nosotras por eso vamos con zapatos cómodos, no vamos con tacones, para que nos pongamos a su altura de los niños y podamos desenvolvernos con ellos, jugar con ellos, jugar, aprender con ellos, porque yo también aprendo de ellos.
1: Claro, cada niño y bebé es diferente.
0: Sí,
1: ¿no?
0: Yo también alguna vez aprendo de ellos, ellos me superan. Una vez fui a un kinder y era en Villa Armonía, una niña que se llamaba Priscila, me dice: profe, ¿qué sabes tú de los hombres que han ido a la luna? ¿A la luna?
2: En la luna.
0: A la luna. Ella había sabido más que yo, entonces yo ese rato me agarró. Así claro. Yo estaba en la luna. Claro. Pero ella, no sabes, profe, este señor ha ido ahí, este señor ha ido. Y ella me lo explicaba así de tal manera que yo me quedé así. Entonces, por eso digo que los profesores también aprendemos de nuestros niños.
1: Claro.
0: Sí.
1: Profe Claudia, ¿cuál es la edad de que uno puede inscribir ahorita como papá primerizos también que están escuchando en la radio? ¿Cuál es la edad de entrar a un pre-kinder kinder?
3: La ideal, ¿no?
0: La ideal, 4 años cumplidos.
1: Cumplidos
0: pre-kinder, que es el primer año de escolaridad, y 5 años cumplidos, que es el segundo año de escolaridad.
3: Kinder. Algunos no han pasado pre-kinder, pero pueden entrar todavía a kinder,
0: pueden,
3: ¿no?
0: Sí.
3: Iniciar, sí. Empezar, porque realmente es muy importante. Mi pequeña inició a los 3 años, porque ella tenía 3 cuando entró el año pasado, y ahora ella ya sabe leer lo suficiente, digamos, ¿no? Para iniciar primero. Ella ya escribe su nombre, conoce los números hasta el 20, dibuja bastante bien. Entonces ya entran pues con una base.
1: Claro.
3: ¿Y qué ocurre con los niños que no han pasado estas 2 etapas?
1: Claro, si entrarías directo a primero, no sabrías del 1 al 20, no sabrías ni tu nombre, ¿no?
3: Cómo
1: claro,
3: se escribe, cómo claro, se lee, dónde están las letras, dónde identifico.
1: ¿Qué colores?
3: Claro, esa es la gran diferencia, pequeña gran diferencia.
1: Sí, sí, sí.
0: Y ahí es donde el niño sufre un trauma. Ya no puede hacer ponerse y se siente mal, ¿no? Claro. Se siente mal consigo mismo. Pero si de inicio nosotros fortalecemos esta parte de la motricidad fina y gruesa, las dos van de la mano, es como la teoría y la práctica que van de la mano, igualito, la motricidad fina y la motricidad gruesa tienen que ir a la par para que el niño pueda salir adelante en lo que es la lectoescritura.
2: Hilando más finito ahora en la entrevista, ¿cómo están nuestros niños? Porque últimamente, digamos, los niños vienen de parejas disfuncionales, con problemas, no son como los niños de antes, son más sueltos de lágrimas, más delicados, más mimados, más rebeldes. ¿Cómo se maneja a esos niños, profesora?
0: Bueno, tenemos una diversidad en el aula, ¿no? Diversidad de niños que vienen así con problemas de disfuncionalidad. También vienen niños con papás que son bien unidos. Hay diferentes familias, ¿ya? Entonces, ¿cómo hacemos nosotros? Tenemos que, más que todo, el trato es personalizado. A veces un niño se acerca a ti y te dice con lágrimas en los ojos: profe, mis papás se pelearon. Ahí es donde la maestra debe actuar. ¿Ya? Ahí es donde nosotras, como somos, nos consideramos también segundas mamás de los pequeñitos, porque estamos para limpiarles sus moquitos, sus lágrimas, abrazarlos, besarlos cuando ellos lo necesiten. Entonces,
3: ¿cómo actúa una maestra en este caso?
0: ¿Cómo actuamos? Dándoles mucho cariño, mucho amor, mucha comprensión, escuchándolos, poniéndonos a su nivel, siendo empáticas. Es lo más importante que una maestra de nivel inicial tiene que trabajar: la empatía, la paciencia.
1: Muy bien, ahí estábamos el día del maestro con ella, que es la profesora, la maestra Claudia Ilia Tarco. Muchísimas gracias por haber estado con nosotros, querida maestra, y felicitarla por este labor muy lindo que es, ¿no? Felicidades.
2: Y felicitarla a usted y a todos los maestros que tienen la verdadera vocación. Hoy en día, digamos, es a veces difícil encontrar un maestro con tanta vocación, y creo que usted la tiene.

0: felicidades y siga adelante formando nuevas generaciones.
1: Muchas gracias por la entrevista, por la invitación. Yo me siento muy, muy feliz de estar aquí respondiendo sus preguntas y también un poco hacer que la gente también conozca esta parte de nuestro trabajo, que es tan lindo, tan emocionante, no sé, prepararnos para dar la clase, porque nosotros no damos la clase directamente, ¿no? Llevamos nuestras estrategias, llevamos nuestros muñequitos, llevamos nuestros no sé, nuestros dibujos, para que el niño entienda, aprenda y comprenda, ¿ya?
2: Y un saludo, profe, por favor, a todos sus alumnitos que la están viendo, la están escuchando, a los colegas, a todos aquellos que están a través de nuestras pantallas y los micrófonos.
1: Bueno, yo quiero saludar a mis niños del curso Naranja, del turno tarde de Simón Rodríguez Carreño, a todos mis pequeñitos, a mis guaguitas, yo les digo, les mando un beso y un abrazo, mis pequeños. Saben que los quiero mucho, mucho, mucho, y que ya vamos a estar pronto juntos, ¿verdad? Ahora estamos en las clases virtuales, pero cuando ya vamos a volver a presenciales, ellos saben, ellos me abrazan, yo los abrazo, ellos me quieren, yo los quiero. Igual a las mamás, un saludo, y a mis compañeras de trabajo también, a mi directora Soraya Argandoña, le mando un abrazo muy fuerte, a mis amigas, a mis compañeras de trabajo, a Lupita, a María René, a Gloria y a todas las compañeras que están ahí, a Edith, un fuerte abrazo, amigas, y que sigamos formando niños, ¿no? Porque es tan linda esta labor.
2: Muy bien, con esa entrevista nos vamos a un corte rapidito. Muchísimas gracias a la profesora y ya venimos con más.
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5: De la mañana con 41 minutos, señores, nos vamos hasta la ciudad de Santa Cruz. Chicos, tenemos una entrevista muy importante el día de hoy, muy divertida, muy bailable, muy bien. Estamos empezando la semana, pero siempre tiene que ser con buena música. Nos vamos hasta la ciudad de Santa Cruz porque tenemos música, señores. Elixio presenta Amor Perdido, su primer sencillo musical. Hola, ¿cómo estás? Bienvenido a Tu Mañana desde la ciudad de La Paz.
6: Hola, hola. Buenos días, buen día a todos. Nosotros somos Exilio.
5: Exilio, hola, hola, ¿cómo están, chicos? Bienvenidos, los saludamos desde la ciudad de La Paz.
7: Exacto.
6: Un saludo, saludo acá de Santa Cruz. Acá estamos con los muchachos, nos pillaron en carretera, pero aquí estamos igual, siempre presente.
5: Los estamos viendo ahí con el celular, la guitarra de fondo, sí. Y ahí están los chicos de negro. ¿Dónde están de ida? Cuéntenos un poquito.
6: Sí, estábamos yendo a hacer una gira de medio también y bueno, estamos en carretera pero por acá nos hemos acomodado para cumplir, obviamente, como somos una banda responsable. Estamos acá.
5: Muy bien, chicos, estamos lanzando Amor Perdido, el primer sencillo musical.
6: Bueno, sí, comentarle que hemos lanzado nuestro primer sencillo, sí, que es nuestra primera canción, Amor Perdido. Ya lo hemos subido, hace poco lo hemos subido, lo que es nuestro canal de YouTube, también a otra plataforma, hace poquito de días. Así que estamos muy contentos por un logro que hemos hecho todos nosotros. Bueno, muy feliz, ¿no? Y entusiasmado, la verdad.
5: ¿Cuánto tiempo tiene de vida Exilio?
6: Exilio es para mucho. Exilio es para harto, la verdad, porque nosotros somos una banda nueva que estamos haciendo dar a conocer, pero nosotros muy aparte hemos estado trabajando obviamente varios años ya, así en lo personal, ya tocando, componiendo todo. Uh-huh. En lo sí, nosotros ya tenemos varias canciones, ya estamos ya grabando todo hecho. Lo que nos falta un poco de trabajar nomás un poco más en composición, producción, eso, pues ya estamos ya ahí. Se nos vienen muchas cosas y eso es lo bueno.
5: Cover sí tenemos hace muchos años atrás, pero estamos hablando de un tema propio, un tema inédito. Entonces, bueno, con la mayor de las felicidades, seguramente ustedes, ¿no?
6: Sí. Eso nosotros nos hemos enfocado netamente, la verdad, en hacer composiciones nuestras. Uh-huh. Tenemos sí varias canciones, pero no subidas. La que oficialmente hemos subido es la canción Amor Perdido. Esa es la que tenemos por ahora, ya bien terminada. Ya la tenemos disponible.
5: ¿Cómo estamos en las redes sociales, chicos, para que la gente vaya a darle like a la canción?
6: Ya, en YouTube estamos como @exiliooficial, en TikTok también estamos como Exilio Oficial, banda pop rock. En sí, nosotros hemos dedicado a una banda, especialmente en el género pop rock, estamos enfocados en esa área, bueno, es lo que nos gusta, nuestra pasión, hacer esos géneros, la verdad, y bueno.
5: Claro, nos hemos ido a algo diferente, ¿no? Porque sabemos que la ciudad de Santa Cruz tiene muchos grupos de cumbia también, ¿no? Pero nos hemos ido por el lado del pop rock, que no está nada mal y hay mucha gente que le gusta ese género también.
6: Bueno, sí, Es que todos compartimos los mismos gustos, eso es lo bueno. Acá como también el guitarrista, nuestro bajista, yo, mi persona y todos los que somos integrantes acá, también el productor Nixon, todos compartimos lo que es un gusto, lo que es ese género. Y es por eso que entre todos así hemos decidido conformar esto.
5: Estamos viendo por el beat, no sé si ustedes nos ven, pero nosotros sí los vemos, chicos. Todos jovencitos ahí.
6: Sí, jovencito y soltero.
5: Eso es bueno. No le voy a decir para las de Santa Cruz, pero para las paseñitas sí. Ya tienen que venir a la ciudad de Santa Cruz, de La Paz también.
6: Seríamos nuevos ir para allá porque sabemos muy bien que allá es mucho más, ¿cómo te dicen? Más escuchable la música, todo estos géneros. Eso es lo que me encanta de allá de La Paz, todo lo que es eso. A comparación de Santa Cruz, sí, que sí. Otro gusto, se puede decir.
5: Otro gusto. Más le gustan las cumbias, creo, ¿no? En la ciudad de Santa Cruz.
6: Vamos a intentar cambiar eso.
7: Pero antes de presentar la canción, queremos escucharlos también. Claro, escuchar claro, en vivo un pedacito, chicos, por favor, para que la gente se quede con ese gustito también.
6: Claro, ahí te lo vamos a cantar, lo que es El Amor Perdido. Ahí va, esto va en acústico, vamos. Con mucho cariño de parte de Santa Cruz, para toda la gente que está ahí atrás viéndonos. Con mucho cariño, este es Exilio. Vamos, chicos, ahí te dice.
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0: Ya hay amor. Muchas gracias,
1: Ahí
0: Pedro.
1: está, un aplauso para ustedes, chicos.
2: Otra vez, Javi.
1: Muy fuerte los aplausos para ustedes, una linda composición. Y bueno, antes de despedirnos de la entrevista, vamos a invitar una vez más. ¿Cuándo lo subieron ya en la canción a las redes sociales, a las páginas?
0: El 6, hace días, el 6 de junio, recién, creo que hace 3 días fue ya. Lo hemos subido recién. Bueno, invitamos a toda la gente que es fanática, le gusta el género pop, rock. Nosotros vamos a hacer netamente ese género, nos gusta hacer eso. Lo invitamos a toda la gente que nos sigue o que nos escucha. Bueno, a ver, que le den una pasada por ahí a YouTube, arroba Exilio Oficial. Ahí estamos, Amor Perdido, Exilio. Le va a salir, ahí está, le va a salir, estoy seguro. Y un abrazo para todos ustedes acá.
2: Muy bien, antes de irnos, por favor, chicos, presenten la canción oficial para acá. Para que acá la escuchemos completa, para que toda la población la escuche completa también.
1: Y
2: con esto, vamos a lanzar el video y nos vamos a ir a la pausa. Preséntenla, por favor.
0: Yo que sí, nosotros somos Exilio. Somos un grupo de chicos que estamos acá en Santa Cruz, Montero. Bueno, espero que les guste la canción Amor Perdido, de parte de nosotros, con mucho cariño, para todos los chicos.

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0: 4 minutos nos separan de las 11 de la mañana. Es ATV Radio a nivel nacional. Gracias, amigos, que nos siguen en La Paz a través de 107.2, en Cochabamba 89.2, en Oruro, Cobija, Sucre y Trinidad a través de 92.5, en Potosí, Tarija 93.7, todas las redes sociales, el streaming donde en este momento estamos precisamente emitiendo desde la cabina. Un gran abrazo a quienes nos siguen. Estamos, y esta vez quiero que todos ustedes se apunten bien el número de WhatsApp para los siguientes mensajes: 720-999-88 es nuestro WhatsApp, porque en los siguientes instantes, quienes les gusta saber sobre su futuro, sobre su signo, qué va a ocurrir, no va a ocurrir, tenemos, como todos los principios de semana, la presencia de un experto en el tema de lo que es el horóscopo y todo aquello. Están entusiasmadas mis colegas, así que vamos adelante.
1: Así es, está con nosotros para hablar de este tema precisamente con una dinámica diferente. Él nos trajo una dinámica bastante interesante, les digo, ¿eh? Está con nosotros Tyron, él es guía espiritual. ¿Cómo estás, Tyron? Bienvenido una vez más.
2: Muchas gracias. Qué gusto conectar de nuevo con ustedes esta semana. Espero que realmente podamos conectar con muchas de las experiencias que a través de... Muchas gracias. A través de esta semana tenemos mucho que abarcar, ¿sí? Uh-huh. Y bueno, yo les voy a traer una bonita dinámica en la cual nosotros vamos a participar con toda la audiencia. Es la siguiente, uh-huh. Es directamente el signo, ¿ya? Vamos a hacer una predicción, vamos a darles la cábala de la semana y vamos a darle la carta que salió. ¿Qué misterios hay de los astros, de la revelación del tarot, de tu destino a través del conocimiento evolutivo de tu inconsciente a tu ser consciente?
1: Qué interesante, por eso es que usted tiene que estar atento y participar también a través del número de WhatsApp que acaba de darles Javier, 720-99-988, es nuestro número de WhatsApp, usted manda ahí su mensaje y puede ser partícipe de esta dinámica.
2: Claro que sí, vamos a barajar para ustedes en esta mañana, esta linda mañana de tu mañana en Radio ATV, y podemos participar con esta bonita dinámica. Ya sabes, puedes participar. Vámonos con el primer signo, vamos a sacar las dos cartas en favor de toda nuestra audiencia, sí, en tres partes, para que realmente con la mano izquierda, con amor, con bendición, protección, que se vean los caminos. Ustedes me dirán, de las tres tandas, ¿cuál prefieren para iniciar este tarot? ¿Uno, dos, tres?
3: Empecemos con la del medio.
2: Con la del medio. Hoy día me salieron un poquito románticos. Vámonos con lo que es Aries. Aries, estás siendo un fuego incandescente esta mañana, pero te considero que eres una persona que estás perdiendo terreno, ¿sabes? Por ahí no son las cosas, por ahí tienes que tener mucho cuidado. La cábala de la semana, cuida muchísimo tu aura, todo lo que vayas a hacer, tu influencia, todo lo que venga del amor, todo lo que venga para ti, se va a tener que estancar si tú tomas decisiones a seguir una persona por ahí donde no es, ¿sí? Vamos a sacar dos cartas y las vamos a voltear. Ustedes me dirán si escogen la 1 o la 2 para que podamos ver qué nos depara a través del tarot.
1: La 2.
2: La 1, la 2.
1: La 2.
2: La 2. Tenemos el 4 de picas y está el 4 de pentagramas. Está volteado. Obviamente muchas de las cosas que tú vengas caído, tristezas y estancamiento se refleja mucho en esta carta. Así que tienes que tener cuidado en el próximo avance que tú hagas. Y justo es lo mismo. Te digo, mucho cuidado, tus decisiones, la influencia que tú tengas, el amor que está viniendo, no es para ti. Si tú elegiste la 2 y estabas pensando en la 1, estabas mirando mucho hacia adelante, muchas de las cosas que tú avanzas, pero directamente te estás estancando en algo del pasado. Avanza, déjalo, suéltalo. El proyecto que no te ha dado frutos, por lo menos en este momento has adquirido experiencia y vas a avanzar y vas a tener un fruto más.
1: Muy bien, bien. Ahí está Aries.
3: El primer signo zodiacal, Aries. Vamos a...
1: Tauro.
3: Leo.
0: Usted es Tauro.
2: Yo soy Tauro.
3: Tauro.
2: Tauro, nos vamos con Tauro. Tauro, tienes que tener un brillante semana donde tú encajes directamente con esas decisiones y con la persona deseada. No te aferres a lo que es el pasado, no te aferres a proyectos innecesariamente que desgasten tu esfuerzo, tu mentalidad, tu energía. Tienes que tener presente la cábala de la semana. Oriéntate hacia lo que es el sol. Tú miras al sol, tú vas a tener un horizonte claro y directo de lo que quieres hacer. Así que levántate en la mañana respirando y dejando que te nutre el sol para que tú tomes buenas decisiones. Escogemos, ¿cuál de las dos? ¿Uno o dos?
1: Uno.
2: Vámonos con el uno. Uno, la carta que te salió, ¿sabes qué? Tú tienes que tener mucho cuidado con lo que es la espada y el pasado. Todo lo que sea viene de atrás, viene con mucha fuerza. Tienes que tener presente que nada te puede atar a decisiones ni a moríos perdidos. Tú tienes que seguir avanzando y mucha de la claridad la vas a tener esta semana y te vas a dar una decisión muy, muy influenciado para ti, con mucha energía, para que tú no cometas el mismo error que el pasado. Si tú hubieras escogido la carta 2, la carta 2 hubiera sido que la templanza te hubiera dado esa expectativa, pero a veces llegas, mides y no estás con esos objetivos bien claros. Así que todo lo que hagas tiene influencia y mucho criterio en esta semana. Mucho cuidado, Tauro.
3: Muy bien, ahí estábamos con Tauro. Vámonos con el tercer signo zodiacal.
2: Vámonos, Géminis. Géminis tiene que tener algo de prioridad en todo lo que decae, en todo lo que levanta, pero tienes que tener un poco más de visión. La cábala que te pido es muy sencilla. Toma un poquito de lo que es agua de rosa o haz un poco de esto que te va a funcionar mucho. Pon un vaso de agua en la noche con la luna, solamente refleja que se refleje la luna y vas a ver que al día siguiente esa energía que tú has guardado con el deseo que tú quieres se va a hacer realidad. Escogemos. ¿Uno o dos? Muy bien. ¿Uno o dos? Dos. El dos. Ojo, estás a la expectativa de tener un encuentro cercano y realmente levantarte lo más rápido posible de aquel mal momento que tú has pasado. Toda situación se va a tener que ir de tu vida porque tú estás a punto de tener éxito, pero también tienes que evaluar todo lo que sea economía, todo lo que quieres progresar. Si tú hubieras escogido la carta
3: 1,
2: hubieras tenido que esperar un buen tiempo, mirar hacia atrás, de evaluar todo lo que tú has querido, pero ese no es tu camino en esta semana. Mi consejo es el 1.
1: Muy bien.
3: Nos
1: Eso
3: vamos
1: era para Géminis.
3: Géminis, nos vamos con el signo de Cáncer.
2: Cáncer, tienes que tener presente. Obviamente avanzas, fluyes, pero también estancas muchas cosas que en el amor has tenido una prueba. Y espero que esta semana todo lo que sea negocio, todo lo que sea familia, te traiga esa gratitud que tú estabas esperando. La cábala de la semana, sea agradecido. Levántate, busca dos personas, agradécele al Señor porque realmente esas dos personas maravillosas están contigo y sé muy, muy bondadosa porque vas a tener muchas sorpresas de esas personas cercas. Escogemos la 1 o la 2.
1: La toca Javi, a ver, ¿uno o dos?
0: La dos.
2: Uno y dos. La dos. Ok, estás lleno de conflictos, hay muchas personas que pueden ser hirientes contigo, pero la decisión está más clara. No te reflejes en los comentarios. Sé una persona que se va a guiar, uno, por principios, dos, por el deseo de corazón, de voluntad, salir adelante. Si hubieras escogido la uno, hubieras tenido la oportunidad de la carta de la muerte como una salida de bendición para todo aquello que te estás estancando. Pero recuerda que el corazón siempre te va a demandar muchísimo a que tengas razonamiento con tu pareja.
1: Estamos hablando de situaciones más intensas en el amor para Cáncer. ¿Qué sigue, querido Tyron?
2: Vámonos con Leo. Leo, es algo interesante que tú tengas una semana de victorias. Ya te he dicho que tú estás anteriormente con el fulgor de el magnetismo, pero esta semana tienes que ser un poco más humilde, tienes que tener esa cordialidad con la gente para tener el apoyo, tener directamente esa estrategia de que realmente seas respaldado por todo lo que tú quieres hacer. A veces decaes bastante y eso es porque te sientes solo. La cábala de la semana enseña y aprende a enseñar directamente todas tus experiencias y batallas. Vas a tener un poquito más de madurez y eso es todo lo que te pido para esta semana. Escogemos.
1: Kiki Junior es Leo. Escoja uno o dos.
2: Uno. Directamente el uno para ti, el picas. Tienes que tener cuidado con este pentagrama. Te está advirtiendo de situaciones que has tenido que atravesar, mover circunstancias para que tú puedas tener en lo económico un respaldo y vas a tener muchos éxitos, pero tienes que tener cautela con todo lo que sea dinero. Y todo lo que es fortuna viene de a poco. Siempre es lento para Leo. Si escogemos la carta 2, la 2 me hubiera sido que el viaje del loco es muy interesante. Te arriesgas, a veces eres benevolente, a veces extremadamente exagerado, pero también al mismo tiempo sabes que en ese riesgo te salen buenas cosas. No temas. Hacer lo correcto, hacer lo que es fortuna.
1: Muy bien.
3: Muy bien, seguimos con el siguiente signo, Virgo.
2: Virgo, tienes toda la razón. Esta semana ha sido pesada para empezar, pero no tienes que ser negativo, no tienes que ser una persona que decaiga a la primera, ni bien te va a pasar algo malo con la relación. Tú dices, ya basta. Aquí aprendiste la lección, el corazón está ahí, pero también aprende que directamente tienes que equilibrar tu vida. ¿Es tu avance o es directamente seguir manteniendo un amor perdido? Cábala de la semana. Obviamente lee un buen libro, pero no de superación, sino algo que te enriquezca el alma.
1: Algo bueno.
3: ¿Qué número es, Tyron?
2: Escogemos uno. ¿O dos?
3: Y dos.
2: El dos. Para Virgo siempre tienes que tener mucho cuidado si la gente habla, si la gente se mueve. Está invertida. Algunas cosas que vengan de la gente van a hacer que te van a lastimar, pero también al mismo tiempo te van a levantar muy rápido para que tú sepas qué clase de gente siempre ha contado contigo o no has podido contar con esa gente. Si hubieras escogido la dos... O la uno, hubieras tenido una fortuna, pero una deuda a futuro. Ten mucho cuidado con eso.
1: Ahí está. Con esto nos tenemos que ir a la pausa. Esta es la primera parte de esta dinámica con los signos. Esta mañana, lunes 8 de junio, al lado de Tyron, nuestro guía espiritual. No se lo puede perder. Seguimos con más al retornar de la pausa.
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0: 11 de la mañana. Te gané, Javi.
1: No, yo siendo de hecho.
2: No, sabes que no.
0: Te gané, Javi. Bueno, estamos con Tyron, guía espiritual. Y estamos el lunes de horóscopo. Uh-huh. Vamos a seguir con el horóscopo. Tyron, nos quedamos en Virgo, ¿no?
3: Claro que sí. Seguimos con Libra.
0: ¿Libra?
2: Libra. ¿Qué hay para Libra esta semana?
3: Libra, tienes que no solo ser una persona que oriente, no solo una persona que espere del corazón de la persona, sino ser más sabio, más directo. Y a veces eso que demoras mucho en decirlo, eso que piensas demasiado, te va a estancar. Cábala de la semana. Haz lo que sea por tener una piedra amatista y vas a tener esa orientación y esa energía para tener certeza en todo lo que tú digas. Escogemos, si usted quiere, el 1 o el 2.
0: La uno.
3: Tienes que ver mucho con el rey de picas. Algo que está en tu ser comienza a cambiar, pero a veces declinas demasiado en tus decisiones. Si hubieras escogido la dos, tienes que ser una persona que resguarde, pero eso significa ser protector, pero no donador, para no recibir lo que tú mereces. Estás perdiendo energía y tiempo en lo que tú te proyectas hacer.
0: Ahí está Libra.
2: Libra.
3: Escorpio.
0: ¿Qué pasa con los escorpiones?
3: Escorpio, sabes, te he demandado muchísimo el hecho de que tu ego tiene muchos cambios, pero también muchas proyecciones. Estás a punto de recibir aquello que te va a poner los suelos sobre la tierra y vas a tener mucho que pensar en que tu horizonte tiene que ver con la siguiente carta. Mucho cuidado. Cosas buenas vienen en esta cábala de la semana que te pido. ¿Sí? Las rosas van a bendecir tu mañana y tu semana, pero siempre toma esa rosa que te sea del color favorito. Puede ser roja, blanca o amarilla, pero tenla presente en esta semana. Te va a traer mucha fuerza. Escogemos la 1, la 2.
0: La dos.
3: Siempre se presenta el sol para ti, Escorpio, y eso es bueno. Pero también hay muchas de las cosas, de las cualidades del sol que debes aprender, ¿sí? Así como se apagan las cosas negativas, tienes que también tener un enfoque para que saques lo malo de lo que no se está en la luz. Presenta lo bueno y siempre vas a resurgir de todo fracaso. Si hubieras escogido la una, ok. Te puede perturbar toda tu paz el mensaje del pasado, pero no te define, siempre te va a orientar a que todos los problemas sepas aprender con mucha cautela.
0: Muy bien, nos vamos con el siguiente signo, signo número 9 en el horóscopo,
3: Sagitario. Sagitario, obviamente te demanda muchas situaciones en esta semana. Cuidado la cartera, cuidado la familia, pero siempre oriéntate a que tú tengas un enfoque para pensar a futuro. La cábala de la semana, solo te pido esto: si tú tienes una margarita, si tú tienes una piedra amatista, vas a tener la fuerza necesaria para que tú puedas tenerla en tu cartera con esa bendición de que tú has pedido un deseo y resalta muchísimo. Las hojas, cada una va a reflejar un éxito que va a caer para ti. Escogemos la 1 o la 2.
0: La 2.
3: Ten presente que vienen personas buenas y personas que son con éxito amarrado a un caballo, que significa que ya debe estar para ti. Y esa persona te va a traer muchas victorias, mucho progreso en la economía. De lo que no esperabas, siempre es un tercero que te ayuda para ti, Sagitario. Si hubieras escogido la 1, el loco, al amante de lo que es las aventuras, te hubiera llevado por muchas cosas buenas, pero siempre sin medir las consecuencias. Mucho cuidado.
0: Muy bien, nos vamos con el siguiente signo, número 10 del horóscopo, Escorpio.
3: No,
0: Capricornio.
3: Capricornio.
2: ¿Qué pasa con los Capricornio?
3: Capricornio, obviamente viene la paz, pero también viene esas tormentas que a veces no puedes controlar en el matrimonio, tampoco puedes controlar lo que es el noviazgo. No seas tóxico, no seas obsesivo, siempre ten la forma de hablar y comunicar todo aquello. Pero te pido un favor, solamente lo que sea una piedra en forma de corazón blanca o lo que puedas conseguir en color rojo, eso te va a atar con el nombre de la persona deseada, que vas a demostrar que tú tienes esa confianza. ¿Escogemos la 1 o la 2?
0: La 1.
3: La 1. Orientas muchísimo a una relación tóxica y eso tienes que tener mucho, pues, mucho cuidado, pero atado estás de mano porque tú no sabes cómo avanzar o cómo terminar. Mucho cuidado con estas relaciones tóxicas, en el futuro te pueden dañar bastante. Si tú hubieras escogido la 2, hubieras tenido un problema mayor esta semana que en tus manos no puedes solucionarlo. Poco a poco van a ayudarte mucho a salir de la tormenta. Y tú sabes a qué me refiero. En lo económico, en las relaciones, siempre te complicas bastante.
0: Acuario, el siguiente signo.
3: Acuario, nos vamos muy rápido con que tú eres una persona sabia. Ya te he hablado anteriormente que el ermitaño te bendice, pero también al mismo te exige bastante. Esta semana tienes que tener mecanismos más rápidos de actuar, de reflexionar, de hacer las personas que ayuden a las cosas que tú quieres hacer. Te favorece muchísimo, pero obviamente muchas de las cosas que tú tienes en esta semana es esta cábala preciosa. Esta cábala de la semana es que tú agarres lo que es arroz, llévalo en una bolsita de color blanco, amarilla o roja, para que tú puedas tener seguridad de esa prosperidad, y lánzalo cerca a tu puerta cuando regreses para que tú siempre tengas esa prosperidad. ¿Escogemos la 1 o la 2?
2: La 2.
3: La 2. Obviamente estás mirando mucha cautela a lo que haces y también mucho proyectas de lo que dices. Así que tienes que tener cuidado que personas son negativas y contaminan directamente todo lo que es tu avance. Si hubieras escogido la 1, hubieras tenido muchas cosas a tu favor, pero hay una hermosa dama para ti que va a venir esta semana y te va a decir directamente lo que tú deseabas saber del corazón.
0: Allí está el último signo, Piscis, pero no el menos importante, porque Jesús era Piscis, Tyrone, Dios era Piscis.
3: Él es el maestro supremo. Uh-huh. Y directamente está catalogado como los maestros que realmente no puedes reflejarle la luz, porque ellos son la luz en sí. Uy. Así que eso es otro nivel.
0: Muy bien, ahí está, nos vamos con Piscis. Yo soy Piscis, a ver qué nos dice Lorenzo.
2: Javi también es Piscis. El Fabri también es Piscis. A ver qué dice Piscis.
3: Como yo estoy peleando contra el cuadrilátero, contra tres piscianos, eso es lo que quiero, que te pongas los guantes esta semana y pelees por todo lo que realmente fue. 1, pasado. 2, proyecciones de trabajo. 3, que tú tengas esa perspectiva de la que nadie la tiene. Y tú sabes de lo que hablo. Tú te mueves por mucho en varios factores, en varios niveles, y eso te ayuda muchísimo a que la gente confíe en ti. Cábala de la semana. Te pido un poquito de azúcar morena, que realmente te frotes en la mañana saliendo de tu casa y vas a ver que directamente vas a tener una semana dulce, una semana muy, muy refrescante de lo que tú no pensabas. Pareciera lento la semana, pero para ti te va a favorecer mucho. Escogemos la 1 o la 2. La 1. Ya te dije anteriormente, deja de hablar y deja que la gente comente. No le hables a la gente tus proyectos, porque tú mismo lo estás matando. Cosas que se levantan para ti, hazlo en silencio, porque esos son tus victorias y tus éxitos, y celebra en secreto. Muchas de las cosas, si hubieras escogido la 2, hubieras tenido que resguardarte de los enemigos secretos que se te van a presentar. Aunque tú confíes en ellos, siempre van a decaer a la primera que tú digas, sale la verdad. Ojo, sale la verdad. Ya sabes quién es.
2: Ahí están los signos.
0: Cuídate los 12 de signos. Los amigos, que después sale la verdad.
2: Amigos entre comillas, te digo.
0: Entre comillas, claro.
1: Le han dicho que no hable, así que ya mañana usted no está aquí.
0: No hay que contarles nada.
2: No hay que hablar de los proyectos personales, dice Tyron, sí. Cuando eres Piscis, esta semana por lo menos, ¿no?
3: Exacto. ¿Por qué? Porque Piscis se caracteriza muchísimo por levantarse por sí mismo, callada, actúa bastante. Pero el pisciano es otra persona, actúa, trabaja, se ejerce muchísima esa presión para salir adelante, pero después es recompensado en silencio. Uh-huh. Siempre es una persona positiva. Esto, Javi, siempre me refleja tu carácter así.
1: Ah, sí, somos propositivos, definitivamente, ¿no? Aunque un poco somos boca rota, o sea, sí, hablamos por demás a veces.
2: Sí, a veces. Muy bien. Bueno, ahí están los 12 signos. Tyron, coméntanos un poquito, yo tengo una curiosidad. ¿Cuáles son los signos zodiacales más opuestos?
3: Depende muchísimo. Si tú vas a mezclar agua con fuego, tierra con aire directamente, pero los más poderosos y los que son más difíciles son los de fuego. Obviamente tengo un gran problema con lo que es Leo, lo que es Cáncer, lo que es Escorpio, lo que realmente a veces un poco Capricornio. Capricornio, ¿cómo te vas a dar la vuelta cuando ya tienes una persona que te ama? ¿Quieres volver a empezar de nuevo una nueva relación? ¿O la complicas o la estás hiriendo a la persona?
0: ¿Cómo se lleva agua con tierra?
3: Agua con tierra por lo menos es un poco más equilibrado. A veces un poquito tiene muchísimo a tener. El fuego, Aries, cuando se mezcla con tierra, cuando se mezcla con aire, tiene esa equivalencia de decir, bueno, yo controlo la relación y tú todo lo que tú me puedas proveer. Uh-huh. Porque de ti dependo mucho para que esta relación funcione. Uh-huh. Si funciono contigo es que funciona toda mi vida. Eso es Aries lo que dice. Pero si la tierra confía en el fuego, si aire confía directamente en la tierra, obviamente hay un equilibrio hermoso. Uh-huh. Y Virgo es alguien que realmente entiende. Acuario, ni qué decir, es el amante empedernido, buscador del maestro, pero también al mismo tiempo quiere que alguien le enseñe. Ok, tú me das algo, yo sé que te puedo mantener en todo aspecto de emocional, vivencia, todo lo que quieras, yo sí te voy a sostener. O sea, ese carácter no lo tiene cualquiera. Son directamente elementos fuertes.
2: ¿Capricornio es fuego, Tyron? ¿O es tierra?
3: Capricornio es tierra.
2: Tierra. ¿Y qué ocurre cuando se juntan dos tierras?
3: Obviamente.
2: Un taurino y un capricorniano.
3: Bueno, vamos a tener muy claro esto. Una de las cosas, Capricornio siempre se va a complicar, pero al mismo tiempo va a ser un amante pedernido de Tauro. Cambia, no sé por qué cambia, pero quiere que realmente ser el papá, la mamá, el protector y todo eso. Mientras Tauro sale de ese papel que le gusta, ser el protector, ser el mediador, ser el proveedor. Pero cambian bastante. Hay que tener mucho en cuenta en qué estado emocional está, la edad que tiene, ¿sí? La experiencia que ha tenido y la evolución espiritual que tiene para equilibrar la relación.
2: Muy bien.
0: Ya salió de dudas.
2: Yo salí de dudas porque yo soy Tauro y mi pareja es Capricornio. Y tiene mucho acierto, Tyron, ¿eh? Tiene mucho acierto. ¿Y qué pasa con dos Piscis? Con dos piscianos. Porque yo aquí tengo dos piscianos y usted viera las cosas que ocurren en esta cabina.
3: Prepárense para la guerra.
2: Eso, ¿ve? Es que no soy loca, pues.
3: Prepárense para la guerra porque son signos que realmente, ya sean varones o ya sean dos mujeres que desean Piscis, ¿qué es lo que quieren? Control, autoridad y tener la influencia necesaria. Pero siempre les gana lo emocional, la tristeza y a veces no saben sobrellevar todo aquel daño, aquel momento que han dado. Quieren volver igual que Géminis, volver al pasado, retomar todo y decir esa palabra que se equivocaron y reconstruir toda la relación. Son unas personas muy especiales y a veces un poco su psiqui les gana demasiado y por eso a veces pierden bastante.
2: También son muy sensibles, ¿no?
3: Por eso
2: en cierta parte.
3: Esa parte es muy, muy influenciable, muy desequilibrante y a veces un poco dañino para ellos. ¿Por qué? Porque pueden ser de ellos o de terceros.
0: Yo no tengo novio, como Nicky dice que él es Tauro y el novio es Capricornio, ¿no?
2: Yo voy a mirar la cámara.
0: Yo soy Piscis con Virgo. ¿Cómo se lleva, Tyron?
3: ¿Has aprendido algo de Virgo?
0: ¿Cómo?
3: ¿Has aprendido de Virgo algo? Porque Virgo siempre te va a enseñar algunas cosas cuando realmente es equilibrado. Pero cuando tiene el ego avanzado, es egoísta, siempre detrás de las cosas, prefiere avanzar él. Y nunca avanza una persona de Piscis. ¿Por qué? Porque siempre está midiendo las consecuencias. ¿Quién gana más terreno? ¿Quién ha ganado más terreno en la relación? ¿Él o tú?
0: Como le digo, no tengo pareja, pero quería ver cómo se llevan.
3: Cuando así lo tengas, y yo sé que la vas a tener, una persona que sea mucho más equilibrada. Ven. 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

0: Muy bien, seguimos con más. Son las 11 de la mañana, 36 minutos en todo el país. Estamos hablando de este tema tan interesante que a ustedes también les gusta. Estamos hablando de los signos zodiacales, el horóscopo. ¿Cómo se llevan las parejas, ¿no? Un signo con otro, algunos son buenos, otros no tanto. Hemos hablado ya de Tauro, hemos hablado de Capricornio, hemos hablado de Piscis, de algunas uniones. Y yo me quedé preguntándole a Tyron, ¿cómo se lleva Sagitario con Capricornio?
1: Como ya te dije, rige mucho el carácter, la madurez. Si un capricorniano, prepárate.

0: si es mayor que vos, aunque sea una semana, un día, un año, este te va a manejar como si fuera el sargento que tú jamás has pisado el cuartel. Si tú eres la amante de un capricorniano, vas a tener que tener mucha expectativa de cómo quiere llevar la relación. Obviamente hay signos que no negocian. No negocian con eso, ¿no? Entonces, hay mucha orientación en lo que sea psicológico, sea dañino en ellos, se han pasado por muchas vivencias o han tenido cierto escarmiento, como aquí mi compañera me dice, de cáncer.
1: Claro,
0: ¿no?
1: O sea, yo ya es cáncer.
0: Escarmente.
1: Cambió, dice, porque ustedes no lo ven a Sergito, no lo conocen, pero él es un ángel acá en la cabina. Tranquilito, responsable.
2: Es verdad, pero que dicen que esos son los peores, Sergito, no sé. No, los tranquilos son los peores, dice.
0: Sí, no, dice por cáncer ahí. Viene de vivencias, viene de acomodar como si fuera una canción. Todo lo que sean cuerdas vocales, todo lo que sea la nomenclatura de la música, para saber directamente cómo va a ser su horizonte, porque ya vivió. Ya tengas 15 años o tengas 45 años, un cáncer que ya ha experimentado ciertas vivencias, porque lo ha vivido completo y lo va a seguir viviendo completo, pero de modo callado.
1: Ahí está. El único que falta conocer su signo es Jordi. Jordi, ¿qué signo es?
2: Tauro.
1: Ah, es que por eso se lleva bien conmigo, ¿ve? Yo claro. Sé, pues yo sé.
0: Los aliados definitivos.
1: ¿Cómo que cuernos?
2: Los cuernos.
0: No, pero cuando entran en guerra tienes todas las armas de tomar. Tú eres de las personas calladas que te vas y te arremetes contra toda la persona que tú quieres decirle sus verdades.
1: Por eso no digo nada.
2: Nosotros Piscis somos tranquilos, Javi.
0: No, no. La forma en que tú puedes ser hiriente, eres directa. Constante en tus palabras, pero también al mismo tiempo refrenas, no la lengua, sino refrenas tu mente. Hubiera dicho mejor de esta forma porque hubiera sido más tajante.
2: Más hiriente.
0: ¿No?
1: Ahí está, bueno.
2: Te doy toda la razón, Tyron.
1: Muy bien.
2: Los Piscis abren la boca y hieren, Javi, ¿verdad?
3: Así es que no, cuando el Piscis se enoja es muy dañino con la lengua, ¿no? Uno a veces habla demasiado y es una de sus cualidades, creo, o sus defectos, como uno quiera, ¿no?
2: Entonces, pero después se arrepiente.
3: Puede ser muy dañino con la palabra.
0: Pero un varón pisciano es mucho más sabio. Sabe cómo atacar, sabe cómo decir las cosas, pero sabe bien cómo reflexionar, cómo ganarse las personas después de un conflicto.
1: Ahí está, nos llegó un mensaje de la audiencia, gracias por escribirnos. Dicen, ya lo dijimos, pero lo vamos a repetir para quienes se acaban de conectar. Por favor, pueden preguntar a Tyron cómo se lleva Piscis con Piscis, dice de nuevo. A ver, un pedacito otra vez.
0: Un pedacito, no, más que nada, muchas gracias por la pregunta, porque te voy a decir directamente, Piscis con Piscis es un poco que son aliados, pero también enemigos aférrimos de todo, y quieren directamente que tengan mucho cuidado el ataque que se pueden hacer. A veces puede ser que buscan el crecimiento juntos, pero a veces se dañan bastante. Lo que sí son aliados para directamente todo lo que es trabajo, todo lo que es amor, pero si tú dañas a un Piscis con ese, ten por seguro que te va a herir y te va a hacer directo en lo que tú no le has contado. Obviamente hay algo que no me han dicho acá y les voy a decir. ¿Están de acuerdo conmigo que Piscis puede ser traicionero?
2: ¿En qué sentido, Tyron?
0: En que cuando ya no controla sus emociones directamente se le dice de todo.
2: Sí.
1: 100%.
2: 100%.
1: Sí. Y también, bueno, no sé si todos los piscianos, ¿no? Pero he tenido experiencias y Piscis suele ser también convenenciero.
0: Convenenciero, exacto.
3: ¿Y es vengativo también, Piscis?
0: No. ¿Por qué? Porque a la medida que tú le vayas a tratar, siempre va a tener la forma de reflexionar y buscar sanar esas heridas. Siempre busca. Piscis está metido en el pasado. Quiero reflexionar. Quiero recuperar esa amistad. He sido muy hiriente. Siempre es emocional.
1: Muy ¿verdad? Emocional. Ahí está. Piscis con Piscis. Se pueden llevar muy bien como se pueden llevar también bastante mal.
2: Somos emocionales.
1: ¿Qué otros signos nos hemos olvidado? Libra. ¿Qué pasa con Libra? Dicen que es de los más tranquilitos. ¿Es verdad?
0: Libra es un amante empedernido, callado. Es una persona que se va al plano emocional. Tú puedes tener la persona más conquistadora, más efusiva en lo que es pasionalmente, ¿sí? Pero también al mismo un poco desequilibrado en lo que piensa y en lo que hace. Si no alcanza esa madurez, obviamente prefiere tener más trabajo y menos amor, pero cuando lo tiene el amor, prefiere el trabajo porque pierde mucho terreno. Es de las personas que comienza a perder, sea con el signo de fuego, o sea con el signo de tierra, sea con el signo de aire, tiene esa desventaja de pensar de primeramente en sí, y cuando lo ha perdido, recién piensa en los demás.
1: Nos dicen buen día, ATV. ¿Qué pasa con Virgo? Dicen por acá.
0: Virgo, ya lo dijimos, que directamente es el que busca el maestro y que quiere ser el maestro cuando tiene la madurez y la posición correcta. Pero cuando se opone con un signo fuerte, solamente quiere ese acompañamiento. Yo te enseño, yo te respaldo en todo lo que tú quieres hacer, yo te voy a dar esa oportunidad de crecer, no importa aunque yo esté perdiendo. Virgo tiene ese problema, se estanca para que la persona que ama a veces crezca demasiado y a veces pierde el control de la relación.
1: O sea, se pierde a sí mismo para complacer al otro.
0: Exacto. Siempre hay a veces ese desequilibrio en la madurez o a veces en el acompañamiento.
1: Qué interesante, muy interesante. ¿Será? No será.
3: Ahora, todos los signos tienen sus ascendentes, ¿no es cierto? Por ahí un Cáncer con ascendente Leo, con ascendente Virgo. ¿Cómo es eso? Porque ahí están los cambios, ¿no? Todos los Piscis no son cortados por la misma navaja.
0: No, los planetas influyen bastante, los astros tienen esa característica. Cuando tú eres ascendente, obviamente los que nacen en la mañana, en el día, siempre tienen esa disposición de ser más activos, más reactivos a las emociones. Pero cuando tú eres una persona que has venido de noche, tienes esa tendencia a que puede ser dualidad tu signo, o puedes tener esa vivencia de cambios paralelos. Así que depende muchísimo cómo equilibras los años, cómo equilibras directamente las emociones y la vivencia que tenía esa persona. Venimos de distintos mundos, todos somos distintos, todos tenemos un enfoque distinto de la vida, y eso a veces hay que saberlo equilibrar bastante, cómo queremos sobrellevar lo que busca. ¿Sabes cuál es el ser humano lo que busca siendo parte de una comunidad? Aceptación. Y si yo quiero aceptación, que me amen tal como yo soy, voy a reflejar ese amor, pero tiene una condición. Que me amen por esto, y tú estás poniendo una condición. Sea severa o sea suave la condición que tú quieras, vas a decaer con una persona que va a decir, no, ¿sabes qué? Te acepto, pero negociemos. No, o yo me impongo, o tú directamente llévalo todo. Sabemos cómo son este tipo de relaciones, pero lo que quiere es el amor, la persona, no estar solo. Y eso es lo que yo vengo a mostrarte. Cómo evolucionas, cómo muestras tu camino, y cómo es lo que reflexionas y avanzas. Porque a mí me gustaría que aprendas de este mensaje que te estoy dando, que avances, que comiences lo que es fracaso, y lo que aprendas del fracaso te va a llevar al éxito.
1: También nos mandaban un mensaje y nos dicen por acá, yo soy Escorpio y mi pareja es Aries.
0: ¿Qué negociazo aquel?
1: ¿Sí? ¿Por qué?
2: Buen negocio hicieron ahí.
0: Un negocio de egos, un negocio de directamente todo lo que a veces decae, a veces siempre tiene mucha ventaja en lo que es negocios. Todo lo que quieran equilibrar directamente siempre van a ser una pareja de éxitos. El ego está metido ahí. Si tú ganas, yo gano, y ambos tenemos que ganar. Pero cuando Scorpio tiene esa debilidad y tiende esa dualidad de decir, bueno, tú llevas la relación porque yo directamente me voy a ocupar de cosas menores y tengo un enfoque que hacerlo, ahí ha perdido mucho en la relación. Pero cuando Aries toma el control, obviamente su ego, obviamente es dañino y a veces demasiado controlador. Tiende a tener aquello que no lo pudo controlar. Es a veces tóxico. Por eso, ¿qué negociación que han hecho entre toxicidad y ego?
2: Ay. ¿Algún ritual, algo para la semana, para empezar, para Piscis, Tyron?
0: Qué bueno que me hables de Piscis con tu signo. ¿Sabes, Belén? El único que te pido, por favor, uh-huh, y te lo recomiendo bastante, es que tú tomes la luna en la noche, agarres un vasito, ¿sí?, y lo pongas a la ventana y directamente a la luz. Pidas un deseo y que realmente el amor florezca, o el deseo que realmente tienes de proyecto. Porque te dije, tienes un proyecto que levantar lo más antes posible, y eso te va a dar resultado.
2: Vaso
0: con agua en tu ventana, que se refleje la luz de la luna, y vas a ver que al día siguiente que lo tomas, eso se va a cumplir directamente.
2: Ah, lo tomo, lo tomo.
0: Exacto.
3: ¿Y qué muy pasa bien con los otros signos que nos están escuchando, si sacan su vasito y se refleja la luna?
0: Cada una de las cábalas que he dado de la semana tienen un propósito, sí. Esa es la tarea. Uh-huh. Y la tarea que te he dado con cada una de las cartas que nos opción uno, opción dos, uh-huh, hemos tratado de darle una tarea importante para hacerlo. Uh-huh. Entonces,
1: claro, para que mejore,
0: para
1: ¿no?
0: Que mejore,
1: para la semana, ¿no?
0: Para la semana. Uh-huh. Entonces, en ello está tu tarea. Uh-huh. No puedo igualar directamente porque Marte, Júpiter, Saturno, obviamente orientan muchísimo a tus astros, uh-huh, y lo que es la casa solar de que tú vienes.
1: Uh-huh. Muy bien, querido Tyron, coméntanos, ¿qué podemos encontrar si nosotros vamos precisamente donde estás tú? Nos encontramos en las Torres Mall, no solamente estamos con la astrología o con los signos, sino también conllevamos un montón de temas.
0: Primeramente, estoy para escucharte, ¿sí? Guía y consejería, orientación, lo que tú estés pasando, yo te voy a entender. Acá, como has visto, no es para juzgar, sino que el principio más importante es superación, que tú avances. 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Tú vas a tener directamente todo lo que necesites para completar esa orientación psicológica, que a veces un poco terapéutica, nos ayuda muchísimo a equilibrar dónde estábamos, qué faltó, qué necesitamos ahora y cómo llegó ahí. El propósito de llegar conmigo es ahí, es ser tu guía y consejero.
1: Muy bien, ¿dónde vamos para encontrarte, Tyron?
0: 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Bendiciones. Un gusto atenderte, yo soy Tyron. Un gusto, muchas gracias. Te deseo luz, éxito y bendiciones.
1: Ahí está Tyron con nosotros, el guía espiritual de Tu Mañana, por supuesto, compartiendo este conocimiento que a más de uno le interesa, a más de uno le gusta, a más de uno, aunque no sea mucho de este tema, siempre, ¿no? La orejita la para hasta por curiosidad incluso.
2: Eso, ¿no? Hasta por curiosidad uno quiere saber los signos y quiere saber todo lo que se refiere al horóscopo. Es lunes y así les regalamos el horóscopo en Tu Mañana, señores, así arrancamos también esta semana. Tome las previsiones, haga lo que Tyron le dijo, haga lo que las cábalas que nos mencionó en cada horóscopo. Yo la voy a poner en pie esta noche para ver cómo nos va la semana.
1: Yo también, ¿no? Me dijo que tengo que ver al sol.
2: Tiene que ver al sol.
1: Tengo que ver, no creo que pueda verlo directo, pero vamos a...
0: No, me gustaría, aliméntate de los rayos del sol pidiendo un deseo.
2: Camina en el sol.
1: Tengo que pedir un deseo con el sol, ¿no?
0: Con el sol. El fulgor del sol te va a dar la fuerza que tú estás esperando. Que a veces, Tauro, no se sabe cómo alimentar del ambiente, cómo alimentarse de las personas, porque a veces se encuentra en un pensamiento solitario.
1: Uh-huh. Es verdad.
2: Y ya sabemos, los Piscis, Javi, esta noche en la ventana, un vasito con agua.
1: Que refleje la luna.
2: Que refleje la luna y pidiendo un deseo, se lo toma mañana esa agüita.
3: Perfecto. Muy bien. Y si tú necesitas algo, yo soy el sol.
2: Lo que ¡ah! Y vamos ya a amanecer sin arrugas, puro colágeno.
0: ¿Qué más querías? ¿No? Ya el sol de tu vida está a tu lado.
2: ¡Ay, no!
3: Yo soy el sol.
2: Vamos a repetir. 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
0: 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Muchas gracias por la audiencia, gracias por la aceptación. Luz y vida sobre la oscuridad.
1: Como dijimos, no solamente habla de astrología, no solamente es de los signos. 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O sea, todo esto él lo hace de manera profesional para que usted tenga estas opciones. A veces no solamente es cuestión de los signos, a veces uno quiere mejorar en pareja, no sabe cómo hacerlo, a veces quiere un buen consejo, a veces no entiende los problemas que le están pasando, y todo esto también puede ser de gran ayuda de la mano de Tyron.
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1: Muy bien, tenemos que irnos, es hora de despedirnos. Gracias, Tyron, por estar con nosotros. Gracias a todo el equipo de Tu Mañana. Nos vamos, Belu.
2: Así es, nos despedimos, señores, el lunes, y así arrancamos el programa del día de hoy y esta semana. Nos vemos mañana.
1: Gracias por estar con nosotros, por compartir este espacio, este par de horas, con música, entretenimiento, información, todo lo que a usted le gusta. Nos reencontramos mañana a las 9:30.
3: Muchísimas gracias a todos ustedes, que haya paz, que haya tranquilidad, que Dios bendiga a este país. Necesitamos, sin duda, mucha tranquilidad, mucha paz. Nos vamos hasta el día de mañana, amigos, que tengan una linda jornada, con mucha felicidad y, por supuesto, con mucho éxito. Hasta el día de mañana.
2: Chao, chao.

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2: 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Son las 11 de la mañana, 59 minutos.

0: Señoras, señores, amigos, tengan todos ustedes muy buenas tardes. Un gusto estar con todos los oyentes a nivel nacional e internacional a esta hora de la tarde. Estamos listos para comenzar nuestra emisión correspondiente a hoy lunes. Todavía con la incertidumbre, por supuesto, del tema futbolístico, pero con la cercanía del Campeonato del Mundo que va a comenzar el próximo día jueves. Nuestra selección juega el día miércoles en la antesala precisamente del Campeonato Mundial. Carlitos Mendoza, ¿cómo estás? Buenas tardes.
1: ¿Qué tal, Carlos Enrique, amigos de TV Radio, la red deportiva de Bolivia para todo el país? Buenas tardes. Sí, evidentemente estamos esperando la Copa del Mundo. Estamos a tres días nada más para que todo el mundo esté emocionado, ilusionado seguramente con su selección, seguramente los sudamericanos apoyando, obvio, a los sudamericanos. Hay favoritos, es evidente. Hay selecciones que están preparándose con todo para ser campeonas del mundo. Puede ser Argentina otra vez, será Francia, será España, será Brasil. La verdad, todos están expectantes por lo que vaya a ser esta Copa del Mundo, que reitero, inicia dentro de tres días.
0: Estamos con Iván Borges. ¿Cómo te va, Iván? Buenas tardes.
2: ¿Qué tal, Quique, Carlitos y a toda la gente que nos escucha a través de la red deportiva por ATV Radio? Nosotros ya estamos en vivo. Hay novedades en lo que podría ser el mercado de pases del contexto nacional. Enzo Monteiro son en el radar de tres equipos importantes en Bolivia: Bolívar, Always Ready y Oriente Petrolero.
0: Bolívar, Always Ready y Oriente Petrolero tras sí, los pasos sí de Enzo Monteiro. Sería bueno porque yo creo que le hace falta la competencia a Enzo Monteiro. Guimar Centella.
2: Always Ready podría ser.
0: Guimar Centella es el extremo de Blooming, ¿no?
2: Sí, sí, sí.
0: Uy, ¿con quién se va a quedar Blooming? Porque prácticamente, a ver, Guimar Centella, a mí la verdad me agrada mucho ese jugador. Es menudito, bajito, todo lo que quieras, pero tiene bastante fuerza, ¿no? Es un jugador importante para las filas del conjunto del que lo tenga, ¿no? No sé, debería quedarse en Blooming, yo digo, un par de años más.
2: Sí, que pero evidentemente creo que alguna aparición importante que la hizo con la selección boliviana ante Escocia, me parece que ha seducido también a los dirigentes del conjunto millonario para que puedan contar con Guimar Centella, Enzo Monteiro. Por ahí escuchaba que también hay la probabilidad de que salgan Joel Amoroso. Ajá. Y pasadores de Always Ready también.
0: Que se vayan.
2: Podría ser.
0: ¿Solamente tienen contrato hasta mitad de año?
2: Hasta fin de año. Pero hay la posibilidad que puedan salir a préstamo. Ajá. Tomando en cuenta que para Always Ready podría venir Martín Alanís.
0: Claro.
2: Que es jugador de Mauricio Soria y también Moisés Villarruel en Always Ready, en reemplazo de Héctor Cuellar.
0: Perfecto, muy bien. Ya comienza a sonar el mercado de pases porque se va a abrir. ¿Cuándo se abre el libro de pases, Carlitos?
1: Se abre el 4 de julio.
0: El 4 de julio. En The Strongest no se conoce absolutamente nada del
2: tema. No puede habilitar.
0: Hasta ahora no puede habilitar. Sí, sí, sí.
1: Claro, por más de que se abra el libro de pases para The Strongest, por el tema de las prohibiciones FIFA que tiene justamente el club atirado, no va a poder habilitarlos. Para eso tiene que pagar, y lo decía aquí Daniel Terrazas, ¿no?, casi $300,000 a diferentes jugadores para subsanar el tema de las sanciones FIFA y que así justamente pueda habilitar a nuevos jugadores. Si es que lo va a requerir también el señor Sixto Bisuete. Pero bueno, veamos qué es lo que pasa. Se hablaba mucho de salidas del club atirado, en el caso de Lom, Estacio, entre otros. Según los mismos jugadores, ellos se van a quedar. Así que Die Strongest, no sé, creo que no va a hacer mucho ruido en este mercado de fichajes.
0: Perfecto. Y bueno, con respecto a nuestra selección, al seleccionado nacional, hoy seguramente tendremos la ocasión de escuchar, o mañana, de escuchar a el director técnico del equipo boliviano, ¿no? Estamos hablando de Oscar Villegas.
1: Sí, sí, exactamente, ¿no? Por esa misma situación se aguarda digamos, lo que vaya a poder pasar con la selección boliviana, entre otras situaciones, ¿no? Por el mercado de fichajes, la selección boliviana y Oscar Villegas, que también va a esperar que también, por ejemplo, un Enzo Monteiro tenga más ritmo de competencia en la misma, por la misma selección boliviana, pero todavía no se conoce nada.
0: Exactamente, así es. Bueno, en cualquier momento vamos a ceder los minutos a la conferencia de prensa que en este momento está por empezar, a la cabeza del presidente del Estado, el señor Rodrigo Paz Pereira. En cualquier momento vamos a estar con esa con esa conferencia de prensa que es de absoluto interés a nivel nacional y que, bueno, lo vamos a tener en cualquier instante aquí en ATV Radio para todo el país, porque así amerita, ¿no?, el momento, así amerita absolutamente este instante tan delicado que estamos viviendo los bolivianos, con prácticamente medio país paralizado, con las situaciones que ustedes ya conocen. Bueno, entre tanto, Carlitos, la selección nacional juega el día miércoles, a las 20:30 en el estadio de Kansas City, ¿verdad?
1: Exactamente, un partido también muy importante, recontra vital para Argelia más que para nosotros, tomando en cuenta que Argelia necesita llegar de la mejor manera a la selección, perdón, al mundial, porque va a enfrentar, por ejemplo, a la selección argentina.
0: Así es.
1: Entre otras, así que más importante es justamente para la selección argelina que para nosotros, porque claro, nosotros no estamos en competencia.
0: Perfecto. Bueno, tomamos contacto con la señal del canal estatal. Vamos a escuchar la conferencia de prensa del presidente Rodrigo Paz Pereira, que está por comenzar.
3: Por el presidente constitucional del Estado Plurinacional de Bolivia, Rodrigo Paz Pereira. Adelante, presidente. Alcanzamos, por favor, un respectivo Bolivia. Esta promulgación se da en el marco de un amplio debate y sesiones maratónicas tanto en la Cámara de Senadores como en la Cámara de Diputados durante el fin de semana, y a continuación también posterior a la firma y promulgación de la ley 1740, esta ley de regulación de estado de excepción, tenemos las palabras del presidente del Estado Constitucional Plurinacional de Bolivia. Presidente, adelante, por favor.

Muy buenas tardes. Quiero en primera instancia saludar a los representantes del gabinete. Gracias por estar en estos momentos tan importantes para el presente y futuro de la patria. Saludar a los presidentes de la Comisión de Constitución de la Cámara de Senadores, a la vicepresidenta de la Cámara de Diputados, a las dos cámaras, agradecer la presencia de sus directivas, sus comisiones y parlamentarios, representantes tanto diputados como senadores, agradecer la presencia de los jefes de bancada de los departamentos de Potosí, Chuquisaca, Beni y otros departamentos, a nuestro general de división Víctor Hugo Valderrama Quesada, comandante de las Fuerzas Armadas, junto a todo el comando, el alto mando, al general primero Mirko Sokol, comandante general de la policía, viceministros presentes, a los medios de comunicación, como siempre, gracias. Ustedes son la máxima expresión de la democracia y lo que permite nuestra Constitución. Gracias por estar presentes. Al público presente y a aquellos que nos están viendo a través de los medios de comunicación. Permítanme generar una serie de reflexiones y una serie de anuncios sobre un momento tan importante como el que acontece el día de hoy. Primero, somos un gobierno que gobernaremos hasta el 2030 sobre dos líneas principales: el generar prosperidad en Bolivia a través de una economía modernizada, transformada, donde el boliviano y la boliviana es el eje principal del desarrollo, donde las normativas a través del Parlamento se cumplan de forma transparente en el debate y que esa transparencia signifique las garantías para la población, para los hombres y mujeres de la patria, de saber las condiciones con las cuales estamos construyendo el futuro del país. Un futuro vinculado a las fuerzas productivas de la patria, que tienen como principal objetivo de vida sacar a sus familias, sacar a sus comunidades, a sus municipios, a sus provincias, al país adelante. La principal energía es el boliviano y la boliviana. La principal inversión y visión de desarrollo de todo lo que estamos generando y desarrollando como propuestas es el hombre y la mujer, es Bolivia, son los bolivianos y las bolivianas. Pero hay un segundo aspecto que es fundamental. De nada sirve desarrollar normas, de nada sirve desarrollar una visión de desarrollo económico si en la patria no tenemos seguridad. Seguridad se puede expresar de diferentes formas. Seguridad se puede expresar en la seguridad jurídica de la inversión de un boliviano en su país, en normas claras que establezcan qué modelo económico estamos desarrollando y por qué el Estado le va a facilitar a cada boliviano y a cada boliviana poder crecer dignamente, desarrollarse en su patria. Esa seguridad se ve en peligro cuando el narcoterrorismo, las prioridades de ciertos sectores que no son favorables a nuestra democracia, a nuestra Constitución y al desarrollo libre de la patria, priorizan sus intereses por encima de la sociedad boliviana. Entonces son dos misiones: no solo que la economía crezca y se desarrolle, sino que también el boliviano y la boliviana pueda desarrollar esa economía o desarrollar el derecho de una buena familia digna, el vivir bien como es mandato principal de nuestra Constitución, con seguridad. Y eso hoy día está en peligro por el narcoterrorismo. Un narcoterrorismo que está haciendo daño y que en las últimas semanas hemos visto claros ataques a ciudades y a regiones del país como nuestro altiplano, como nuestra querida La Paz o El Alto. Hemos visto sufrir a compañeros y compañeras gremiales, cuentapropistas, artesanos, transportistas, empresarios,
movimientos originarios, obreros, campesinos, sufriendo bajo un mandato de este narcoterrorismo que ha generado un daño enorme a la patria. Pero también nos ha puesto con claridad cuáles son los objetivos y las grandes transformaciones que tenemos que hacer en la patria. Yo me hago una pregunta a través de los medios de comunicación. ¿Por qué tanto chapareño en ciudades de La Paz, El Alto o el Altiplano? ¿Es acaso ahora el departamento de La Paz un anexo del Chapare? ¿O están con intenciones de no permitir que los paseños, paseñas, salteños, alteñas, hombres y mujeres del altiplano, movimientos originarios, obreros, campesinos, puedan crecer? Está claro que el futuro no es aquello, y respetando a aquellos sectores limpios del Chapare, pero no aquellos vinculados al narcoterrorismo. El futuro de La Paz no es ese narcoterrorismo. El futuro de La Paz es el gas. El futuro de La Paz son sus hidrocarburos. El futuro de La Paz no es bloquearnos entre paseños y permitir que se infiltren narcoterroristas en líneas donde generan desde las organizaciones sociales justas reivindicaciones, pero que son boicoteadas por estas organizaciones con recursos económicos, a su vez con presencia física de instigadores a la paz, de instigadores a la democracia, de instigadores a nuestra Constitución. ¿Por qué estamos luchando? ¿Por qué tanto esfuerzo? ¿Por qué tanto esfuerzo? Primero, para defender nuestra democracia y la Constitución. Segundo, para progresar, y crecer nuestra economía, pero con una seguridad en la nación. Si alguien entra a tu casa, si alguien viola a tu hija, si alguien te roba, tú le pides al Estado que te proteja. Y el Estado tiene que actuar en proteger a los bolivianos y bolivianas. No puede haber bolivianos de primera y de segunda. No puede haber bolivianos que estén por encima de la ley, por encima de nuestra democracia y nuestra Constitución. No puede haber bolivianos que, porque tengan recursos del narcoterrorismo, puedan cambiar decisiones de diferentes organizaciones o bloquear decisiones de diferentes organizaciones de nuestro país. Por eso también tenemos que luchar y defender por las organizaciones sociales, indígenas, obreras, campesinas. Nuestras organizaciones sociales no pueden ser contaminadas por la política, y menos por la política vinculada al narcoterrorismo. Defender nuestras autonomías y el futuro del 50-50 que no quieren aquellos que pretenden solo manejar el poder desde un centralismo. Parte de la lucha de ese narcoterrorismo es no desprender y permitir que las autonomías puedan desarrollarse en cada departamento, que La Paz pueda tener lo que le quitaron en el pasado: sus hidrocarburos, su gas, su 11% de regalías con justo derecho. No podemos vivir con la mentira. Si Bolivia quiere salir adelante, no va a ser viable por la mentira o bajo el terror de la mentira. Aquí no hay privatizar, aquí no hay 5% para los productos del campo, aquí no hay subir facturas, aquí no hay nada de aquello que se ha mentido en las redes sociales. Solo la verdad de querer proteger el futuro de la patria es lo que nos lleva a tomar decisiones. Entre ellas, enumerar algunas. Hemos hecho un número de decretos. Quiero anunciar algunos decretos. Se ha decidido a través del gabinete el decreto para la reprogramación de deudas en todo el país. Para el que está
en el turismo, que ha recibido un golpe durísimo, para el gremial, para los compañeros del gran poder, para los folcloristas, para los artesanos, para el cuentapropista, para el empresario, para todos los sectores. Se ha aprobado un decreto para la reprogramación de deudas. Esto tendrá un efecto inmediato. Para el compañero transportista, se ha aprobado un decreto que tendrá un impacto hasta 1.000 millones de bolivianos para que puedan tomar recursos para aquella inversión que requiera en su nueva movilidad, o en el nuevo servicio, o en aquello que usted requiera, compañero transportista. Es un fondo de garantía hasta 1.000 millones de bolivianos, sobre la base de 100 millones para apalancar 1.000 millones de bolivianos. Hemos aprobado otro decreto a nombre del presidente y agradecido con los ministros. Nos estamos rebajando los salarios el 50% para que esos recursos vayan a aquellos que sufren de problemas renales y de cáncer. Lo estamos haciendo. Lo estamos haciendo bajo un decreto donde nuestros recursos irán directamente a un fondo. E invitamos al señor vicepresidente y a cualquier otra autoridad que quiera aportar libremente, para aquellos hermanos bolivianos y bolivianas con problemas renales o de cáncer, aportar a este fondo que mensualmente será entregado en beneficio de estos sectores. Este es un gobierno que, sobre todo por la construcción, no solo personal, sino de la composición de este gabinete, el diálogo es lo principal. Bolivia siempre ganó sobre el diálogo. En la confrontación no ganó. En el diálogo siempre. Buscó la democracia como un instrumento de solución y ganó. El 2009, a través del diálogo, construyó una constitución que fue votada mayoritariamente. Y en esa constitución solo hay una patria. Hay diferentes naciones, pero solo hay una Bolivia. Y esa Bolivia la tenemos que defender bajo el mandato de la constitución que fue aprobada mayoritariamente por todos los bolivianos y bolivianas.

0: Por eso es muy importante que la ley que hoy día promulgué representa la decisión de todos los bolivianos a través de la organización que hoy día, a través de la Constitución, o sea, los dos tercios que se logró en la votación, tanto en diputados como senadores, representantes de la voluntad popular, sea no solo esos dos tercios del Parlamento, sino en consenso y trabajo con nuestras Fuerzas Armadas y con nuestra Policía Nacional, en consenso con la Bolivia que dialoga, en la Bolivia que construye, la Bolivia que quiere progresar y no quiere estar bajo el temor del narcoterrorismo, bajo la presidencia de esta autoridad electa por más del 55% junto a este gabinete, representado por la voluntad popular, por aquellos artesanos. La familia boliviana que quiere vivir en paz, promulgo esta norma porque está bajo la lógica de defender a las grandes mayorías, aquellos que nos quieren atacar e irrumpir este proceso democrático, este proceso constitucional. Por eso reitero, el diálogo siempre, pero a los violentos, y esto es muy importante. Me sorprende que haya autoridades o algunos portavoces de algunas organizaciones políticas que ante la violencia de fuerzas del narcoterrorismo, con armas de fuego, atacando a la sociedad civil, atacando al Estado representado en nuestra Policía Nacional, se preocupen más porque haya habido confrontación entre civiles y no aquellos ataques contra el Estado, aquellos ataques contra nuestra Policía Nacional. ¿De dónde vienen esos armados? ¿Quién les entregó esos fusiles? ¿De dónde ese profesionalismo para atacar a nuestras fuerzas del orden, que no fueron con armas de reglamento, sino fueron con aquello para instrumentos de dispersión de grupos conglomerados? ¿De dónde vienen? Pregúntese de dónde vienen las armas y no de dónde aparecen civiles para defender sus derechos. Tenemos organizaciones que han presentado su fuerza a través de las armas. Y el jefe que está en el Chapare ayer dio la orden de reforzar a las fuerzas en San Julián para que la violencia sea mayor. Lo dijo públicamente el día de ayer en un medio de comunicación. ¿Desde cuándo la policía, que va con una actitud de dispersión para abrir corredores, para que llegue alimentos a La Paz, oxígeno, combustible, medicamentos, resulta que llega en bajo el servicio de la norma y es recibido bajo fuego de armas y profesionales? Los han visto ustedes en las imágenes. Si te violan a la hija, si te roban en tu casa, el Estado te tiene que proteger. Pero a su vez también, si hay profesionales del narcoterrorismo matando o intentando matar a bolivianos, nos tenemos que proteger. Esta es una ley para proteger a los bolivianos. Esta es una ley para cumplir lo que manda la Constitución, el vivir bien y no en confrontación. Un mensaje claro a las Fuerzas Armadas y a nuestra Policía Nacional. Hoy día, bajo la Constitución, bajo el mandato del Parlamento en ley promulgada por el señor presidente, ustedes tienen la responsabilidad de cuidar nuestro futuro. Tienen que actuar con firmeza, con profesionalismo, respetando derechos humanos, pero por sobre todo respetando nuestra Constitución, que es la Constitución que nos ampara a todos los bolivianos. Esta norma les permite llevar adelante el plan que ya hemos diseñado. Bolivia tiene un plan y lo vamos a ir cumpliendo, porque tenemos que retomar la normalidad para que nuestra economía crezca con seguridad para todos los bolivianos. La patria confía en su misión histórica de proteger la democracia, proteger la paz. Quiero reiterar a las organizaciones sociales Les reitero la voluntad de diálogo a las instituciones que hoy día tienen justos derechos. Hemos atendido durante muchas semanas sus peticiones, pero hemos visto también infiltrados que cuando tenían que llegar a cerrar esas decisiones, esos infiltrados rompían la conducta sindical o de la organización. Nuestra mano está extendida para seguir siempre en el diálogo, siempre en el diálogo, pero cuídense de los infiltrados y de los violentos. Y a los violentos, a los narcoterroristas, así como cayó Marcet, sus días están contados y vamos a hacer cumplir lo que manda la Constitución y la ley. Muchas gracias.
1: Palabras del presidente Rodrigo Paz tras la promulgación de la ley 1740 de regulación de estados de excepción, pero también se ha dado a conocer que se han promulgado también 3 decretos supremos. El presidente Rodrigo Paz ha estado acompañado de todos los miembros de su gabinete, también están el alto mando militar, la policía, tenemos a representantes de la Asamblea Legislativa, tanto de la Cámara de Senadores como de la Cámara de Diputados. Está la conferencia de prensa que se ha dado hoy en Casa Grande del Pueblo.
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2: Muy bien, después de escuchar la conferencia de prensa del presidente Rodrigo Paz, volvemos con la información deportiva. Se ha suspendido la asamblea de socios que esta mañana comentábamos con el ingeniero Freddy Telles, uno de los socios y ex dirigente, ex vicepresidente del Club Die Strongest, Carlitos, ¿eh?
3: Sí, exactamente, Carlos Enrique, se ha suspendido la nota justamente de Die Strongest. Salió en el horario de la mañana y decía lo siguiente, el comunicado oficial del Club Atigrado, dice: postergación de Asamblea General Ordinaria y Extraordinaria. El Comité Ejecutivo del Club Die Strongest informa a sus asociados que la Asamblea General programada para el día de hoy ha sido postergada debido a los conflictos sociales que atraviesa el país. Situación que limitará la disponibilidad de transporte público para el desplazamiento de nuestros asociados y que es de conocimiento público de la sociedad. Esta determinación ha sido asumida con el objetivo de precautelar la seguridad e integridad de nuestros asociados, evitar inconvenientes en su traslado y garantizar una mayor concurrencia y participación en una instancia de vital importancia para la vida institucional del club. La nueva fecha para la Asamblea General Ordinaria y Asamblea General Extraordinaria es el 11 de julio a las 10 de la mañana y 11 de la mañana respectivamente. Agradecemos la comprensión de todos nuestros asociados y reiteramos nuestro compromiso con la transparencia, la participación y el fortalecimiento institucional de nuestra entidad. Atentamente, Comité Ejecutivo del Club Die Strongest.
2: Bueno, era de esperarse, ¿no? Porque la situación en nuestro país no es normal. Hay un desabastecimiento de todo, especialmente de lo más necesario, que es para la locomoción, ¿no? Que son los combustibles, en fin. Bueno, con lo que escuchamos hace un ratito, esperemos que todo pueda ser normal en nuestro país, porque lo que más queremos es seguridad, venga de donde venga, y trabajo, venga de donde venga. Eso es absolutamente necesario. Bueno, a ver, lo más destacado del conjunto de Die Strongest por hoy, la palabra de LOM, ¿no? La palabra del guatemalteco LOM, que se refiere a su deseo de quedar, de permanecer en el conjunto de Die Strongest.
3: Sí, exactamente. Creo que Die Strongest, te lo decía, no va a mover mucho el tema del mercado de fichajes. Creo que va a ser un mercado de fichajes tranquilo. El Tigre, creo que también al inicio del año también ha movido un montón. El Tigre, han llegado muchos jugadores. Por consecuencia, no creo que tenga ahora que reforzarse. Por ejemplo, si uno recuerda el equipo titular, digamos, de Bisuete en los últimos partidos, ¿dónde podría reforzar el plantel? Creo que tiene todo.
4: ¿Tal vez en el lateral?
2: ¿Lateral por izquierda?
4: Podría ser.
2: Yo veo en Die Strongest una carencia de un... con mucho respeto al jugador Castro. Pero ahí en el medio necesita alguien. Y un 9 de área, ¿no? Porque ni LOM ni Algarañaz. Ahora Algarañaz parece que se va, ¿no? Parece que va a fichar por Oriente Petrolero.
3: Parece que también Carmelo está buscando un nuevo horizonte, ¿no? Sí. Y se habla justamente que puede ser Oriente Petrolero, tomando en cuenta que sabe que LOM es el titular y que LOM ahora confirmando que se va a quedar. Como que Carmelo dice: hey, yo también quiero ser titular. Y si no puedo ser en Die Strongest, lo buscaré en otro lado.
2: Claro, y es otro jugador que también está en deuda, al igual que, yo diría, Víctor Alonso Abre.

0: La lesión lo ha perjudicado mucho a Ábrego, ¿no? Porque incluso Ábrego estaba siendo tomado, considerado para el tema de la selección boliviana, el repechaje y todo aquello. Pero creo que sus lesiones lo han perjudicado un montón. Creo que sería muy importante Ábrego como titular en The Strongest. Tiene lo suyo, simplemente agarrar ritmo de competencia, me parece, Ábrego. Pero lamentablemente la lesión lo perjudicó y ahora, además, por el tema de la misma normativa que se encuentra en el fútbol boliviano por la situación del sub-20 y sub-23, medio complicado agarrar titularidad.
1: Ajá. ¿Sus lesiones o el penal que falló contra...?
2: Yo creo que más fue penal, Quique.
1: Ajá.
2: El bajón.
0: Pero después del penal,
2: después del penal,
1: la lesión. Claro, un golpe anímico tremendo, ¿no?
2: Y creo que anímicamente también el futbolista, más aún el delantero, porque uh-huh. el delantero vive de goles. Lo de Carmelo igual, podría haber un cupo ahí para Ábrego, que tenga más oxígeno en The Strongest, más minutos, porque me parece que se podría ir o bien Oriente o bien al Calamata a retornar del préstamo, porque hoy está en préstamo,
1: claro,
2: Carmelo.
1: Está préstamo, sí.
2: Entonces, si se va, tendría más minutos Víctor Alonso Ábrego, que sería importante también para el Tigre.
1: ¿Por ahí lo sondearon de Bolívar o no? No hay nada.
0: ¿Para Ábrego? No.
2: No. Bueno. Ni Ábrego ni Carmelo. Ninguno.
0: Lo Ajá. que pasa es que The Strongest ahora no se puede deshacer de ningún jugador.
1: Claro, claro.
0: Porque no puede traer absolutamente a nadie en su reemplazo.
1: Por ahora no puede habilitar a nadie.
0: No puede hacerlo, en este caso tiene que quedarse con el plantel que tiene, que no es malo, es uno de los mejores del país tranquilamente, sino sí. el primero es el segundo. Así que The Strongest tiene que intentar mantener a toditos, y creo que lo va a hacer. Sacando algunas excepciones, el caso de Carmelo, si es que se quiere marchar, entre otros jugadores, porque si se va uno, me imagino que tendría que llegar otro, pero no puede existir justamente esa frase hoy en The Strongest, no puede llegar alguien, porque si llegan tienen que habilitarlo, y para habilitarse tienen que pagar más de $300,000.
1: Exactamente, es una cantidad bastante fuerte la que The Strongest, ¿de cuántas anotaciones tiene en la FIFA? Como cuatro, ¿no?
2: Sí, varias anotaciones tiene en FIFA.
1: Como cuatro, sí, anotaciones, cuatro. Realmente es una situación compleja porque necesita dinero fresco de Strongest para lograr levantar esas sanciones de la FIFA. Bueno, escuchemos al guatemalteco Lom entonces,
0: sí.
1: que aseguró en medios guatemaltecos, medios internacionales, que se quiere quedar en el Tigre, está cómodo en este país, más allá de los inconvenientes que hay. Y no piensa en volver a su país.
3: ¿Qué es jugar en un grande de Bolivia como The Stronger? ¿Cómo te adaptaste al tema de la altura? ¿Cómo va todo ese proceso justamente de estos primeros meses vos allá en Bolivia?
4: Muy bien, muy bien. El equipo, el país, la hincha, todos me recibieron con manos abiertas, la verdad. Fue algo muy increíble. Nunca me ha pasado a mí en mi carrera, la verdad. El apoyo que me han dado, han llegado hasta con la bandera de Guatemala, que ni son de ahí, entonces es algo, un apoyo que único, la verdad. Lastimadamente lo que está pasando en el país, pues ya está fuera de nuestro control. Uno siempre trata de estar compitiendo, estar activo, entonces, bueno, en eso estoy, ¿no? Tratando de siempre estar activo, ¿no? Siempre estar compitiendo, pero a ver qué pasa en estas semanas. Ahorita estoy aquí en modo selección, entonces selección es lo que tengo en la mente y selección es lo que voy a hacer ahorita en los próximos días, ¿no?
5: Sé que estás en selección, ¿tenés definido tu futuro? ¿Regresas a Guate o te quedas en Sudamérica?
4: No, la verdad, Guatemala no la tengo en la mente ahorita, siendo honesto, eso lo quiero cerrar de una vez. Yo sé que las cosas están muy complicadas en Bolivia, pero prefiero quedarme en Bolivia y terminar mi contrato que volver a Guatemala.
1: Bueno, prefiere quedarse en el país. Ya se verá a fin de año entonces si continúa o no continúa LOM, los resultados cuáles serán. Me imagino que Strongest sí o sí va a clasificar a un torneo internacional, ¿no? Mínimo a un sí. A una Copa Libertadores de América 3.
0: Por el equipo que tiene, tranquilamente está en Copa Libertadores para la siguiente temporada. No sé si como Bolivia 1, 2 o 3, pero yo creo que va a estar el club atigrado en Copa Libertadores de América. Obviamente va a apuntar a ser campeón. Y creo que lo va a luchar hasta el final. Pero con este plantel que tiene, creo que está tranquilo Bisueta. No creo que necesite un... A ver, porteros tiene. Centrales tiene. Los laterales por ahí, sí, un poquito flojito. Widen Saucedo por derecha, por izquierda. No encuentro a alguien, la verdad.
2: Roca, Román.
0: Por eso te digo, muy, muy discreto por izquierda. En el medio sector creo que también está copado. Adelante también. Creo que tiene un buen plantel de Strongest y creo que no necesita mover mucho mercado de fichajes a medio año.
2: Y si no bueno. está Raúl Castro, está Kevin Salvatierra aquí, que que es de muy buenas condiciones, que hizo bien la temporada pasada en Oriente Petrolero.
1: Así es, y bueno, nadie dijo nada porque se fue Bustos, ¿no?
2: Bajo rendimiento, me parece.
0: Al igual que en Bolívar no dijeron nada sobre el caso alemán. Creo que las dirigencias un poquito se cierran ahí al decir, sí, se fue y se fue. Porque en Die Strong se fue Bustos y nadie dijo absolutamente nada del por qué se fue Bustos.
1: Así es.
0: Y lo mismo pasa en el Club Bolívar. Mira, dos instituciones que se reforzaron supuestamente re bien con estos dos jugadores y estos dos justamente se fueron.
1: En su momento fue pues una de las incorporaciones más, más importantes, ¿no? La de Bustos en el Tigre.
0: Claro.
1: Jugó muy poco. Muy poquito jugó.
2: Si tienes a Bustos como generador de fútbol, Kevin Salvatierra, Raúl Castro, ¿y a quién vas a hacer jugar? Uh-huh. Me parece bien. En este caso Bustos no me parecía muy superior a Raúl Castro y Kevin Salvatierra. Las únicas bajas en el Tigre fueron por temas extrafutbolísticos Bustos y Víctor Cuellar.
1: Exactamente.
2: Que ya no están en el Tigre.
1: ¿El Chino Cuellar tampoco está?
2: Me parece que ya no.
1: Lo han separado, ¿no?
2: Sí,
0: lo separaron. Se encuentra todavía perteneciendo a Die Strongest, pero lo separaron por, se entiende, ¿no? Por repetidos actos de indisciplina que supuestamente habrían sido comprobados. El primero ya lo afirmó el mismo presidente de Strongest. Ahí lo presentan justamente a Daniel Vaca y entre otras cosas. Ahora se volvió a filtrar la información de que otra vez el señor Cuellar habría estado infringiendo justamente estas normas de disciplina, pero ya no se sabe qué es lo que se hicieron, ¿no?
1: Exactamente, así es. Bueno, muy poco entonces en cuanto a la actividad de Die Strongest, que estaría reapareciendo el día sábado 13, ¿no? El día sábado 13 en la ciudad de Oruro, frente a Gualberto Villarruel San José. Ese sería su próximo compromiso. No prosperó la idea de ir a jugar en condición de local en Santa Cruz ante Oriente Petrolero. El próximo partido, entonces, si todo se arregla, se compone en nuestro país, que así lo deseamos fervientemente, sería el día sábado 13 a la misma hora de un Brasil-Marruecos, ¿no?
0: Marruecos.
1: Sí, Brasil-Marruecos juegan
2: esa hora.
1: A esa misma hora.
2: Correcto, Kike.
1: Bueno.
0: Me sorprende que Die Strongest no esté buscando partidos amistosos. Creo que equipos que están luchando para ser campeones, como Always, como Bolívar, como el Tigre, deberían estar buscando ritmo de competencia, porque a veces estar simplemente flojitos en el tema de los entrenamientos diarios no alcanza. Y eso que Bolívar, por ejemplo, tiene incluso torneo internacional, Die Strongest tiene que apretar un poquito más porque quiere y necesita ser campeón, pero amistosos no los veo por ahora.
1: Exactamente, así es. Señoras, señores, permítanos una pausa. Enseguida retornamos. Estamos aguardando la Copa del Mundo. Estados Unidos, Norteamérica, 2026.
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0: Hablamos de la Copa del Mundo Norteamérica 2026. Tres sedes del FIFA Fan Festival ofrecerán la transmisión de los partidos en pantallas gigantes, experiencias locales y la presencia de artistas reconocidos, leyendas de la FIFA y muchas otras atracciones, además de diversos eventos para aficionados. Las ciudades anfitrionas de Canadá, México y Estados Unidos ofrecen una amplia variedad de espacios únicos donde disfrutar de los partidos y divertirse es prácticamente una característica. Los tres recintos del FIFA Fan Festival ofrecerán la proyección de los partidos en pantallas gigantes, experiencias locales, la presencia de artistas de renombre y FIFA Legends y otras características. Estas actividades complementarias para los aficionados que organizan las ciudades anfitrionas brindarán más posibilidades que nunca para celebrar la competición. El FanFest es una celebración previa, ¿no? Durante y después de los partidos.
1: Más que todo es antes.
2: La previa,
1: antes de,
2: ¿no?
1: Sí, antes de, es donde hay invitados, donde hay una previa, por así decirlo, del partido, donde evidentemente hay muchas cosas, más que todo comerciales, digamos, para el mundial, el tema de bebidas, el tema de sponsors, el tema de chaquetas, camisetas, tantas cosas que evidentemente marcan en la fiesta previa al partido. Esto ya se lo ve en la UEFA Champions League, poco a poco también se quiere instaurar en la Copa Libertadores de América con diferentes sponsors, no solo en Argentina, Brasil, sino en todo lado. Aquí, por ejemplo, en el estadio Hernando Siles se observa también un pequeño fanfest, porque se quiere llegar a hacer esto de parte justamente de la FIFA, Conmebol, UEFA, para todas sus competencias.
0: Exactamente. Bueno, México-Sudáfrica juegan el match inicial a las 3 de la tarde del próximo jueves. Ya arranca la Copa del Mundo. ¿A quién van? ¿A México o a Sudáfrica?
2: México.
0: ¿México?
2: Sí.
0: ¿Sudáfrica?
2: Sí,
1: yo creo que México tiene mucho más en esta Copa del Mundo. No es candidata para ganarle, es evidente, pero como anfitriona seguramente en el Estadio Azteca va a ser un partido muy, muy bueno. Aunque fíjate que Sudáfrica también tiene lo suyo, ¿no? Claro. Tiene lo suyo, por algo también está en el Mundial. Y recordemos que Sudáfrica, desde la AFC, desde su Asociación Africana de Fútbol, viene haciendo bien las cosas. Uh-huh. La potencia africana y todo aquello también marca, ¿no? Por el tema físico. Pero yo creo que el favorito es México.
0: Bueno, ¿se acuerdan de Maxi Rodríguez? De la selección argentina.
2: Sí.
0: ¿No? Gran jugador.
2: De Liverpool.
0: De Liverpool.
2: Sí.
0: Y en Newell's terminó su carrera, ¿no?
2: Correcto.
0: En Newell's Old Boys. Bueno, Maxi Rodríguez dijo: Messi se explica por el hambre de gloria que tiene. Es decir, Messi ha ganado todo en su carrera, pero él tiene un amor propio y un hambre de gloria, como dice Maxi Rodríguez, que explica cómo es él. No es un tipo sencillo, pero de un temperamento grande dentro del campo de juego. ¿Será figura Messi?
1: Mira que Messi hoy, bueno, en este mundial puede romper varios récords. Uno de los que seguramente va a luchar por hacerlo es ser justamente el máximo goleador de toda la historia de los mundiales. Ajá. Por ahora lo tiene justamente el alemán Miroslav Klose. Tiene 16 goles. Y obviamente aparecen dos jugadores que van a estar en esta edición. Uno seguramente como su última edición y otro que tiene dos ediciones tal vez más. Ajá. Porque primero lidera, reitero, el alemán Miroslav Klose con 16 goles. Por debajo de Klose está Lionel Messi, tiene 13 goles. Y debajo de Messi se encuentra Mbappé con 12 goles.
0: Están a nada.
1: Yo sí creo que se puede romper este récord. Sí. A Messi le faltan 4 goles para superar a Klose. Y mirá, ¿no? A Mbappé le faltan, ¿qué? 5 goles. Obviamente Lionel tiene que hacerlo sí o sí en esta Copa, porque ya otra no creo que la vaya a tener.
0: No, sí, no, yo creo que esa es la última Copa.
2: 38 años.
0: El último tango en Norteamérica.
1: En cambio, Mbappé creo que tiene este y la siguiente más, así que ahí tiene un poquito más de ventaja para ser el máximo goleador de la historia de los mundiales, que reitero, por ahora solo lo tiene Miroslav Klose.
0: Perfecto. La Argentina debuta contra Argelia, nuestro rival del próximo día
2: miércoles,
0: ¿no? Un partido sumamente complicado para nuestra selección, porque bueno, Argelia seguramente está pensando en el mejor equipo para enfrentar a la Argentina, al campeón del mundo.
2: Mínimo 45 minutos.
0: Claro.
2: Como lo hizo Escocia. Seguramente mínimo 45 minutos va a parar lo mejor que tiene Argelia.
0: Ajá, me imagino
2: después
0: que sí.
2: Ya las variantes.
0: Me imagino que sí.
1: Otro récord que también puede romper Lionel Messi en esta Copa del Mundo es más victorias como jugador. Y el actual poseedor del récord también es Miroslav Klose. 17 victorias con Alemania. Y ahora justamente aparece Lionel Messi, que tiene 16 triunfos en Copas del Mundo con la selección argentina. Solo una victoria del récord, la estrella argentina tiene la oportunidad de superar al alemán ya en la fase de grupos nada más, donde Argentina enfrentará a quién, Argelia, Austria y Jordania.
0: Perfecto. ¿Favorito para ganar su grupo, Argentina?
1: Sí, totalmente.
2: Sí, sí.
1: Pero desde lejos, mira, Argelia, Austria y Jordania tienen un grupo recontra accesible.
2: Pero hay una, no sé si será realidad este mundial, la maldición del campeón.
0: Sí, ¿usted cree en eso?
2: El pasado mundial Alemania no pudo hacer nada, Francia tampoco.
0: Bueno, son coincidencias.
2: Coincidencias, habrá que ver Argentina hoy con una selección no el 100% renovada, pero con muchas, no está Angelita Di María, que para mí es pieza fundamental en el equipo de Scaloni.
0: Qué golazo marcó ayer, ¿no? Ángel Di María contra Independiente. Sí, sí. Un lindo gol, el gol del empate. Al final no sé si ganó Independiente o ganó Rosario Central ayer. No, pero el empate estaba perdiendo Independiente, el equipo de Gustavo Quinteros, y empató Ángel Di María. Un lindo gol.
2: Sí,
0: lindo
2: no, gol. Para mí era Di María pieza fundamental en el equipo de Scaloni. No sé con qué jugador lo va a poder reemplazar Scaloni, muy difícil.
1: Para usted, ¿quién saldría campeón del mundo?
0: ¿Para mí? ¿A quién quiero o quién...?
1: No, ¿quién cree, objetivamente?
0: Me parece que España está muy bien.
1: ¿Usted, Borges?
0: Me parece que Portugal está también de una
2: para mí
0: forma
2: es
0: bien, bien fuerte, ¿no?
2: Dos selecciones, Francia o España.
0: Francia o España.
2: Sí.
0: No, yo no la descarto a la Argentina. Y ojo, ojo, no se la puede descartar a Brasil tampoco.
2: Sí. Sí,
0: no,
2: sí.
0: Brasil, Brasil es Brasil.
1: Mira que hay un matemático, Joaquín Clement, que, bueno, este señor, gracias justamente a lo que significa las matemáticas como tal, ha venido prediciendo varias cosas, no solo en el tema futbolístico, sino en el plano económico, por lo que significa caída y levantada de bolsas. Y también se animó a lo que significan los últimos tres campeones del mundo. Y este señor, gracias a su matemática, cuál será evidentemente su algoritmo y ecuación, pero acertó, por ejemplo, en Brasil 2014 que Alemania iba a ser campeón.
0: Ajá.
1: Y todos decían, ah, golpe de suerte. El 2018 acertó con Francia también. Dijo, Francia va a ser campeón. Con su ecuación y qué sé yo, Francia campeona. Y después en Qatar también acertó que iba a levantar Argentina. Justamente la Argentina. Ahora, este mismo señor, este mismo matemático, dijo que el campeón, el ganador de esta Copa del Mundo, va a ser alguien que ninguno de ustedes lo mencionó y creo que nadie lo tiene justamente en la mente. Va a ser Países Bajos.
0: Lo que era antes Holanda.
1: Lo que era antes la naranja mecánica, exactamente. Que podría
0: bueno,
1: ser
0: ya sería campeón. Ahora, ¿no? Porque siempre ha tenido un buen fútbol, ¿no? El fútbol total que apareció el año 74 con Johan Cruyff y Johan Neeskens, que se ratificó el año 78. Fue en gran parte del partido superior a la selección argentina, ¿no? Y estuvo a nada de ganar el campeonato del mundo. Hasta ahora se recuerda, ¿no? El tiro de Rep en el palo, ¿no? En el último minuto prácticamente. Y bueno, Luisito Galván, que después jugó en Bolívar, la reventó prácticamente hasta el Río de la Plata la pelota y se jugó el suplementario donde ganó Argentina. Bueno,
1: son predicciones, ¿no? Son predicciones, son, siempre.
0: Yo quisiera que sea un sudamericano y mejor si es Argentina, Uruguay, siempre
2: Ecuador
0: me va a
2: viene bien.
0: Uruguay.
1: Incluso
2: Ecuador.
1: Este matemático, mira, se anima a lanzar incluso el tema de las semifinales. Y las semifinales dice que van a estar, según el matemático, va a estar Portugal, Inglaterra, Países Bajos y España. Esos cuatro van a estar justamente en la semifinal. Y según el matemático, Países Bajos va a ser campeón.
2: Puros europeos en la semifinal.
1: Así es.
2: Sí, creo que Francia aquí que es...
0: Ajá. Sí, sí, es una potencia.
2: Y la última vez que estuvo Países Bajos en la final fue el 2010 contra España.
0: Sí, claro. Contra España. Y otra vez subcampeón.
2: Sí,
0: el 74 subcampeón, el 78 subcampeón. Y bueno, a ver qué pasa con la Copa del Mundo. Estamos a 3 días, amigos, del Campeonato Mundial de Fútbol y aquí, en la Red Deportiva, aquí en ATV Radio, estamos preparados. Chao, Carlitos.
1: Un abrazo, Quique.
0: Abrazo, don Iván Borges.
2: Gracias, Quique.
0: Chao, gracias. Sigan con ATV Radio, amigos. Un abrazo para todo el país.

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y que se unen a la transmisión de ATV Media y la 107.2 FM y nuestras redes sociales. Sí, estamos en vivo acá en ATV Radio y por supuesto puedes unirte a la transmisión en Facebook por ATV Digital. No solamente eso, igual por nuestra página, que te invito a que le des like y la compartas. 16 bits y bitcast, y por supuesto mi personal Lili-G42 en TikTok, que puedes unirte a las transmisiones que hacemos. Sí, de hecho es una nueva semana, estamos en el mes de junio, uno de los meses tal vez que está entrando ya con un frente más frío, así que chicos, no se olviden abrigarse muy bien. Espero que hayan disfrutado su feriado y su fin de semana absolutamente larguísimo que tuvimos yendo al cine, yendo a ver Masters of Universe, que de hecho sí, ya les voy a dar mi punto de vista. Por ahora todavía es un poquito pronto, porque sí quiero dar detalles y trailers y spoilers y todo lo que tú quieras saber acerca de esto, pero vamos a darnos un poquito de tiempo para que vayas a verla al cine si es que no la has visto todavía. Y esta semana se viene cargada con todo. No sería eso, chicos. La verdad, estoy súper, súper, súper feliz porque este fin de semana hemos tenido, más que todo en el ambiente gamer, muchos eventos que se llevaron a cabo. Uno de ellos, los más importantes, entre comillas, la pseudo E3, que es la Summer Game Fest, que se llevó a cabo este pasado viernes, presentándonos trailers absolutamente impactantes, algunos que no me lo esperaba, y hoy te lo voy a contar con un resumen bien hecho del Summer Game Fest de Geoff Keighley. No solamente eso, el día de ayer se llevó también el Xbox Showcase, de hecho celebrando los 25 años de Xbox, presentándonos los nuevos trailers también en películas que se vienen, y por supuesto estoy súper feliz por comentarte en esta semana con mucho contenido. Así que, ¿qué estás esperando para unirte a la transmisión de esta tarde? Buenas tardes tengan todos ustedes. Aquellos que recién se están uniendo, por favor tomen sus previsiones para aquellos que están saliendo de casa, que no hay muchísimo auto, pero aún así, pues nosotros empezamos esta semana con mucha emoción. Les traigo mucho contenido y por supuesto también he estado probando la nueva temporada de Fortnite con un evento exclusivo que ha finalizado, de hecho, su anterior capítulo el día viernes, que me gustó muchísimo. Pues aquí el debate entre las rivalidades que se venía por el Rey de Hielo y por supuesto la Roca, que venía aquí justamente con un buen traje, se enfrentaron entre sí, pero ya sabemos quién salió victorioso. Así se inauguró el capítulo 7 con la temporada 3 llamada Runners, que lo puedes actualizar con el nuevo mapa y toda la nueva estética que te voy a comentar ahora mismo. Así que, por favor, entramos a nuestro sector de Overtime porque te voy a dar detalles acerca de la temporada nueva de Fortnite.

0: estamos en el capítulo 7 de la temporada 3 llamada Runners. Es así que ha llegado trayendo consigo una renovación completa que abarca desde el diseño de la isla que se destruyó en la anterior, justamente en la anterior temporada, para traernos ahora las nuevas mecánicas de juego y las nuevas recompensas. Ya se puede disfrutar, de hecho, esta nueva temporada desde este mes, desde este fin de semana que tú lo actualices, con una temporada llamada Fugitivo, centrada en la nueva búsqueda y captura de unos espíritus súper pequeñitos que me hacen recuerdo a los hielocos, unas gomitas así súper chiquititas incluso, llamados ahora los Sprites. Este mapa rediseñado con una costa y ruptura se viene al escenario de la isla que ha sido transformado por completo de costa y ruptura en este nuevo punto de interés que ofrece una geografía reconfigurada donde los lugares familiares han sido retorcidos o rediseñados para darte una nueva experiencia. Los jugadores deberán adaptarse a nuevas rutas, estrategias y mucho más que exploren en este entorno renovado en cada partida. Cada ambientación refuerza la narrativa de una temporada donde el poder se disputa en cada rincón del mapa. El mapa, por supuesto, viene con un rediseño que totalmente a mí me gustó. Novedades jugables acá, tendremos a los nuevos sprites y las nuevas movilidades. La gran innovación más que todo de esta nueva temporada de Fortnite nos trae a los dichosos llamados espíritus. Estos seres coleccionables que vienen repartidos por toda la isla otorgan habilidades especiales a quienes los encuentres o los extraigas. Los jugadores pueden buscar extraer un sprite durante la partida para añadirlo a tu colección y luego equiparlo antes de la siguiente partida para contar con sus poderes desde un principio. Entre las habilidades se incluyen la regeneración del escudo temporal, que viene a ser el sprite de color azulito celestito, la invisibilidad por lapsos breves, aumento de daño explosivo con el sprite que viene justamente en forma de un fueguito, además de sprites capaces de lootear y además de cambiar el curso de enfrentamiento añadiendo un componente estratégico en tu recolección de cofres. Sí, que viene a ser justamente el sprite de color verde. La mecánica de estos incentiva muchísimo la exploración en cuanto a los espíritus que recojas. Más opciones de personalidades, por supuesto, te va a dar más opciones a tratar de desbloquear el traje principal de la temporada. Este sistema de tormenta y la experimentación táctica ofrece también ventajas competitivas únicas dentro del nuevo juego. Ahora, en cuanto a la movilidad de la temporada, te va a incorporar también a los nuevos deslizadores de los 7, que permite deslizarte a gran velocidad y las rocas dar de hecho un tremendo salto. Ahora ya no vienen justamente con los guantes para equiparte y darte obviamente el poder de una estrategia muy bien lanzada tal vez en el momento de tu combate, sino que ahora vas a poder saltar por lo alto y la posibilidad incluso de dar 3 saltos consecutivos. Estas mecánicas facilitan muchísimo en tu desplazamiento ágil y favorece también a lo que es invadir sorpresivamente para ampliar estrategias de posicionamiento en el mapa si estás jugando en solitario o en un equipo de 4. El pase de batalla te trae además de recompensas totalmente exclusivas. Y me dirás, ¿cuáles son las recompensas exclusivas? El nuevo paso de batalla está disponible, nada más y nada menos 800 pavitos, como parte de la suscripción del club de Fortnite, que podrás adquirir en un principio para los jugadores y también desbloquearlos inmediatamente. El espíritu guardián también entra con un traje personalizable que representa una meca controlado, sí, justamente por este tipo de sprite, estas gomitas. Esta personalización de este traje directamente vinculado a la cantidad de sprites recolectados te podrá motivar dentro del mapa para completar, por supuesto, la colección. Durante la semana de lanzamiento, quienes compren el pase de batalla antes del 14 de junio o hasta el 13 de junio recibes como bonificación el estilo adicional de Dylan Casa Fortunas y todos sus accesorios. Esta recompensa exclusiva es un incentivo para sumarse al contenido premium desde el primer momento. El pase de batalla también te incluirá recompensas de alto valor juntamente con un perrito, tu compañero. Y aunque no creas, viene tematizado del fiel amigo de John Wick. También tenemos las zapacúbicas oscuras, una selección de trajes en los que también va a figurar Key Cluster, Carla Cassette DJ, Rose y la versión de pluma y tinta. Adivinen de quién. De Keanu Reeves. Nah, pero en la versión de John Wick. Estas recompensas se obtienen al progresar el nivel brindando objetivos adicionales, enriquecer tu inventario y por supuesto que puedas tener un arsenal disponible con personajes muy bien inspirados y emblemáticos, además de tener pistolas totalmente muy pero muy personalizables como la de John Wick y el fusil de asalto pesado del viajero oscuro. Enriquece muchísima la habilidad de equipamiento y abre nuevas posibilidades tácticas dentro del combate. Te aseguro que no está aburrida esta temporada de Fortnite Fugitivos. Además que te traigo un plus para el cierre de esto, de nuestra noticia, de nuestro overtime. Estará regresando el mapa de Springfield de los Simpsons. Y ya tenemos el nuevo título. Se viene Springfield Reloaded. Próximamente en estas nuevas fechas llega con todo el nuevo mapa de Springfield tematizado para que puedas jugar esta parte de Fugitivos. Y por supuesto, vamos a tener incluso las nuevas skins que se pondrán de hecho de nuevo a la venta. Y aprovéchalas justamente con la temática de los Simpsons. Teníamos también a Tommy y Dale, teníamos a Lisa, a Bart, a March, a Homero, a Flanders, a todos ellos una vez más estarán dispuestos y disponibles en la tienda con nuevos emotes. Así que, ¿qué estás esperando para adquirir tu pase de batalla y disfrutar la nueva temporada de Fugitivos en Fortnite?
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0: Vámonos a una pausa. En el siguiente bloque tenemos nuestro Music Box y por supuesto te traigo el Summer Game Fest. Ya volvemos.
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Estamos de vuelta acá en 16 bits. Gracias, chicos, por estar presentes en este inicio de semana que viene cargado julio con todo. Por supuesto, el resumen del Summer Game Fest, nueva temporada de Fortnite, nuevas actualizaciones para próximos videojuegos y lo que resta del año, y además del año 2027 con estrenos que absolutamente a ti te van a gustar. No te olvides darnos like en la página de 16 bits y Bitcast en Facebook, por supuesto en la de Territorio Geek también en Facebook, en ATV Digital, síguenos también en nuestras redes sociales y por supuesto a través de la transmisión de ATV Media en la 107.2 FM. Un saludo para los 9 departamentos que nos están escuchando a nivel nacional con este programa absolutamente que te trae con toda la información geek y gamer que tú necesitas. Vámonos a nuestro querido Music Box. Music Box, tenemos de hecho de los All Gods of Asgard que toman el control con la canción Take Control, uno de los coleccionables dentro del videojuego de Control, que se trata de una grabación de esta canción para este videojuego. De hecho, Control Adventure

que trae a unas investigaciones dentro de un fenómeno que investiga y contiene fenómenos que violan las leyes normales de la realidad. Aquí tú juegas como Jesse, un jugador que explora la casa más antigua de la sede de la FBC y utiliza habilidades paranormales de arma que cambia de forma, conocida como el arma de servicio. Así que te dejo con la canción de Take a Control de All Gods of Asgard del videojuego Control.

estamos acá todavía en 16 bits y por supuesto te traigo ahora sí nuestro sector de Gameflix porque viene absolutamente bien cargado de lo que viene a ser el resumen del Summer Game Fest.

0: semana gamer acaba de empezar y totalmente tenemos los nuevos anuncios para lo que resta en la mitad de este año 2026 y por supuesto lo que queda por presentar con fechas próximas al año 2027. Por estas fechas siempre viene cargado Geoff Keighley con el Summer Game Fest, el pseudo E3, junto con su equipo que se ha celebrado ya y suplantando al evento de videojuegos más grande durante este año. Durante 2 horas nos ha llevado con mucha infinidad de nuevos trailers, anuncios y algunos de ellos bastante importantes. Es por eso que lo más destacado, incluso que se ha revelado en estas 2 horas, totalmente nos revela como al principio y al final el anuncio de muchas entregas que han estado esperando durante mucho tiempo su aparición y la presentación también de la conclusión de sagas, además de una buena y abundante gameplay que nos ha presentado con juegos muy interesantes y mucho más. Además, algunos juegos que ni siquiera estaban pensados en que aparezca, sí, ahora salieron con el tema del Summer Game Fest. Así que durante este anuncio y este programa te voy a traer todo el resumen que hemos podido vivir en el Summer Game Fest acá en Territorio Geek, porque por supuesto estamos enterados de los últimos trailers, muchas, pero muchas esperanzas a que salgan nuevas fechas para los próximos videojuegos y por supuesto ampliar nuestro catálogo con entregas, remakes y mucho más. Así que sí, el Summer Game Fest aparece Geoff Keighley y por supuesto viene arrancando con todo y con mucho turbo, ya que hace un anuncio y el primer anuncio de la noche se lo lleva a Capcom una vez más con la saga de Resident Evil. No sé ustedes, chicos, yo estaba esperando absolutamente la entrega que se viene con respecto a lo que vendría a ser justamente el DLC de Requiem, pero la noche del remake de Resident Evil se lo lleva con Code Veronica. Sí, este remake de este survival horror originalmente lanzado para el año 2000, Capcom recupera una vez más la entrega y la reinterpretación que mantiene la esencia del videojuego original, presentándonos por lo menos un gameplay modernizado con una historia reinventada con personajes clásicos y mucho más detalle.
1: The sister of the man on the third floor. Ah, welcome to Paris. It's so nice to meet you. Oh, it's freezing.
0: Ahora se viene Veronica. Así nada más lo colocaron con este nombre para la nueva versión que va a llegar el año 2027 para la PlayStation 5, Xbox Series X y S, la Nintendo Switch 2 y por supuesto la PC Master Race. Según la descripción oficial, de hecho totalmente la locura y la intriga, el amor y el odio vuelven a cruzarse en esta nueva portada para actualizar uno de los capítulos más recordados de toda la saga. Resident Evil, de hecho, ya se viene con todo y Capcom nos ofrecerá más noticias y detalles del proyecto a través de los canales oficiales que estarán disponibles en los próximos meses. Así que no te lo puedes perder.
1: Ah, the delightful biscuit.
2: I'm sure he won't notice if we help ourselves.
0: Esto se estaba rumoreando hartísimo tiempo por las redes sociales, pero nos aparece un gameplay totalmente ambientado en Francia y donde vemos uno de los personajes más importantes. Por supuesto, te estoy hablando de Claire Redfield, que viene una vez más con una nueva apariencia. Y por cierto, Code Veronica se viene con todo, con esa esencia que Capcom siempre nos ha mostrado en nuestro Resident Evil. Así que prepárense, chicos, porque se viene todavía, aquí no acaba Resident Evil. Recientemente disfrutamos lo que viene a ser Requiem y ahora estamos preparados para que se venga el próximo año con Code Veronica.

0: juego del Summer Game Fest. Y aquí es donde yo, de hecho, le pongo sazón y le pongo muchísima emoción. Cuando vi absolutamente esta nueva entrega, sí que no pude esperar mi emoción y saltar de una pata, porque totalmente vieron un anuncio ambientado del estudio MDHR. ¿Y qué quiere decirte eso? Simplemente ese estudio llega con el nombre de Cuphead. Nuevos proyectos estaban a la vuelta de la esquina y yo ni enterada ni un rumor de esto, ya que un nuevo juego animado a mano se viene, de hecho, muy temprano ya en desarrollo, pero que sí nos estaban anunciando que viene una nueva aventura de Cuphead. Pero el estudio también nos ha ofrecido por ahora lo que promete compartir más información más adelante, ya que el segundo proyecto que está a mano se llama Mighty Cuphead Adventure, y este vendrá totalmente diferente a la esencia que tenía Cuphead en un principio.
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0: compatible con consolas modernas como la PC y otras más. Quienes busquen una experiencia más rica, más auténtica para jugar el estilo de los 80 con esos cartuchos que tenías que soplar para meterlos a tu consola y para que así funcionen, se viene justamente en formato físico para Sega Master System. Y por supuesto, esperemos que salgan un poquito más de emoción para presentarnos una versión totalmente hecha en físico para que pueda estar también en las consolas de la última generación. Así que Mighty Cuphead Adventure, totalmente vemos a Cuphead, a Mugman, a Miss Chalice enfrentarse una vez más con los típicos villanos de fondo y ver ese plataformero de 8 bits ambientado con una música jazz imperdible y totalmente toda la esencia de Cuphead, un plataformero como a mí me gusta. Así que mi querida taza vuelve con todo y recargada más que nunca.
1: Mighty Cuphead Adventure.
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0: Seguimos todavía, se viene todavía después de eso, esa entrada tan potente. No podía faltar también el terror acá en el Summer Game Fest. Algo que también a mí me asombró, que no sabía absolutamente si iba a salir la segunda parte, viene y me da nuevamente un ataque de xenomorfo, porque en Alien Isolation con Creative Assembly y Sega anunciaron oficialmente la secuela del juego de terror de supervivencia del año 2014. Tuvimos que esperar muchísimos años para contar una vez más con una protagonista y una historia que nos trae un entorno completamente nuevo, manteniendo la versión del juego original frente al xenomorfo. La aventura se desarrollará una vez más con un mundo remoto golpeado por tormentas, donde habrá que sobrevivir tanto a los elementos como también a la amenaza alienígena. Los jugadores exploran la superficie del planeta y los espacios claustrofóbicos típicos de Alien en la estación de Kurosaki de Weyland Yutani, convertida en el nuevo coto de caza según Creative Assembly, y este xenomorfo viene incluso más inteligente y en un entorno más hostil. ¿Qué estás esperando tú? ¿Vas a agarrar de hecho toda tu valentía y tus fuerzas para jugar esta segunda parte? Ya que la primera, según a lo que me contaron, es absolutamente de un juego que trae de miedo. Vamos a irnos a una pausa. En el siguiente bloque tenemos mucho más del resumen del Summer Game Fest.

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2: Today we are honored to have one of gaming's true visionaries here with us in the audience. For more than two decades, his work has reminded us that games can be emotional and deeply human.
3: El Summer Game Fest totalmente viene recargado después del anuncio de Alien Isolation 2, Mighty Cuphead y por supuesto Resident Evil Code Veronica. Y lo nuevo de Fumito Ueda vuelve a mostrar algo que tiene absolutamente impactados con un nuevo título. El creador de la historia más enternecedora con Shadow of the Colossus y por supuesto con Ico nos viene de hecho con títulos totalmente muy bien fundados a mostrarnos una nueva etapa y un nuevo videojuego llamado Gen Atlas. Y será una aventura de acción y ciencia ficción para un solo jugador con un lanzamiento previsto solamente para Epic Games Store, la PlayStation 5 y por supuesto la Xbox Series X y S. El juego comienza aquí con un protagonista que viene despertándose sin saber por qué en un planeta totalmente abandonado. Ante él se entiende de que hay un mundo totalmente grande y silencioso, con llanuras interminables, instalaciones desiertas y un mar cambiante y restos de una antigua construcción a una escala colosal. Por este escenario misterioso ves un robot gigante que te hace muchísimo recuerdo a los colosos, cuyo poder te podrá permitir abrir caminos antes inaccesibles y transformar de forma a entender el mundo. De hecho, Fumito Ueda explicó muy bien que el equipo busca traernos una experiencia de asombro tranquilo y de mucho descubrimiento. El creador de The Last Guardian nos trae este nuevo Gen Atlas para mostrarnos lo nuevo que se viene para las consolas de última generación, con una historia que tal vez nos coloque muy enternecedora como lo hizo con sus anteriores entregas. Shadow of the Colossus es una joya. Imagínense esta nueva historia. Piensa traernos una nueva aventura que impactará muchísimo, al igual que lo hizo Capcom con Pragmata.

Vámonos con el segundo tráiler, de hecho, de este bloque, ya que el primero fue totalmente espectacular. 24 Entertainment Linen y por supuesto Needless Games nos trae el tráiler de la historia de Blood Message, una aventura de acción lineal para un solo jugador con una narrativa totalmente cinematográfica y por supuesto desarrollado nada más ni nada menos con el Unreal Engine 5 y también con herramientas propias del estudio. Ambientado en el año 848, uno de los últimos años de la dinastía Kang, Blood Message te pone de hecho en la piel de un mensajero. Aquí el hombre tiene que viajar al este acerca del destino de su tierra, que es absolutamente decisivo, junto a su hijo. Atravesarás, de hecho, desiertos, regiones salvajes, en una Asia oriental, asedios de enemigos, terrenos peligrosos, hostiles, y por supuesto en una odisea que te mete a 1600 kilómetros hasta Chang'an. El juego mezcla totalmente combate brutal, sigilo y supervivencia, una historia para respetar el honor, la familia y ver el sacrificio y la identidad cultural que trae Blood Message. Así que esto llega con la nueva generación de Unreal Engine 5.

aunque ustedes no lo creen, Stranger Than Heaven se viene de una colaboración absolutamente épica. Y no solamente eso, nos colocan fecha de lanzamiento. Sega anuncia Stranger Than Heaven, que se lanzará ya en el 2027, justamente para el 15 de enero. Aquí estará lanzándose para las consolas de Xbox Series X y S, la PlayStation 5 o, por supuesto, la PC Master Rules, que luego también estará disponible absolutamente libre para el Game Pass. La compañía ha confirmado nuevas incorporaciones dentro del videojuego, juntamente con Tupac Shakur, que aparecerá como un personaje llamado Amaru. Su inclusión cuenta con permiso y supervisión de Amaru Entertainment y el patrimonio del artista. Y por supuesto, el RGG Studio asegura que ha realizado esto sin utilizar IA, basándose simplemente en los archivos y los materiales y fotografías para poder diseñar al personaje con respeto al legado que nos ha dejado tras su partida. También forman parte aquí en el reparto Takashi Ukagi, Yasuka Yemoto Miya, Takaya Kuroda, Tsuya Itsuki, y además estará aquí incorporado nuestro querido Snoop Dogg y Cordell Bordaus. Él participará en el tema principal juntamente con Satoshi Fujihara, Ado y Tori Kelly. Así que Stranger Than Heaven estará disponible el 15 de enero del 2027 para las consolas de la última generación. En el Summer Game Fest se venía también anunciando muchísimas aventuras de ciencia ficción en primera persona, y así es como llega HAEX. Dead Astronauts ha anunciado de hecho que HAEX, un shooter de supervivencia en primera persona con cooperativa ambientada en una región subártica marcada por una anomalía alienígena y de niebla paranormal, llega con una fecha anticipada para la PC a través de Steam y Epic Games Store en el año 2027. El juego se va a poder disfrutar en solitario y también con otros jugadores tras despertar después del accidente de helicóptero, y cuyo grupo encontrará a los miembros desaparecidos de una expedición científica para descubrir aquí la anomalía. La supervivencia, de hecho, se pondrá a liarse con la sed, el hambre, los recursos, el frío y también el equipo en el cual tú vas a poder adentrarte a una niebla donde aparecerán criaturas y máquinas alienígenas cada vez más peligrosas. HAEX incluirá un combate también de armas de fuego, cuerpo a cuerpo y además herramientas de supervivencia. Aquí las semillas alienígenas te permitirán transformar en zonas del mundo abierto en mundos nuevamente muy impactantes y caminos para alterar el entorno. Así que tú estás dispuesto a descubrir qué es lo que nos trae HAEX. Tendrás que esperar al 2027 para aquellos fanáticos de la PC que se descarguen este próximo juego, que llega también al Summer Game Fest.

estaba esperando, pero sí no sabía si iba a llegar en formato película o en formato videojuego. Tenemos el nuevo anuncio de esta. De hecho, esta historia, este cómic totalmente enternecedor de las Tortugas Ninja. Alguna vez, tal vez, tú has escuchado de The Last Running. Y así llega este nuevo videojuego, sí, en formato videojuego tras Platinum Games, con este anuncio que salió con Paramount Games Studios y nos trae, obviamente, este Teenage Mutant Ninja Turtles The Last Running. Esta aventura de acción basada en la serie de cómics del mismo nombre que llegará a consolas y también la PC. En esta nueva versión, que este proyecto está anunciado desde el 2023, aunque no lo crean, por THQ Studios y también Black Forest Games, aún todavía está en desarrollo, pero no como para mostrarnos el primer avance, donde el representante Paramount Games Studio nos trae por fin esta fusión entre Skydance y Paramount. Aquí el interés de todos los fans ha estallado por los cielos, porque este proyecto eligió a Platinum Games, que son de hecho los creadores de Nier Automata y Bayonetta, con este nuevo estudio para considerar que entendía muchísimo mejor la historia de The Last Running. Así que la historia sigue a la última tortuga ninja superviviente y emprende una misión desesperada de venganza. Venganza, porque el mundo que ahora se está enfrentando la última tortuga ninja ha sido muy marcado por la pérdida. Y ustedes saben que la venganza se sirve en plato frío. Así que esto viene muy bien ambientado para un videojuego. Y sí, tú podrás ser la última tortuga ninja que busca la justicia para sus seres queridos perdidos. The Last Running se viene con todo tras Platinum Games, anunciado ya para el próximo año, que estará saliendo por fin en formato videojuego. Seguimos todavía con más del Summer Game Fest y absolutamente Virtua Fighter llega en el 2000.

0: por Cielo, un nuevo luchador, y la propuesta apostará por la aproximación dentro del juego convencional con una narrativa totalmente nueva, cinematográfica y una ciudad inédita como telón de fondo, sin renunciar al legado principal de Virtua Fighter. RGG Studios mantiene de hecho la base de combate realista, controles sencillos y acción intensa que se convirtió en la serie de un referente. Sega sí ofrece más información en una presentación dedicada a Virtua Fighter Crossroads que se celebrará de hecho ya dentro de este mismo evento. Así que estaba con todo la nueva entrega del nuevo Virtua Fighter que llega en el 2027.
1: Shit. This is not gonna blow over, Cielo. You fucked with the Chinese mafia.
0: Por supuesto, tengo un nuevo tráiler también de Grounded 2 que llega a la PlayStation 5 en agosto. Si a ti te gustaba la película Querida encogía a los niños y Grounded en su primera parte, y pues no se la recomiendo para aquellos que son de hecho muy temerosos de los insectos, esta vez Xbox y Obsidian anuncian Grounded 2, que llegará en este acceso anticipado para la PlayStation 5 el próximo 11 de agosto. Ese mismo día también se publicará la próxima actualización de Into the Abyss para el resto de versiones del juego. Grounded 2 debutó originalmente en el año 2025, el 29 de julio, para Xbox Series X y S y por supuesto la PC Master Race. Con esta nueva versión, más usuarios podrán adentrarse dentro del Book Hollow Park y continuar la experiencia de supervivencia siendo una miniatura. Tendrás que enfrentarte a nuevos misterios, nuevos bichos, y junto a las novedades se incorporará también la nueva actualización. Así que este anuncio para PlayStation 5 viene totalmente cargado con Grounded 2.
1: It's okay, they're not actually monsters. We're just a lot smaller now.
2: Clever girl.
0: Y además, Mafia The Old Country viene con una expansión para el mes de agosto. 2K y Hangar 13 han anunciado Hombre de Honor en la expansión de Mafia The Old Country, que llega este próximo 14 de agosto para la PC Master Race, Xbox Series X y S y la PlayStation 5. El contenido añadirá nuevos capítulos dentro de la historia de Enzo Favara, ambientados en una Sicilia durante el invierno de 1905, tras ganarse la confianza de la familia criminal de Torrisi. Aquí Enzo recibe junto a Cesare una misión relacionada con Ennio Salieri, recién salido de prisión, decidido para recuperar lo que considera suyo. La expansión se procede a entrar en forma más profunda al Valle de Dorata, con nuevos entornos, vehículos, armas y amuletos, que incorporará también, aunque tú no lo creas, un modo libre con desafíos extremos coleccionables y nuevas localizaciones vinculadas a Salieri. The Old Country Mafia tendrá su expansión. Esperemos hasta este 14 de agosto para su próxima salida. Y tenemos los rumores que sí eran ciertos. Se presenta el nuevo juego del creador de Assassin's Creed. Panache Digital Games y el estudio Ancestors of Humankind Odyssey ha presentado 1666 Amsterdam, una aventura de acción en tercera persona con un fuerte peso narrativo dirigido por Patrice Desilets, el creador de la saga de Assassin's Creed. El juego ya cuenta con un prólogo gratuito que tú vas a poder disfrutarlo en Steam y también en Epic Games Store, con unos 30 minutos de demo que funciona con una introducción independiente al mundo y sus personajes que trae el misterio principal. La historia transcurre en un momento en Ámsterdam, marcada por la riqueza y las influencias ocultas que remontan a los siglos pasados. Entidades conocidas como los Originals han convertido la humanidad en generaciones en abusos de poder que ahora deben pagar. Los protagonistas, Noah Brooklyn, nacida como la Collector y criada por un destino que no eligió, tenemos como protagonista y Aaron, procedente de 1999, observa el mundo a través de un gato. 1666 Amsterdam llegará con un acceso anticipado para lápiz y Master Rules en este 2026, con versiones de la consola de hecho previstas más adelante. Amsterdam 1666 llega muy bien cargado, nada más ni nada menos, hecha por las manos del creador de Assassin's Creed.
3: I was born to be the collector. To protect a world I cannot be a part of.
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1: Y para cerrar, de hecho, este resumen del Summer Game Fest, que mañana lo estaremos continuando, el último anuncio que te traigo es Shout Genesis, un juego de terror asimétrico. Se ha presentado, en vez de una película más, un nuevo juego de Shout Genesis. Este juego de terror basado en la saga cinematográfica es una experiencia multijugador, de hecho que viene un 3 contra 1, ambientado en la Primera Guerra Mundial. Aquí tú eres el juez precursor de Jigsaw, que manipula la partida tras las sombras, mientras los otros tres, los acusados más que todo, intentan sobrevivir y escapar del laberinto mortal que está cargado lleno de trampas, prisiones y decisiones imposibles. El juego apuesta por partidas cortas e intensas y en una atmósfera absolutamente opresiva y una visión retorcida de la redención mediante el dolor y el sacrificio típico de Saw. Está co-desarrollado por Anshad Studios, Broken Mirror Games, Blubber King y, aunque no creas, también está metido Lionsgate, la productora de las películas originales. Saw Genesis llega con un multiplayer horror game para todos ustedes en esta próxima etapa con nuevos juegos de salida.
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1: Estamos en el resumen del Summer Game Fest. Mañana les voy a traer, obviamente, lo próximo que llega para este evento, porque fueron 2 horas de anuncios totalmente exclusivos y además que se viene el Xbox Showcase 2026, también celebrando los 25 años de Xbox, así que no te lo pierdas. Gracias, chicos, por haberme acompañado en esta emisión de 16 Bits. El día de mañana les voy a traer mucho más contenido en nuestro sector de GameFix. No se olviden seguirnos a través de nuestras redes sociales en Territory Geek en Facebook y también en 16 Bits y Bitcast en Facebook y, por supuesto, en ATV Digital. Y para todos aquellos que están en los 9 departamentos, también en la transmisión de ATV Media en la 107.2 FM. Gracias, chicos, por haberme acompañado el día de hoy. El día de mañana tenemos mucho más sorpresas acá en 16 Bits. Yo soy LG y les digo, Game Over.

Y con esto llegamos al final. Esperamos que hayan disfrutado el programa. Gracias por sintonizarnos. Nos vemos en una siguiente aventura. Esto es 16 Bits. Game over.

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Son las 6 de la tarde, un minuto.

0: Estamos listos para comenzar. Títulos a continuación. Con algunas variantes, seguramente muy pocas, Bolivia jugará el día miércoles frente a la representación de Argelia. En Kansas City será este compromiso a las 8:30 de la noche, hora de nuestro país. Preocupación generalizada por el pobre rendimiento de nuestra selección ante Escocia. Los escoceses nos ganaron en 45 minutos, 4-0. El segundo tiempo da la impresión que no quisieron hacer más goles o tuvieron piedad de la selección boliviana de fútbol, que reiteramos cayó en New Jersey 4-0. Incertidumbre en torno al futuro del fútbol de nuestro país. Se están esperando que las cosas se vayan normalizando para que el fútbol vuelva, el fútbol boliviano vuelva nuevamente a los primeros planos en nuestro medio. Entre tanto, estamos a 3 días de la inauguración del Campeonato Mundial de Fútbol. Las selecciones de unos y otros países van llegando paulatinamente a la sede del evento. Estamos listos nosotros también para el Mundial 2026, que arranca este jueves con el choque entre México y la representación de Sudáfrica en el mítico Estadio Azteca de la Ciudad de México.
1: 3 días de la máxima cita mundialista, una mala noticia para la canariña, para el pentacampeón del mundo como es Brasil, ya que se confirma nomás una baja importante dentro de su onceno titular, inclusive, ya que Wesley, el lateral derecho titular de la selección brasileña, se perderá este mundial por una lesión y será sustituido justamente por el centrocampista Ederson del Atalanta. Este lateral se sometió justamente el domingo a una resonancia magnética que constató en una lesión en el aductor del muslo izquierdo. Por consecuencia, esto en el partido contra Egipto, en el amistoso, por consecuencia, no llegará para el mundial. El señor Ancelotti convocó a Ederson, jugador de 26 años del Atalanta italiano. Una baja en la selección brasileña.
0: Perfecto, muchas gracias.
2: Así es, más del contexto internacional, Florentino Pérez, presidente de Real Madrid hasta 2030, a Riquelme le ganó las elecciones este fin de semana con el 60%, hubo una impugnación de más de 1000 votos y demás a favor del segundo candidato. Fue nomás el presidente Florentino Pérez. Se dice que Florentino Pérez ya habría hablado con Mourinho y diferentes jugadores para por ahí poder reforzar a Real Madrid. Incluso se habla, y bueno, Florentino Pérez lo dijo en el Chiringuito, de que se va a hacer una oferta como nunca Real Madrid lo hizo, de más de 150 millones de euros por un jugador.
0: ¿Por qué jugador?
2: Todavía no se sabe el nombre.
1: Hace 6 minutos acaban de publicar 365 Score que el Real Madrid tiene una altísima consideración y ya comienza las negociaciones con el señor Julián Álvarez.
0: Julián Álvarez, del Atlético de Madrid al Real Madrid.
1: Exactamente, acaba de publicar 365 Score, exactamente hace 6 minutos. Bombazo en Madrid, previo al Mundial, lo que publica justamente 365 Score, esta plataforma a nivel internacional. Y bueno, a ver si lo termina convenciendo, porque se entiende que podría ser o la araña, en este caso el argentino, o el mismo Haaland, uno de los dos, llegaría justamente al Real Madrid.
3: Buenas noches a todos, queridos socios, queridos madridistas. Este ha sido un gran día para el Real Madrid. Muchas gracias por vuestro apoyo, por vuestro cariño y por las fuerzas que me habéis transmitido durante todos estos días para ganar estas elecciones. Sin vosotros, nada de esto hubiese sido posible. Hemos ganado en todas las mesas electorales, es decir, en todas las edades. Y hemos obtenido también el segundo mejor resultado de la historia de las elecciones del Real Madrid. El primero también lo obtuvimos nosotros en el año 2004. Es un resultado extraordinario. Y tengo que decirles que podrían haber sido mejores, porque nos han anulado cerca de 1.000 votos por correo, votos que están certificados ante notario por problemas de forma que vamos a recurrir porque creemos que tenemos razón. Una vez más, habéis demostrado vuestro compromiso y vuestra lealtad hacia el club. Hoy ha ganado el Real Madrid. Hemos dado un ejemplo al mundo de democracia, de transparencia y de convivencia. Hemos demostrado que somos una gran familia, que amamos al Real Madrid y que estamos preparados para el futuro. Como presidente del Real Madrid, estoy muy orgulloso de todos vosotros. Ha sido una jornada electoral brillante, donde los socios se han expresado libremente para decidir el destino del mejor club de la historia. Este es el Real Madrid que todos queremos, un Real Madrid independiente, un Real Madrid sin miedo a los retos y a los desafíos. Aquí sigo. Los socios me conocen, aquí estoy para defender al Real Madrid. Vamos a seguir trabajando para que el Real Madrid siga ganando títulos. Vamos a seguir estando orgullosos del Estadio Santiago Bernabéu, del mejor estadio del mundo. Orgulloso de tener a los mejores jugadores del mundo. Orgullosos de que vuelva uno de los mejores entrenadores del mundo, un madridista como es José Mourinho. Y no tengan ninguna duda, conmigo como presidente, el Real Madrid ha sido, es y seguirá siendo siempre de sus socios.
0: Bueno, a ver, ¿qué pasa? Ya van moviéndose, ya se va moviendo el mercado de pases, más bien, en el fútbol europeo. Bueno, hablemos de nuestra selección. A ver, yo no tuve la oportunidad de ver el partido, y lo digo así, sinceramente no lo vi. Pero en los resúmenes que se han visto en redes sociales, en distintos medios de comunicación audiovisuales, Bolivia jugó mal. Es decir, ¿a qué juega Bolivia? ¿Cuál es el norte, el patrón de juego que tiene? Yo digo, y lo dije esta mañana en la televisión muy tempranito, en conexión de ATV, estamos como el cangrejo. ¿Hemos retrocedido? ¿Hemos involucionado? A mí me da la sensación que sí. Porque, bueno, primero, que don Oscar Villegas no es, digamos, consecuente con lo que dijo cuando se hacía cargo, ¿no?, de la selección nacional. Él dijo que iba a poner jugadores jóvenes. Perfecto, está bien. Estamos de acuerdo. Hubo un recambio en nuestra selección, hubo. Pero también se contradice Oscar cuando antes del repechaje o durante el repechaje convoca a jugadores muy experimentados, el caso del Pato Godoy, por ejemplo, que de juvenil, que de renovación tiene muy poco. Es decir, ¿cuál es el norte de nuestra selección? Don Oscar Villegas después dijo que este partido con Escocia le dejó a la selección muchas enseñanzas. Perfecto. Todos los días aprendemos. Eso es cierto. Todos los días. Pero da la impresión que no entendemos de la mejor manera las lecciones que nos dan los propios errores, ¿no?, que comete nuestra selección. Porque reitero, después de mucho tiempo, una selección boliviana ha sido vapuleada, ¿no?, en un partido internacional. Sí, usted me dirá, contra Argentina, contra Ecuador, la misma selección venezolana, nos ganaron, pero estuvimos a muy poquito de ir al Mundial. ¿Cómo habríamos sido? Yo me pregunto. ¿Cómo habríamos sido? Tal vez más motivados, eso sí. Pero bueno, ¿cuáles son los factores que ustedes analizan, compañeros? Por favor, Carlitos.
1: Bolivia juega mal. Ya creo que hasta llega a ser chocante, ya llega a cansar el tema. Sí, es un proceso. Sí, los jovencitos. Sí, que viva la renovación. Bolivia juega mal. Se siguen haciendo debutar a jóvenes jugadores en la selección boliviana. Me sigue llamando la atención aquello. Paupérrima presentación, y lo decíamos, paupérrima presentación del muchacho Rivera de Talleres de Córdoba, y lo propio hubiese pasado justamente con Nacif. Yo creo que hay que ser un poquito, como tú dices, consecuente, y si uno es consecuente, ¿por qué no Enzo Monteiro? ¿Por qué no jugadores de un gran momento como un Bruno Miranda? Creo que la selección, ahora, evidentemente, si bien jugó mal, jugó horrible la selección, también hay que considerar que al frente tuvo una Escocia mundialista de un nivel muy alto, muy, muy alto, que nos hizo ver como una selección amateur. Fuimos una selección amateur. Yo no le creo mucho el discurso al señor Oscar Villegas que dice, el segundo tiempo arreglamos mucho mejor, por eso ya no nos atacaron tanto. No, mentira, Escocia ya bajó el pie del acelerador. Y Escocia ya no atacó más. Escocia dijo 4-0, ya está. Ahora hay que probar. Por eso incluso bromeábamos con Borges en la transmisión, porque Escocia hizo creo que 30 cambios, porque era para probar gente. Ya sabían que el partido ya lo habían ganado. ¿En qué? En los primeros 25 minutos ya lo había ganado el plantel escocés. Porque cuando apretó justamente Escocia a la selección boliviana, Bolivia no sabía qué hacer. No sabía qué hacer. Hablamos de los mejores centrales del fútbol boliviano o del contexto nacional, como se conoce, con un Luis Jaquín y un Efraín Morales. Pero parecían jugadores amateur, justamente con jugadores de Escocia que marcan pues la diferencia, jugadores del Liverpool, jugadores del Bologna de Italia, del Southampton, de Premier League, y lamentablemente nos hicieron ver como si nosotros estuviéramos recién empezando este famoso proceso que, reitero, en la conferencia de prensa lo resalta cada vez el señor Oscar Villegas.
0: ¿Hemos retrocedido?
1: Es que no sé si enfrentarnos a Escocia es un parámetro como para saber en qué nivel estábamos. Porque todavía no estamos para enfrentarnos, imagínate, a Escocia. No te estoy hablando de una Alemania, de una selección francesa, España, Argentina, Brasil, no. Te hablo de Escocia. Y Escocia nos metió un baile, así que yo creo que todavía estamos para intentar medirnos con un Perú, con una selección venezolana, con selecciones todavía muy menores, porque viene una de las que ya te he mencionado y nos va a hacer otra vez ver en ridículo, porque nuestra selección está ahí, no crece, no aumenta el nivel de juego, y no sé si decir que retrocedimos, porque hay, el día del partido, justamente el día sábado, se vio una selección, más que todo en el tema de la actitud, muy, muy bajo.
0: Tema actitud, ni siquiera tema técnico-táctico, tema actitud.
1: No, ni siquiera toco el tema técnico-táctico, porque tocábamos 2-3 pelotas, ya no llegábamos a la cuarta. 1, 2, 3, intentábamos salir y nos agarraban.
0: ¿Individualmente?
1: Es que Quique era
2: solo
1: como
2: Miguelito.
1: Era así, ajá. Era solo Miguelito terceros. Sí. Después no había nada más, nada más. Y lamentablemente queríamos ver a un Roberto Carlos Fernández, a un Tonino Melgar. Y lo decíamos, ¿no? Con Borges en la transmisión, agarraba a uno de estos jugadores, incluso el mismo Miguelito, para ser un poquito sinceros. Intentaba encarar y el escocés simplemente le ponía el cuerpo y lo sacaba al boliviano, pero de un empujón. El biotipo, o sea, muchas cosas que todavía se tienen que trabajar, pero reitero, no en la selección mayor, desde abajo, Quique.
0: Sí, sí, sí, totalmente de acuerdo. ¿Qué dice don Iván Borges?
2: Yo creo que todavía tengo la esperanza y creo en el proyecto que puede hacer Oscar Villegas, pero lo que pasó el fin de semana, por lo menos independiente lo de Rivera y demás, dos jugadores puntuales que creo que tienen mucho talento y mucho por dar en sus equipos, en la selección y demás, que sea Erwin Baca y Moisés Paniagua, que no juegan. Erwin Baca en el equipo en Bolívar, o juega de lateral izquierdo o no juega. Jugó de volante de contención, se notaba que no tenía ritmo. Ajá. No podía alcanzar, todo el tiempo miraba a la espalda de los escoceses. McDominay, el volante de contención que tenía Escocia, lo rebasaba con total facilidad. Moisés Paniagua, el 12 de abril, si no recuerdo mal, que dio dato Manu, que no juega a fútbol, evidentemente no es por algo que él hizo, además es por cosas dirigenciales y del nuevo cuerpo técnico allá en Marruecos del Wydad, pero eran dos jugadores, y jugar con una selección como Escocia menos dos jugadores, no, pues es te merma mucho. Después Miguelito, se notó el trabajo del técnico escocés, agarraba la pelota Miguelito, rebasaba uno y aparecía otro, ya era muy difícil poder controlar, no había química con Rivera ni con Moisés Paniagua. En la mitad del campo de juego intentaba hacer algo Robson, pero creo que hay que trabajar aquí, que mucho. Se viene Argelia, que creo que está entre los 30 o 20 mejores selecciones rankeadas del mundo, y va a ser muy difícil, pero
0: ¿superiores a Argelia, a Escocia?
2: Sí.
1: Sí, sí,
2: totalmente. Según el puesto, Argelia, Escocia creo que está en los 40, ¿no?
1: Más o menos Escocia está en los 40, Argelia está por los 20.
2: Sí.
0: Bueno,
2: va a ser más difícil enfrentar a una Argelia pero igual que hay que trabajar demasiado, porque había errores hasta de Guillermo Vizcarra, que se suena que podría irse al fútbol internacional y demás cosas. Lo de Luis Hakim, que no es lo mismo estar en la segunda división de Arabia, muchas cosas que quizás, ahora evidentemente con un Héctor Cuellar, con un Medina, con un Maraude, creo que tal vez se hubiera hecho un poco mejor las cosas Bolivia, pero no sé si el resultado hubiera cambiado.
0: ¿Qué pasó con Villamil? Vi muchas críticas hacia Villamil.
2: Es que no tenía compañía en la mitad del campo de juego, Kiki. Erwin Vaca prácticamente desaparecido. El peor partido que vi jugar al jugador de, tanto en Bolívar como en la selección. Rosson no sabía si marcara o tal vez se impresionaron con el biotipo de los jugadores de Escocia, porque era la verdad, parecía esos autos de gama alta. Escocia cada que aceleraba marcaba un gol. En 30 minutos nos hizo 3 goles. Cada 10 minutos había un gol de Escocia.
0: Exactamente.
2: Entonces los de Villamil igual no se podía exigir mucho porque tampoco había con qué jugar en el medio campo.
0: Bueno, a ver, escuchemos al señor Oscar Villegas. Yo no lo he escuchado atentamente, pero no logro entender el mensaje de Oscar. A ver, lo vamos a escuchar.
4: Nosotros tenemos que buscar que nos beneficie este partido. Obviamente nos ha dejado muchas enseñanzas, muchísimas. Debemos mejorar nuestras transiciones defensivas. Nos hemos encontrado con un rival que nos ha esperado muy bien y que a la hora de tener la pelota ha sido muy contundente, muy directo y nos ha podido hacer daño y no le hemos encontrado la vuelta en el primer tiempo. Y ese es un poco el aprendizaje, que en el segundo tiempo hemos controlado un poco mejor esos detalles y producto de eso hemos protegido mejor nuestro arco y también hemos generado algunas opciones, pero estamos hablando de una selección que va a jugar mundial, que viene muy bien, que físicamente es muy potente, muy fuerte y que obviamente nos deja enseñanza, porque estamos nosotros, como tú sabes, preparando el siguiente mundial y estas cosas nos suman, nos dejan en evidencia y nos dejan enseñanza, por supuesto. Yo diría que es una selección que ha ido evolucionando estos dos últimos años. Es todo lo contrario de lo que usted piensa. Con gente joven hemos llegado al repechaje, hemos hecho un gran partido con Surinam y le hemos hecho un gran partido a Irak, que a propósito le ha empatado a España, y que no era una selección menor, lo ha demostrado. Así que creo que el camino es ese. Lo que nos ha marcado el poder haber llegado a estar a un paso del mundial es la gente joven, es alguna gente de experiencia, pero Bolivia, mi país, necesitaba un recambio urgente, rápido, y hemos asumido ese riesgo, porque es un riesgo grande, difícil, fuerte, y creo que teniendo el tiempo que tenemos, habiendo terminado cerca al mundial, esta siguiente eliminatoria vamos a llegar mucho más fuertes que la anterior.
0: Permítannos la primera pausa, enseguida retornamos.
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2: Seguimos en ATV Radio, la red deportiva de Bolivia para todo el territorio nacional. Hablemos un poquito de la Academia Celeste Bolívar. ¿Qué pasó justamente con la Academia Celeste en las últimas horas? El equipo celeste que tuvo un partido amistoso importante. Bueno, digamos importante, porque bueno, jugó contra Mariscal Brown, y cuando evidentemente esta clase de equipos es como, digamos, Bolívar Mariscal Brown, una Escocia Bolivia,
3: no más creo o menos, tanto por ahí. Carlos, pero sí, evidentemente
2: es que no es un parámetro como para decir, ah, mira, le metió 8 goles a Mariscal Brown, no. Va a ser campeón del fútbol boliviano.
3: Sí, no evidentemente sí. Mariscal Brown, un equipo que medianamente viene haciendo bien las cosas en Primera A. Recién ascendió a la Primera A. Quiere intentar hacer algo importante en el fútbol paseño, en el fútbol nacional, y es por eso que tal vez Bolívar está tratando de descargar un poco estos días sin fútbol, sin ritmo futbolístico, porque me parece que la última vez que jugó Bolívar fue en torneo internacional.
2: Sí.
3: Después se pare de contar. Entonces, por eso, el fin de semana, sábado y domingo, entrenó en el Siles.
2: Anímicamente le sigue a Bolívar. Futbolísticamente no tanto, porque obviamente, te repito, el tema de enfrentarse a un rival menor no te eleva tanto el tema futbolístico. El marcador final, reitero, fue 8-0 a favor de Bolívar. Los goles marcados por Martín Cauterucho en 2 ocasiones, el Pato Rodríguez, Leonel Justiniano, 2 de John García, Cristian López y Jesús Sagredo. 8-0 ganó Bolívar al Mariscal Brown.
4: Tenemos notas, ¿verdad?
3: Sí.
2: Habló Leonel Justiniano, el capitán celeste, que decía también lo siguiente después de esta gran victoria en el Estadio Miraflorino.
5: Estamos aprovechando lo más que se puede para trabajar esta semana y la semana que viene antes de poder volver a jugar con Guavirá, y sacándole provecho ahora que tenemos la oportunidad de poder entrenar en el estadio y poder hacer muchas más cosas. Entonces, siempre sacando provecho al máximo y bueno, entrenando de la mejor manera para ir mejorando. Sabemos que estamos pasando por un momento difícil, esperemos que pueda haber una solución, pero bueno, esperanzado en que todo va a terminar y bueno, podamos estar en la normalidad, y también para la gente que le gusta el fútbol poder volver al estadio, apoyarnos y nosotros jugar y también hacer lo que tenemos que hacer siempre, ¿no? Dar espectáculo a la gente. Muy exigente, estamos trabajando de la mejor manera. Esta semana ha sido intensa y creo que nos viene muy bien a nosotros en todo sentido, ¿no? Nos estamos preparando cada día mejor y mejorando, como te digo, y haciendo las cosas que él nos indica, ¿no? Queremos, como te digo, mejorar muchísimo en los partidos y bueno, sacar partidos adelante, porque no tenemos mucho margen de error ahora en la liga y también se viene la Copa Sudamericana, donde queremos seguir avanzando, ¿no? Bueno, falta todavía tiempo, ¿no? Para jugar con Gremio todavía falta más de un mes, pero obviamente uno siempre que puede ver los partidos de los equipos brasileros y también va observando, ¿no? Entonces, cuando se tiene la oportunidad, obviamente miramos sus partidos y también nos ayuda bastante a analizarlo a los equipos con los que nos toca enfrentar.
4: Bueno, el siguiente partido de Bolívar sería el clásico.
3: Sí, el clásico paseño.
2: Tendría que ser el clásico, ¿no? Sí, exactamente. Pero bueno, ¿no? Esto se puede seguir dilatando, tomando en cuenta que está sujeto a la situación del país.
4: Exactamente, así es. Y los jugadores no están, pues, exentos, ¿no? No están al margen de esta situación tan penosa, tan triste que está pasando en nuestro país, especialmente en la ciudad de La Paz, ¿no? Donde definitivamente mucha gente se ha ensañado con la sede de gobierno. Piensan que aquí no comemos, piensan que aquí no trabajamos, piensan que no tenemos derecho a caminar libremente por las calles. La verdad es que la estamos pasando muy mal en la ciudad de La Paz. Y bueno, hasta ahora no hay quien pueda poner un alto, ¿no?, a esta situación. Reitero, para bien o para mal, alguien tiene que frenar todo esto.
3: Sí, sí, que queremos, pero en el contexto de Bolívar, ya hay dos nombres posibles refuerzos de Bolívar.
4: A ver.
3: Uno es Santiago Giordana, de 31 años, proveniente de Millonarios de Colombia. Ajá. Podría llegar al equipo paceño.
4: Santiago Giordana.
3: Sí, argentino, de 31 años. Y hay otro refuerzo, créditos a Kika y Scouting, a nuestro compañero Manuel Urquieta, que lo publicó. Es Baldomero Perlaza. Ajá. Volante de contención, 34 años, 1.87 de estatura, del DIM de Colombia.
4: Bueno, todos colombianos.
2: Sí. Este Giordán es argentino, bien lo dice, 31 años, pero fíjate que es el 2000, este 2026, ¿en qué fecha estamos? 8 de junio.
4: 8 de junio.
2: No jugó un solo partido.
3: Cero goles, cero todo.
2: Viene de una rotura del ligamento cruzado. Uf. Así que ojito, ¿no? Porque Bolívar está acostumbrado a traer hombres prácticamente rotos.
4: Y sí, no creo que Giordano cometa los mismos errores. Digo, Restrepo, ¿no?
2: Ojalá, pero bueno, esto es lo que se conoce justamente. Las estadísticas de este jugador hablan justamente de aquello. En este 2026, cero partidos, cero goles, cero asistencias. La razón, la rotura del ligamento cruzado anterior de la rodilla izquierda.
4: Porque la verdad es que Bolívar en la Sudamericana tiene un rival de mucha jerarquía, ¿no?
2: El 23 de julio, perdón.
3: Y la tranquilidad de Justiniano me preocupa, Kiki.
4: Después del Mundial. Sí,
3: porque dice, tenemos más de un mes para enfrentar al Gremio. Cuando llegaron a la semifinal de la Copa Libertadores, igual, Mundial.
4: Sí.
3: ¿Y qué es lo que pasó? ¿Cómo le fue a Bolívar? Y ahora está en un momento más crítico Bolívar. Porque hay también la posibilidad de tener este Baldomero Perlaza, volante de contención, que en este 2026, solo 3 partidos completos de 13 partidos que jugó el DIM.
4: ¿Necesita un volante de contención Bolívar?
3: Ahí está.
2: A mí me parece raro que esté buscando, porque ahí existen dos jugadores importantes, como Justiniano como primero, para mí. Ajá. Y después Erwin Baca.
4: Claro, Justiniano es titular indiscutible, ¿no? Pero, en fin.
2: Y mira, el Gremio sigue jugando con normalidad, viene de perder contra el Corinthians el 30 de mayo, fue su último partido, y ahora en el Brasileirão va a recibir el 22 de julio al Mirasol. Uh-huh. Es lo que tiene justamente el Gremio.
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2: Se ha suspendido la asamblea de socios que esta mañana comentábamos con el ingeniero Freddy Telles, uno de los socios y ex dirigente, ex vicepresidente del Club Die Strongest, Carlitos, ¿eh?
3: Sí, exactamente, Carlos Enrique, se ha suspendido la nota justamente de Die Strongest. Salió en el horario de la mañana y decía lo siguiente, el comunicado oficial del club atigrado, dice: postergación de asamblea general ordinaria y extraordinaria. El comité ejecutivo del Club Die Strongest informa a sus asociados que la asamblea general programada para el día de hoy ha sido postergada debido a los conflictos sociales que atraviesa el país, situación que limitará la disponibilidad de transporte público para el desplazamiento de nuestros asociados y que es de conocimiento público de la sociedad. Esta determinación ha sido asumida con el objetivo de precautelar la seguridad e integridad de nuestros asociados, evitar inconvenientes en su traslado y garantizar una mayor concurrencia y participación en una instancia de vital importancia para la vida institucional del club. La nueva fecha para la Asamblea General Ordinaria y Asamblea General Extraordinaria es el

0: Bueno, con lo que escuchamos hace un ratito, esperemos que todo pueda ser normal en nuestro país, porque lo que más queremos es seguridad, venga de donde venga, y trabajo, venga de donde venga. Eso es absolutamente necesario. Bueno, a ver, lo más destacado del conjunto de Die Strongest por hoy, la palabra de LOM, ¿no? La palabra del guatemalteco LOM, que se refiere a su deseo de quedar, de permanecer en el conjunto de Die Strongest.
1: Sí, sí, exactamente. Creo que Die Strongest, te lo decía, no va a mover mucho el tema del mercado de fichajes. Creo que va a ser un mercado de fichajes tranquilo. El Tigre, creo que también al inicio del año también ha movido un montón. El Tigre, han llegado muchos jugadores. Por consecuencia, no creo que tenga ahora que reforzarse. Por ejemplo, si uno recuerda el equipo titular, digamos, de Bisuete en los últimos partidos, ¿dónde podría reforzar el plantel? Creo que tiene todo.
2: Tal vez en el lateral.
0: ¿Lateral por izquierda?
2: Podría ser.
0: Yo veo en Die Strongest una carencia de un... con mucho respeto al jugador Castro. Pero ahí en el medio necesita alguien. Y un 9 de área, ¿no? Porque ni LOM ni Algarañaz. Ahora Algarañaz parece que se va, ¿no? Parece que va a fichar por Oriente Petrolero.
1: Parece que también Carmelo está buscando un nuevo horizonte, ¿no? Sí. Y se habla justamente que puede ser Oriente Petrolero, tomando en cuenta que sabe que LOM es el titular y que LOM ahora confirmando que se va a quedar. Como que Carmelo dice, hey, yo también quiero ser titular. Y si no puedo ser en Die Strongest, lo buscaré en otro lado.
0: Claro, y es otro jugador que también está en deuda. Al igual que, yo diría, Víctor Alonso Ábrego.
1: La lesión lo ha perjudicado mucho a Ábrego, ¿no? Porque incluso Ábrego estaba siendo considerado para el tema de la selección boliviana, el repechaje y todo aquello. Pero creo que sus lesiones lo han perjudicado un montón. Creo que sería muy importante Ábrego como titular en Die Strongest. Tiene lo suyo, simplemente agarrar ritmo de competencia, me parece, Ábrego, pero... lamentablemente la lesión lo perjudicó y ahora, además por el tema de la misma normativa que se encuentra en el fútbol boliviano por la situación del sub-20 y sub-23, medio complicado agarrar titularidad.
0: Ajá. ¿Sus lesiones o el penal que falló contra...?
2: Yo creo que más fue penal, Quique. Ajá. El bajón...
1: Pero después del penal se
2: después del penal,
0: claro,
2: lesiones,
0: un golpe anímico tremendo, ¿no?
2: Creo que anímicamente también el futbolista, más aún el delantero, porque el delantero vive de goles... Lo de Carmelo igual, podría haber un cupo ahí para Ábrego que tenga más oxígeno en Die Strongest, más minutos, porque me parece que se podría ir o bien a Oriente o bien al Calamata a retornar el préstamo, porque hoy está en préstamo,
0: claro,
2: Carmelo.
0: Está préstamo, sí.
2: Entonces si se va, tendría más minutos Víctor Alonso Ábrego, que sería importante también para el Tigre.
0: ¿Por ahí lo sondearon de Bolívar o no? No hay nada.
1: ¿Para Ábrego? No, no, no, no.
2: No. Ni Ábrego ni Carmelo.
0: Ni Ábrego ni Carmelo.
2: Ninguno.
1: Lo que pasa es que Die Strongest ahora no se puede deshacer de ningún jugador.
0: Claro, claro.
1: Porque no puede traer absolutamente a nadie en su reemplazo.
0: Por ahora no puede habilitar a nadie.
1: No puede hacerlo, en este caso tiene que quedarse con el plantel que tiene, que no es malo, es uno de los mejores del país tranquilamente, sino el primero es el segundo. Así que Die Strongest tiene que intentar mantener a toditos, y creo que lo va a hacer. Sacando algunas excepciones, el caso de Carmelo si es que se quiere marchar, entre otros jugadores, porque si se va uno, me imagino que tendría que llegar otro, pero no puede existir justamente esa frase hoy en Die Strongest, no puede llegar alguien, porque si llegan tienen que habilitarlo, y para habilitarse tienen que pagar más de $300,000.
0: Exactamente, es una cantidad bastante fuerte la que Die Strongest, ¿de cuántas anotaciones tiene en la FIFA? Como cuatro, ¿no?
2: Sí, varias anotaciones tiene en FIFA.
0: Como cuatro, sí, anotaciones, cuatro, cinco. Realmente es una situación compleja porque necesita dinero fresco Die Strongest para lograr levantar esas sanciones de la FIFA. Bueno, escuchemos al guatemalteco LOM entonces, sí, que aseguró en medios guatemaltecos, medios internacionales, que se quiere quedar en el Tigre, está cómodo en este país, más allá de los inconvenientes que hay. Y no piensa en volver a su país.
3: ¿Qué es jugar en un grande de Bolivia como el de Stronger? ¿Cómo te adaptaste al tema de la altura? ¿Cómo va todo ese proceso justamente de estos primeros meses vos allá en Bolivia?
4: Muy bien, muy bien. El equipo, el país, la hincha, todos me recibieron con manos abiertas, la verdad. Fue algo muy increíble. Nunca me ha pasado a mí en mi carrera, la verdad. El apoyo que me han dado,

0: han llegado hasta con la bandera de Guatemala, que ni son de ahí. Entonces, es algo, un apoyo que único, la verdad. Lastimadamente, lo que está pasando en el país, pues ya está fuera de nuestro control. Uno siempre trata de estar compitiendo, estar activo. Entonces, bueno, en eso estoy, ¿no? Tratando de siempre estar activo, ¿no? Siempre estar compitiendo. Pero a ver qué pasa en estas semanas. Ahorita estoy aquí en modo selección. Entonces, selección es lo que tengo en la mente. Y selección es lo que voy a hacer ahorita en los próximos días, ¿no?
1: Sé que estás en selección. ¿Tienes definido tu futuro? ¿Regresas a Guate o te quedas en Sudamérica?
0: No, la verdad, Guatemala no la tengo en la mente ahorita, siendo honesto. Eso lo quiero cerrar de una vez. Yo sé que las cosas son muy complicadas en Bolivia, pero prefiero quedarme en Bolivia y terminar mi contrato que volver a Guatemala.
2: Bueno, prefiere quedarse en el país. Ya se verá a fin de año, entonces, si continúa o no continúa LOM, los resultados, ¿cuáles serán? Me imagino que Strongest sí o sí va a clasificar a un torneo internacional, ¿no? Mínimo a un a una Copa Libertadores de América 3.
3: Por el equipo que tiene, tranquilamente está en Copa Libertadores para la siguiente temporada. No sé si como Bolivia 1, 2 o 3, pero yo creo que va a estar el club atigrado en Copa Libertadores de América. Obviamente va a apuntar a ser campeón y creo que lo va a luchar hasta el final. Pero con este plantel que tiene, creo que está tranquilo Bisuete. No creo que necesite un... A ver, porteros tiene, centrales tiene, los laterales por ahí sí, un poquito flojito. Widen Saucedo por derecha, por izquierda no encuentro a alguien, la verdad.
4: Roca, Román.
3: Por eso te digo, muy, muy discreto por izquierda. En el medio sector creo que también está copado, adelante también. Creo que tiene un buen plantel de Strongest y creo que no necesita mover mucho el mercado de fichajes a medio año.
4: Y si no bueno. Está Raúl Castro, está Kevin Salvatierra aquí, que de muy buenas condiciones, que eso viene la temporada pasada en Oriente Petrolero.
2: Así es, y bueno, nadie dijo nada porque se fue Bustos, ¿no?
4: Bajo rendimiento, me parece.
3: Al igual que en Bolívar no dijeron nada sobre el caso alemán. Creo que las dirigencias un poquito se cierran ahí al decir, sí, se fue y se fue. Porque en Die Strong se fue Bustos y nadie dijo absolutamente nada del por qué se fue Bustos.
2: Así es.
3: Y lo mismo pasa en el Club Bolívar. Mira, dos instituciones que se reforzaron supuestamente re bien con estos dos jugadores y estos dos justamente se fueron.
2: En su momento fue pues una de las incorporaciones más, más importantes, ¿no? La de Bustos en el Tigre.
3: Claro.
2: Jugó muy poco.
4: Sí. Muy poco.
2: Muy es poquito
4: que,
2: jugó.
4: Sí, si tienes a Bustos como generador de fútbol, Kevin Salvatierra, Raúl Castro y... ¿Quién vas a hacer jugar? Uh-huh. Me parece bien, en este caso Bustos, no me parecía muy superior a Raúl Castro y Kevin Salvatierra. Las únicas bajas en el Tigre fueron, por temas extrafutbolísticos, Bustos y Víctor Cuellar.
2: Exactamente.
4: Que ya no están en el Tigre.
2: ¿El Chino Cuellar tampoco está?
4: Me parece que ya no.
2: Lo han separado, ¿no?
4: Sí,
3: lo separaron. Se encuentra todavía perteneciendo a Die Strongest, pero lo separaron por, se entiende, ¿no? Por repetidos... actos de indisciplina que supuestamente habrían sido comprobados. El primero ya lo incluso lo afirmó el mismo presidente de Strongest. Ahí lo presenta justamente a Daniel Vaca y entre otras cosas. Ahora se volvió a filtrar la información de que otra vez el señor Cuellar habría estado infringiendo justamente estas normas de disciplina, pero ya no se sabe qué es lo que se hicieron, ¿no?
2: Exactamente, así es. Bueno, muy poco entonces en cuanto a la actividad de Die Strongest, que estaría reapareciendo el día sábado 13, ¿no? El día sábado 13 en la ciudad de Oruro, frente a Gualberto Villarruel San José. Ese sería su próximo compromiso. No prosperó la idea de ir a jugar en condición de local en Santa Cruz ante Oriente Petrolero. El próximo partido, entonces, si todo se arregla, se compone en nuestro país, que así lo deseamos fervientemente, sería el día sábado 13 a la misma hora de un Brasil. Marruecos, ¿no?
3: Marruecos.
2: Brasil, sí. Marruecos juegan
4: esa hora.
2: A esa misma hora.
4: Correcto, Kike.
2: Bueno.
3: Me sorprende que Die Strongest no esté buscando partidos amistosos. Creo que equipos que están luchando para ser campeones, como Always, como Bolívar, como el Tigre, deberían estar buscando ritmo de competencia, porque a veces estar simplemente flojitos en el tema de los entrenamientos diarios no alcanza. Y eso que Bolívar, por ejemplo, tiene incluso torneo internacional. Die Strongest tiene que apretar un poquito más porque quiere y necesita ser campeón, pero Amistosos no, no los veo por ahora.
2: Exactamente, así es. Señoras, señores, permítanos una pausa. Enseguida retornamos. Estamos aguardando la Copa del Mundo. Estados Unidos, Norteamérica 2026.
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0: Hablamos de la Copa del Mundo Norteamérica 2026. Tres sedes del FIFA Fan Festival ofrecerán la transmisión de los partidos en pantallas gigantes, experiencias locales y la presencia de artistas reconocidos, leyendas de la FIFA y muchas otras atracciones, además de diversos eventos para aficionados. Las ciudades anfitrionas de Canadá, México y Estados Unidos ofrecen una amplia variedad de espacios únicos donde disfrutar de los partidos y divertirse es prácticamente una característica. Los tres recintos del FIFA Fan Festival ofrecerán la proyección de los partidos en pantallas gigantes, experiencias locales, la presencia de artistas de renombre y FIFA Legends y otras características. Estas actividades complementarias para los aficionados que organizan las ciudades anfitrionas brindarán más posibilidades que nunca para celebrar la competición. El FanFest es una celebración previa, ¿no? Durante y después de los partidos.
1: Más que todo es antes.
2: La previa,
1: antes de,
2: ¿no?
1: Sí, sí, sí, antes de, es donde hay invitados, donde hay una previa, por así decirlo, del partido, donde evidentemente hay muchas cosas, más que todo comerciales, digamos, para el mundial, el tema de bebidas, el tema de sponsors, el tema de chaquetas, camisetas, tantas cosas que evidentemente marcan en la fiesta previa al partido. Esto ya se lo ve en la UEFA Champions League, poco a poco también se quiere instaurar en la Copa Libertadores de América con diferentes sponsors, no solo en Argentina, Brasil, sino en todo lado. Aquí, por ejemplo, en el estadio Hernando Siles se observa también un pequeño FanFest, porque se quiere llegar a hacer esto de parte justamente de la FIFA, CONMEBOL, UEFA, para todas sus competencias.
0: Exactamente. Bueno, México-Sudáfrica juegan el match inicial a las 3 de la tarde del próximo jueves. Ya arranca la Copa del Mundo. ¿A quién van, a México o a Sudáfrica?
2: México.
0: ¿México?
2: Sí, sí, sí.
0: ¿Sudáfrica? Sí,
1: yo creo que México tiene mucho más en esta Copa del Mundo. No es candidata para ganarle, es evidente, pero como anfitriona seguramente en el Estadio Azteca va a ser un partido muy, muy bueno, aunque fíjate que Sudáfrica también tiene lo suyo, ¿no? Claro. Tiene lo suyo, por algo también está en el Mundial, y recordemos que Sudáfrica, desde la AFC, desde su Asociación Africana de Fútbol, viene haciendo bien las cosas. Uh-huh. La potencia africana y todo aquello también marca, ¿no? Por el tema físico, pero yo creo que el favorito es México.
0: Bueno, ¿se acuerdan de Maxi Rodríguez? De la selección argentina.
2: Sí, sí, sí, sí.
0: ¿No? Gran jugador.
2: De Liverpool.
0: De Liverpool.
2: Sí, sí, sí.
0: Y en Newell's terminó su carrera, ¿no?
2: Correcto.
0: Sí, Newell's Old Boys. Bueno, Maxi Rodríguez dijo: Messi se explica por el hambre de gloria que tiene. Es decir, Messi ha ganado todo en su carrera, pero él tiene un amor propio y un hambre de gloria, como dice Maxi Rodríguez, que explica cómo es él. No es un tipo sencillo, pero de un temperamento grande dentro del campo de juego. ¿Será figura Messi?
1: Mira que Messi hoy, bueno, en este mundial puede romper varios récords. Uno de los que seguramente va a luchar por hacerlo es ser justamente el máximo goleador de toda la historia de los mundiales. Ajá. Por ahora lo tiene justamente el alemán Miroslav Klose, tiene 16 goles, y obviamente aparecen dos jugadores que van a estar en esta edición, uno seguramente como su última edición y otro que tiene dos ediciones tal vez más. Ajá. Porque primero lidera, reitero, el alemán Miroslav Klose con 16 goles. Por debajo de Klose está Lionel Messi, tiene 13 goles, y debajo de Messi se encuentra Mbappé con 12 goles.
0: Están a nada.
1: Yo sí, creo que sí. Se puede romper este récord. Sí. A Messi le faltan 4 goles para superar a Klose, y mira, ¿no? A Mbappé le faltan, ¿qué? 5 goles. Obviamente Lionel tiene que hacerlo sí o sí en esta copa, porque ya otra no creo que la vaya a tener.
0: No, sí, no, yo creo que esa es la última copa.
2: 38,
0: ¿no? el último tango en Norteamérica.
1: En cambio, Mbappé creo que tiene esta y la siguiente más. Ajá. Así que ahí tiene un poquito más de ventaja para ser el máximo goleador de la historia de los mundiales, que reitero, por ahora solo lo tiene Miroslav Klose.
0: Perfecto. La Argentina debuta contra Argelia, nuestro rival del próximo día
2: miércoles,
0: ¿no? Un partido sumamente complicado para nuestra selección, porque bueno, Argelia seguramente está pensando en el mejor equipo para enfrentar a la Argentina, al campeón del mundo.
2: Mínimo sí. 45 minutos.
0: Claro.
2: Como lo hizo Escocia, seguramente mínimo 45 minutos va a parar lo mejor que tiene Argelia.
0: Ajá, me imagino.
2: Después,
0: que sí.
2: Ya las variantes.
0: Me imagino que sí.
1: Otro récord que también puede romper Lionel Messi en esta Copa del Mundo es más victorias como jugador. Y el actual poseedor del récord también es Miroslav Klose. 17 victorias con Alemania. Y ahora justamente aparece Lionel Messi, que tiene 16 triunfos en Copas del Mundo con la selección argentina. Solo una victoria del récord, la estrella argentina tiene la oportunidad de superar al alemán ya en la fase de grupos nada más, donde Argentina enfrentará a quién, Argelia, Austria y Jordania.
0: Perfecto. ¿Favorito para ganar su grupo, Argentina?
1: Sí, totalmente.
2: Sí, sí.
1: Pero desde lejos, mira, Argelia, Austria y Jordania tienen grupos recontra accesibles.
2: Pero hay una, no sé si será realidad este mundial, la maldición del campeón.
0: Sí, pasado, ¿se cree en eso?
2: El pasado mundial Alemania no pudo hacer nada, Francia tampoco.
0: Bueno, son coincidencias.
2: Coincidencias, habrá que ver Argentina hoy con una selección no el 100% renovada, pero con muchas, no está Angelito Di María, que para mí es pieza fundamental en el equipo de Scaloni.
0: Qué golazo marcó ayer, ¿no? Ángel Di María contra Independiente. Sí. Un lindo gol, el gol del empate. Al final no sé si ganó Independiente o ganó Rosario Central ayer. No, pero el empate estaba perdiendo Independiente, el equipo de Gustavo Quinteros, y empató Ángel Di María. Un lindo gol.
2: Sí,
0: lindo
2: no, gol. Para mí era Di María pieza fundamental en el equipo de Scaloni. No sé con qué jugador lo va a poder reemplazar Scaloni, muy difícil.
1: Para usted, ¿quién saldría campeón del mundo?
0: ¿Para mí? ¿A quién quiero o quién...?
1: No, ¿quién cree, objetivamente?
0: Me parece que España está muy bien.
1: ¿Usted, Borges?
0: Me parece que Portugal está también de una
2: para mí
0: forma
2: es
0: bien, bien fuerte, ¿no?
2: Dos selecciones, Francia o España.
0: ¿Francia o España?
2: Sí.
0: No, yo no la descarto a la Argentina. Y ojo, ojo, no se la puede descartar a Brasil tampoco.
2: Sí, sí.
0: No, Brasil, Brasil es Brasil.
1: Mira que hay un matemático, Joaquín Clement, que, bueno, este señor, gracias justamente a lo que significa las matemáticas como tal, ha venido prediciendo varias cosas, no solo en el tema futbolístico, sino en el plano económico, por lo que significa caída y levantada de bolsas. Y también se animó a lo que significan los últimos tres campeones del mundo. Y este señor, gracias a su matemática, cuál será evidentemente su algoritmo y ecuación, pero acertó, por ejemplo, en Brasil 2014 que Alemania iba a ser campeón.
0: Ajá.
1: Y todos decían, ah, golpe de suerte. El 2018 acertó con Francia también. Dijo, Francia va a ser campeón. Con su ecuación y qué sé yo, Francia campeona. Y después en Qatar también acertó que iba a levantar Argentina. Justamente la Argentina. Ahora, este mismo señor, este mismo matemático, dijo que el campeón, el ganador de esta Copa del Mundo, va a ser alguien que ninguno de ustedes lo mencionó y creo que nadie lo tiene justamente en la mente. Va a ser Países Bajos.
0: Lo que era antes Holanda.
1: Lo que era antes la naranja mecánica, exactamente. Que podría
0: bueno,
1: ser
0: ya sería también. Ahora, ¿no? Porque siempre ha tenido un buen fútbol, ¿no? El fútbol total que apareció el año 74 con Johan Cruyff y Johan Neeskens, que se ratificó el año 78. Fue en gran parte del partido superior a la selección argentina, ¿no? Y estuvo a nada de ganar el campeonato del mundo. Hasta ahora se recuerda, ¿no? El tiro de Rep en el palo, ¿no? En el último minuto prácticamente, y bueno, Luisito Galván, que después jugó en Bolívar, la reventó prácticamente hasta el Río de la Plata la pelota y se jugó el suplementario donde ganó Argentina. Bueno,
1: son predicciones, ¿no? Son predicciones, siempre.
0: Yo quisiera que sea un sudamericano y mejor si es Argentina, Uruguay, siempre
2: Ecuador
0: me va a
2: viene
0: Uruguay.
2: Bien.
1: Incluso
2: Ecuador.
1: Este matemático, mira, se anima a lanzar incluso el tema de las semifinales. Y las semifinales dice que van a estar, según el matemático, va a estar Portugal, Inglaterra, Países Bajos y España. Esos cuatro van a estar justamente en la semifinal. Y según el matemático, Países Bajos va a ser campeón.
2: Puros europeos en la semifinal.
1: Así es.
2: Sí, creo que Francia aquí que es...
0: Ajá. Sí, es una potencia.
2: Y la última vez que estuvo Países Bajos en la final fue el 2010 contra España.
0: Sí, claro. Después, España. Y otra vez subcampeón. Sí, el 74 subcampeón, el 78 subcampeón. Y bueno, a ver qué pasa con la Copa del Mundo. Estamos a 3 días, amigos, del Campeonato Mundial de Fútbol y aquí, en la Red Deportiva, aquí en ATV Radio, estamos preparados. Chao, Carlitos.
1: Un abrazo, Quique.
0: Abrazo, don Iván Borges.
2: Gracias, Quique.
0: Chao, gracias. Sigan con ATV Radio, amigos. Un abrazo para todo el país.

el presidente Rodrigo Paz promulgó la ley de regulación de estados de excepción. Además, emitió 3 decretos, la reprogramación de deudas bancarias y la creación de un fondo de garantías de crédito para el transporte y la donación del 50% del salario y del gabinete. Pero por otro lado tenemos lo siguiente, porque ya son alrededor el tema de los bloqueos que tenemos que hablar, lo que está pasando en Cochabamba. La policía intervino con agentes químicos un punto de bloqueo en el puente de Río Cora, en el kilómetro 13 de la carretera Cochabamba-Oruro. Pero por otro lado tenemos que destacar lo siguiente, porque ya son

vamos a tener acá en Conexión respecto a la tentativa de homicidios. Los 6 policías heridos continúan internados y seguimos avanzando en este lunes porque ya habíamos visto el tema de lo que está pasando a través de Cochabamba, pero también estamos destacando por otro lado que el caso de la gasolina basura, el Ministerio Público ejecutó diferentes órdenes de aprehensión en contra del gerente de logística de YPFB, Eddie Rolando Torrico Ibáñez, y del gerente comercial de YPFB, Nelson Alejandro Mendoza. Y seguimos avanzando. Esto es En Conexión con el Mundo, porque ya se define el voto a voto con más del 94% de las actas contabilizadas. Roberto Sánchez tiene ventaja a Keiko Fujimori. Le damos la cordial bienvenida.

0: atención y son cientos los choferes que esperan en largas filas, interminables filas que todos estamos viendo a través de las estaciones de servicio, tanto en La Paz y El Alto. Hasta el momento no tienen resultados y dejan una serie de responsabilidades por conseguir combustible.
1: La falta de gasolina y diésel en las ciudades de La Paz y El Alto lleva a que los dueños de vehículos particulares, de transporte público y de transporte pesado hagan una fila interminable y sin resultados, porque la espera por días no es porque sepan que el combustible va a llegar, sino para no perder el sitio y que más temprano que tarde esa compra se concrete. Don Fabio es una de esas personas afectadas que no solo sacrifica su tiempo en la fila, sino días de no ganar dinero y, peor aún, de dejar sola a su familia.
2: Primero que nada, estamos perdiendo económicamente. De todos, la mayoría debemos al banco. Entonces, banco no nos va a esperar, no nos va a decir días no has trabajado. Banco sí o sí nos pide. Entonces, ¿qué tenemos que generar? En los feriados, por ejemplo, hubiese ido al pueblo, hubiese viajado, pero nos perjudica de gran manera.
3: Usted tenía planes de viajar, tal vez, claro, a visitar su familia.
2: Claro, como el gobierno ha dictado 2 días de feriado, pero eso es una cosa insulsa, porque prácticamente mis feriados estoy pasando aquí haciendo fila para combustible.
1: Las historias de decepción, rabia e incluso desesperación salen de esa larga fila que parte en la estación del Servicio Uruguay, da la vuelta a la terminal y baja por La Montes hasta alcanzar la Pérez Velasco e incluso la Plaza San Francisco y la Avenida Mariscal Santa Cruz. Una espera que pareciera no tener fin.
4: Aquí totalmente indignados, molestos. Son 5 días que yo estoy haciendo la respectiva. Cinco.
3: ¿En la Uruguay?
4: Para poder abastecerme de aquí del sitio de
3: Volcán.
4: Sí, son 5 días indignado, molesto, preocupados igual por esta situación que estamos pasando.
1: El recurso que encontraron los choferes que están en esta extensa fila, no solo de la estación Uruguay, sino de todas las gasolineras de La Paz y El Alto, es optar por el bloqueo de las avenidas circundantes, medida que, si bien es la misma que adoptan los sectores sociales en las carreteras, que no dejan pasar los carros cisterna, es considerada la única forma de hacerse escuchar con las autoridades encargadas de distribuir el carburante.
5: Y ahora lo que ves, mira, por eso, si unos semanas no va a haber, pues todo el departamento de La Paz a nivel nacional va a parar, porque más hace el movimiento los movilidades correspondientes. Si no hay gasolina, no hay diésel, no hay más. Pues.
1: Esperan que de una vez se genere un diálogo abierto o, en su defecto, que se aplique el estado de excepción para que la normalidad retorne al país y la distribución de gasolina y diésel no sea causa de largas e interminables filas.
6: Aquí nosotros 4 días claudicando en la fila. Y dice él, está abasteciendo. Mentira. Los radialistas, los periodistas sean también verdaderos.
0: Pero por otro lado, una ambulancia llegada desde Pucarani logró agravizar el tema de los puntos de bloqueo sin que sea agredido. Sin embargo, no pueden retornar a su región por falta de gasolina.
7: Retornar ya no tengo. Entonces hemos esperado, pensé que iba a vender hoy, pero tampoco, no está llegando. Y los compañeros que están en el transporte indican que están 4 días algunos, y es mucho.
1: Don Félix es el chofer de la ambulancia del municipio de Pucarani, y el viernes de la semana pasada le dieron la misión de trasladar un paciente hacia el Hospital Obrero de la sede de gobierno, con un cuadro de preocupación. Él nos cuenta que llegar a La Paz no fue una tarea fácil, debido a los bloqueos y el peligro que en cualquier momento le apedreen el vehículo y que finalmente no puedan atravesar estos puntos de interrupción. Pero lo logró. ¿Cómo lo hizo?
3: A ver, cuéntenos, ¿le han dejado pasar, no le han dejado pasar? ¿Cómo ha sido su historia?
7: Son, ¿cómo le digo? Hay lugares que dejan el tránsito libre, dejan pasar a las ambulancias, pero hay lugares también, especialmente el área urbana, a partir de San Roque para adelante, no dejan pasar los del área urbana, ¿no? Pero los demás allá sí dejan pasar.
3: Ahora, donde no le han dejado pasar, ¿qué ha hecho? ¿Ha tenido que drogarles ha hecho?
7: He tenido que bordear los caminos, buscar otro camino, otras alternativas para llegar.
3: ¿Ya?
7: Sí.
3: ¿Y no lo han molestado, no lo han apedreado, no lo han tratado de detener el auto en esos lugares?
7: No. Solamente he tenido que buscar otra casetera alternativa para poder llegar hasta el Hospital Obrero.
1: Don Félix cumplió su misión, llegó a La Paz, dejó al paciente en el nosocomio, pero para retornar a su municipio debía llenar el tanque de gasolina y en lo posible es retornar el mismo viernes. Queda claro que no lo logró y aún se encuentra en la larga fila de vehículos que están en ese mismo afán de conseguir combustible, lo que hace que la espera sea indefinida.
7: No voy a poder volver porque no tengo gasolina. Peor sería que me quede en medio camino.
0: Y tome atención a la siguiente nota, porque el bloqueo a ambulancias es un delito de guerra establecido en el Convenio de Ginebra y en las normas nacionales que prohíben su retención. El Colegio Médico inició querellas contra los bloqueadores.
8: Y como ustedes han visto, en este momento el Comité Científico ya en un artículo ha pedido la parte legal, que se active la parte legal, la denuncia legal. Porque no puede ser que nuestros colegas de provincia en este momento, los médicos de provincia, no tienen medicamentos, no pueden salir, no tienen alimentación y tienen pacientes delicados. Por lo tanto, ¿cómo salen ellos? Están saliendo en bicicleta con los pacientes, imagínense.
1: A más de un mes de iniciados los conflictos de sectores sociales que dejaron de lado sus demandas sectoriales y ahora busca desestabilizar el orden democrático con un pedido de renuncia del presidente. Uno de los sectores más golpeados por esta situación es el de la salud, no solo por el encarecimiento de los medicamentos y la falta de oxígeno e insumos, sino porque el traslado de los pacientes de un punto a otro del territorio ha tropezado con la actitud beligerante de los bloqueadores, que se negaron a darles paso, apedrearon en muchos casos estos vehículos y, lo más lamentable, provocaron el fallecimiento de personas que no tuvieron la atención oportuna.
8: Tenemos que buscar un responsable, y los responsables no somos la parte de salud. Hoy día, lastimosamente, esa pausa humanitaria, lo que hemos dicho de tratados internacionales, se los da hasta en época de guerra. En época de guerra, las ambulancias no pueden ser atacadas, no pueden ser saqueadas, y se respeta lo que refiere la parte de la Cruz Roja. Por lo tanto, acá en el país es el único lugar donde lastimosamente no se respeta al profesional de salud.
1: Lo que hicieron los sectores en conflicto es un desacato a normas tanto nacionales como internacionales. Revisemos. Por ejemplo, el Convenio de Ginebra sobre ambulancias señala que debe ser una protección al emblema. Las ambulancias, al ser unidades médicas, están protegidas por los convenios de Ginebra, Cruz Roja o Media Luna Roja. Atacarlas o impedir su paso es un crimen de guerra. Y que en cualquier situación de conflicto externo o interno, como es nuestro caso, hay derecho de paso, es decir, que tienen prioridad absoluta sobre el tráfico civil y militar para cumplir misiones de salvamento. Con esta base, las normas locales también señalan que la circulación de ambulancias se rige por la siguiente legislación. Reglamento del Código de Tránsito Boliviano, que otorga la categoría de vehículos de emergencia prioritarios a las ambulancias. Protocolo de cesión de paso. Al escuchar sirenas o ver luces de emergencia, los vehículos civiles deben detenerse o apartarse a los costados de la vía para abrir un carril de emergencia. Y para regular esta situación, están los servicios departamentales de salud y el Ministerio de Salud, que regulan la habilitación y operación estricta de traslados e intervenciones a través de las ambulancias. Al momento ya son 13 personas las fallecidas a causa de los bloqueos. La mayor parte de ellas debían ser trasladadas a centros hospitalarios. Hablamos de niños, adultos y adultos mayores, con cuadros que debían ser tratados con oportunidad y pertinencia, pero no lo lograron. Esto motiva al presidente del Colegio Médico de La Paz, Luis Larrea, al inicio de procesos penales por delitos como atentado contra la salud y homicidio. Los sindicatos no solo son personas, sino organizaciones que alientan los bloqueos cerrados, que no dejan pasar las ambulancias.
8: Por eso es que vamos a iniciar todo lo que se refiere a esas querellas y seguramente vamos a hablar con el Ministerio de Salud para iniciar conjuntamente esas querellas.
0: Jornada de conflictos y tensión en Cochabamba. Policías y bloqueadores se enfrentaron a la altura del puente Cora aproximadamente en horas de la tarde. Ocurría esto, los bloqueadores intentaban bloquear la ruta al occidente del país y los policías intervinieron con agentes químicos. Lindo.
9: hay personas aprehendidas. En este vehículo se ha encontrado, por ejemplo, tres personas, una mujer.

0: procediendo a apagar las llantas que estaban siendo quemadas por las personas que instalaron o intentaron instalar un punto de bloqueo en este sector.
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2: Esto es En Conexión. Vamos a actualizar la información de lo que ocurre a esta hora de la noche en la ruta al occidente del país. Nuestra periodista Verónica Sarmiento se encuentra justamente en este lugar. Verónica, adelante, estamos contigo.
3: Así es, a esta hora de la noche el panorama se ve diferente a lo que se vivió hace pasadas horas, donde se dio una intervención por parte de la policía. Se tuvo que utilizar agentes químicos para poder despejar este punto. Estamos a la altura del puente Cora, precisamente, donde ya se ha restablecido el tráfico vehicular, principalmente en la avenida Blanco o Galindo. Sin embargo, el resguardo policial continúa debido a que en la parte de arriba, estamos viendo que en el sector norte, la subida hacia Monte Cato, hay un grupo todavía de personas que se están intentando reagrupar, por lo que la policía está todavía en alerta en este sector para evitar que nuevamente se tome la vía. Ahí estamos viendo las camionetas y a los efectivos policiales, precisamente, que se encuentran en este sector, a la altura del río Cora, aquí en el municipio de Vinto. Según el informe preliminar, 23 personas han sido detenidas, 5 de ellas son mujeres. Estaban en posesión de artefactos explosivos, piedras y también hondas con las que intentaron precisamente atacar a los efectivos policiales durante el operativo de desbloqueo. Fueron 2 puntos que fueron tomados por estas personas. Son sectores sociales que han llegado desde la provincia de Yopaya, los municipios de Morochata, Cocapata, la zona andina, pero también desde el Valle Bajo, Capinota y Sipe-Sipe, el kilómetro 15 y el kilómetro 17, ambos puntos que intentaron ser tomados por estos sectores, pero sin embargo la policía realizó este operativo de desbloqueo en el que, reiteramos, ha habido más de 20 personas en calidad de aprehendidos que ya han sido trasladados hasta la Fuerza Especial de Lucha contra el crimen. Sin embargo, la tensión todavía persiste. Hay un grupo que está a 500 metros todavía enfrente de los efectivos de la policía, por lo que vecinos, también tenemos conocimiento del municipio de Vinto, están llegando hasta este punto para dar a conocer su postura, el rechazo que tienen precisamente a la instalación de puntos de bloqueo en este sector.
2: Perfecto, Verónica, este es el panorama de lo que está sucediendo justamente a esta hora de la noche en la ruta al occidente del país. Y tenemos que contarle que fueron varios los puntos de los movilizados que intentaron justamente bloquear. La policía llegó hasta el hogar y dispersó los movimientos.
4: Grupos movilizados de la provincia de Ayopaya que aglutinan con el municipio de Morochata, Cocapata, Arque, Tapacarí y otros sectores, además del municipio de Quillacollo, Vinto, Sipe-Sipe y otras comunidades del Valle Bajo, llegaron hasta el kilómetro 17 a la altura del Puente Cora para intentar bloquear la vía principal. La policía realizó el uso de agentes químicos para dispersar a las personas movilizadas. Tras 2 intentos de bloquear la vía, efectivos policiales procedieron a detener a 7 personas, entre ellos 4 varones y 3 mujeres. El resguardo policial permanece en el sector para evitar que sea bloqueado.
2: Por otro lado, le informamos que los bananeros intentan vender, intentan regalar y desechar también su producción que se encuentra en la carretera Cochabamba-Santa Cruz.
5: La desesperación es cada vez peor de los productores bananeros del Chapare por la afectación debido a los bloqueos.
6: Solo en el puente Ichilo hay 12 furgones cargados de banano que deberían ser exportados a Buenos Aires, Argentina. Sin embargo, los problemas no les permiten moverse del lugar, por lo que optaron en vender la producción que todavía está sana. El resto los regalan o lo desechan.
7: Lo peor es que los termos, por falta de diésel, no se puede pues meter aire a los autos refrigerados, ha empezado a calentar y ha empezado a amarillar. Ya tiene que ir nomás ya vender la fruta a gallina muerta, por lo menos rescatar el cartón. La fruta está perdida, ¿no? Imposible para recuperar, pero por lo menos el cartón, el capital, todo. Ni capital para rescatar el producto que lo ven. Son 12 furgones que están ahorita, 12, los dos están con carga. Uno de ellos se ha empezado a amarillar. Yo creo que van a empezar a destapar mañana pasado. Y van a empezar. Es que no hay diésel. Se les ha terminado el combustible para dar aire al termo. Entonces ha empezado a calentar la fruta adentro y hay que nomás sacar la fruta.
6: A eso se suma que en las últimas horas se cesaron las entidades bancarias estatales debido a la conflictividad y la inseguridad. Situación que también afecta a la cadena productiva de esa región.
7: 2 días de feriado, eso también ya estaba cerrado, ¿no? Y hoy día pensábamos que iba a abrir, pero no, se ha cerrado, no se puede. Es que hay una inestabilidad aquí en Chapare también. La gente está empezando ya a salir.
2: Y esto es lamentable, porque exportadores de Cochabamba lamentan los grandes perjuicios y pérdidas también que han generado los bloqueos en este sector.
8: La Cámara de Exportadores en Cochabamba asegura que no se cumplen contratos con empresas internacionales por los bloqueos. Más de 150 productos exportados a 55 países no pueden ser trasladados. Muchas empresas exportadoras se encuentran paralizadas. Además, aseguran que se tuvo que despedir a personal.
9: El sector exportador está prácticamente paralizado. Es un gran perjuicio que tenemos, nadie puede exportar en este momento por los bloqueos. A muchas empresas tampoco les ha llegado materia prima para poder seguir por lo menos produciendo y estar estocando productos, o sea que prácticamente las industrias exportadoras están paralizadas. El perjuicio es muy grande, son más de 10 millones de dólares por día en Cochabamba y más de 450 millones de bolivianos a nivel nacional.
8: Exportadores piden al gobierno asumir un estado de excepción para intervenir movilizaciones que llevan afectando el aparato productivo más de un mes.
9: Son montos alarmantes y lamentablemente no tenemos autoridad que ponga orden en este país. Creo que no hay la voluntad política, hay mucho miedo, hay mucho temor. Y mientras tanto, el sector productivo se ve seriamente afectado.
2: Tenemos más lamentables noticias porque mueren pollos en granjas avícolas de Pocona por la falta de alimentos e insumos. Reportan la muerte de más de 280 mil aves.
8: Más de 280 mil pollos murieron en Pocona. Productores avícolas lamentan grandes pérdidas por bloqueos. Aseguran que son varios los municipios afectados que no pueden trasladar su producción ni conseguir insumos como alimentos, por lo que los pollos mueren diariamente.
10: Allá han intentado salir, les han agredido. Al momento tenemos un reporte de 280 mil pollos que ya hubieran muerto en Pocona. Ellos tenían alrededor de 2 millones. Entonces solo tendría un 70% y por día están muriendo, tengo entendido, 35 mil aves. Hace unos días estaban muriendo 15 mil, pero ahora por día en todos los galpones que ellos tienen, que son 450 familias, están falleciendo así porque no tienen grano, ni soya, ni maíz, ni nada para alimentar a sus aves y tampoco tienen la posibilidad de salir.
8: Cuestionan la solicitud del gobernador Leonardo Loza de un corredor humanitario de 8 horas. Piden que se dirija a los puntos de bloqueo para ayudar a los productores avícolas afectados a poder movilizar su producción.
10: Ese corredor no es factible porque ahorita hay miles de camiones que están bloqueando y solamente al destapar y pasar no pasaría ni la cuarta parte, ni la mitad. Y estamos hablando de que son 8 horas y desde Santa Cruz a Cochabamba por el camino antiguo, por el camino nuevo, no hay paso.
11: El presidente del Tribunal Supremo de Justicia, Romer Saucedo, lamentó cualquier hecho de sangre que afecte a la población. También expresó su preocupación por los bloqueos y los hechos de violencia en estos días.
12: Nosotros hemos manifestado nuestra posición institucional en todo momento, que es la concertación, el diálogo y una mesa de negociación. Si esto se puede dar, habría que quitarle dos ingredientes que le han hecho daño al país y a cualquier escenario de diálogo. Esos dos ingredientes son la mentira y subestimar al que se sienta en esa mesa de negociación. Esa postura no la vamos a cambiar, no porque haya una ley de estado de excepción, no porque pueda salir un decreto que regule esta situación. La posición institucional del órgano judicial, respetando esa independencia, es que se agoten las instancias de diálogo y de sentarse en una mesa sincera con compromisos que se puedan cumplir.
13: ¿Cómo lectura los hechos de violencia que ocurren en el país, los bloqueos que aún no se
12: suceden? No, eso está mal. En todo momento hemos manifestado, está mal cualquier hecho que enlute a la familia, cualquier hecho de sangre. Evidentemente nos preocupa como institución lo que pueda suceder en el territorio nacional. Por eso es que insistimos, para llegar a una mesa de diálogo, a una mesa de negociación, hay que quitarle esos dos ingredientes que le están haciendo daño, que es la mentira y subestimar al que se sienta enfrente. Nosotros vamos a insistir en una mesa de negociación, y si el Estado no puede resolverlo, que se apoyen instituciones como la Iglesia Católica, como las iglesias cristianas evangélicas, que pudieran ayudar a tender esos puentes. Más allá de eso, es una decisión del Ejecutivo el poder determinar o no estado de excepción. En eso nosotros no tenemos ninguna injerencia en relación a lo que decía el Poder Ejecutivo.
11: La presidenta de la Asamblea Legislativa Departamental, María René Álvarez, mencionó que ya hay una ley antibloqueos que espera que se apruebe esta semana.
14: En realidad ya ingresó nuestra ley departamental antibloqueo hace dos sesiones atrás. Nosotros estamos esperando el tratamiento que salga de la Comisión de Constitución para que pueda ser aprobada tanto en detalle y en grande. Pero ya fue presentada y fue derivada a las comisiones y obviamente cuando corresponda la promulgación por parte de nuestro gobernador. De acuerdo a las competencias departamentales que nosotros tenemos, hemos previsto de que se pueda definir, por ejemplo, prácticamente como un marco normativo de prevención, en el sentido de que estas asociaciones que gozan también, por decirle, de personería jurídica y todo lo que otorga la gobernación, sea inmediatamente destituido de esas condiciones con preferencia que tienen ellos, y que por supuesto cualquier tipo de grupo, ya sea ciudadano que también esté tutelado y participe de estos bloqueos. Tenemos que esperar previamente la revisión y obviamente futuro análisis del la Comisión de Constitución. Esperemos que en esta semana ya tengamos el informe y que la próxima semana estemos tratándolo en el pleno de la Asamblea.
11: Por su parte, el alcalde Manuel Saavedra lanzó unas duras críticas acerca de los lugares y sectores que mantienen bloqueadas rutas que afectan al departamento.
15: Nosotros lamentamos esta situación. Vemos que hay intransigencia absoluta de un lado, que no quieren dialogar, que no entienden razones, que siempre ponen un pretexto para seguir generando sufrimiento y caos en el país. El diálogo siempre tiene que prevalecer, pero cuando este se acaba, hay las instancias ya para garantizar la libre circulación y la paz en el país. Creo que la policía tiene que intervenir sin armas letales, por supuesto, pero tiene que garantizar que los bolivianos pueden llegar a cualquier rincón del país, que los bolivianos podemos producir y trabajar. Porque yo les aseguro que si nosotros preguntamos, en algo vamos a coincidir el 99% de los bolivianos, que queremos vivir mejor. Y para vivir mejor es circulando y es trabajando, no bloqueando.
11: Tenemos que hacer una pequeña pausa, pero al retornar, el transporte pesado se pronuncia acerca de la nueva ley del estado de excepción. ¿Qué dicen al retornar?
2: Y en Cochabamba estaremos informando y dando detalles sobre la denuncia formal presentada ante la Fiscalía contra el gobernador Leonardo Loza por uso irregular de una ambulancia para pasar bloqueos.
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1: Acompañado de todo su gabinete, el alto mando militar, el policial y representantes del poder legislativo, Rodrigo Paz firmó públicamente la ley que regula el estado de excepción en el país. La decisión estatal se da cuando se cumplen 39 días de bloqueo.
2: Promulgo esta norma porque está bajo la lógica de defender a las grandes mayorías bajo aquellos que nos quieren atacar e irrumpir este proceso democrático, este proceso constitucional. Esta es una ley para proteger a los bolivianos. Esta es una ley para cumplir lo que manda la Constitución, el vivir bien y no en confrontación.
1: El conflicto comenzó el 1 de mayo con una declaratoria de paro indefinido de la COP y el bloqueo de caminos de la Federación Tupac Katari. El diálogo para atender el pliego de los movilizados no logró instalarse a la fecha y se radicalizaron las protestas, llegando estos días a mostrarse en San Julián a un grupo irregular que portaba armas de fuego.
2: Que ante la violencia de fuerzas del narcoterrorismo con armas de fuego, atacando a la sociedad civil, atacando al Estado representado en nuestra Policía Nacional, se preocupen más porque haya habido confrontación entre civiles y no aquellos ataques contra el Estado, aquellos ataques contra nuestra Policía Nacional. ¿De dónde vienen esos armados? ¿Quién les entregó esos fusiles? ¿De dónde ese profesionalismo para atacar a nuestras fuerzas del orden?
1: A la policía y a las Fuerzas Armadas les pide respetar los derechos constitucionales de la población, pero también advierte mano dura para quienes quieren desestabilizar al país.
2: Esta norma les permite llevar adelante el plan que ya hemos diseñado. Bolivia tiene un plan y lo vamos a ir cumpliendo.
1: Paz aún ofrece diálogo a los movilizados, pero les pide que no sean utilizados por quienes tienen intereses políticos.
2: Siempre en el diálogo, pero cuídense de los infiltrados y de los violentos. Y a los violentos, a los narcoterroristas, así como cayó Marcet, sus días están contados y vamos a hacer cumplir lo que manda la Constitución y la ley. Muchas gracias.
3: Seguimos hablando de este tema tras la promulgación de la ley 1740. Los legisladores esperan que el presidente Rodrigo Paz defina si se va a dictar o no el estado de excepción.
4: A criterio mío, corresponde solamente contener a la población y esperar que las autoridades tomen las mejores decisiones. Es ahorita un exabrupto tomar el ejemplo de otros legisladores que vienen alarmando a la población por X o Z motivos. En este caso ya se ha pasado de un bloqueo que se puede manifestar como una demanda legítima a un uso de armas de fuego. Esto ya está tipificado en el Código Penal. Son delitos de terrorismo, alzamiento armado, asociación delictuosa y muchos otros más.
5: Marcha contra marcha, bloqueo contra bloqueo, bloqueo contra el bloqueo. Por lo tanto, necesitamos un reordenamiento social. Y para eso funciona un estado de excepción también, para darle orden y vigencia plena a la ley. Por eso, muchos sectores están pidiendo que se pueda reordenar la sociedad y darle, en este caso, un respiro al pueblo boliviano.
6: ¿Qué opinas sobre lo que...
5: Realmente, el presidente tiene toda la atribución constitucional de aplicarlo. Esta promulgación es más que necesaria, sin embargo, la responsabilidad, en este caso, de hacer un operativo recae en las fuerzas del orden y la decisión, por supuesto, en el capitán general, que es el presidente del Estado. Por lo tanto, acá tiene la legitimidad, tiene el respaldo y en ese sentido seguramente va a tomar la decisión apropiada.
3: Gracias. Por su parte, el fiscal general evitó pronunciarse acerca de la ley de estado de excepción.
7: Las tuiciones que tiene el Ministerio Público están establecidas en el artículo 225 de la Constitución Política del Estado, la Ley 260, el Código Penal, Código Procesal Penal y las demás leyes que rigen lo que viene a ser el aparato judicial, en este caso la labor del Ministerio Público. Si bien hemos tenido conocimiento de una medida excepcional que se ha podido conocer en los últimos minutos, puesto de que nosotros como Fiscalía hemos estado trabajando en las tuiciones que son netamente de índole correspondiente al Ministerio Público, se ha tomado conocimiento de que se ha iniciado en la Cámara de Senadores, ha pasado por la comisión correspondiente, fue aprobado. De ahí pasó a la Cámara de Diputados, pasó por la Comisión de Constitución,

0: e investigados. Entonces nosotros como Fiscalía vamos a continuar trabajando como manda la Constitución y como manda nuestra ley 260. Sepan ustedes que el Ministerio Público es respetuoso de las decisiones que se tomen en la Asamblea Legislativa, como también los decretos que pueda promulgar el presidente del Estado. Nosotros no somos políticos, nosotros simplemente tenemos un mandato constitucional y vamos a continuar trabajando por el bien de Bolivia y por el bien de nuestra sociedad.
1: El sector del transporte pesado sí se pronuncia acerca de la ley del estado de excepción. Vamos a escuchar a continuación qué fue lo que dijeron.
2: Tras la promulgación de la ley del estado de excepción en el país, el sector de transporte pesado en Santa Cruz manifestó su satisfacción debido a que las medidas de bloqueo están afectando al país.
3: Me parece bien, ¿no?, de que ya se haya promulgado esta ley, ¿no?, porque ya esto se está saliendo de control, por decirle, esto ya no es una protesta social, lo que está pasando en San Julián, en el Chapare, y esto ya se ha salido ya a un vandalismo, se le puede decir, alguien tiene que poner orden. Entonces esperemos de que el gobierno pueda ya promulgar un decreto para que ya entre en vigencia o pueda funcionar este, ¿no?
2: Asimismo, el dirigente afirmó que son varios los días de bloqueos, lo cual está perjudicando al sector del transporte pesado.
3: Cada semana nos ganamos unos 5 o 6 mil bolivianos. Hoy ya estamos pues ya 40 días, estamos llegando ya a su sexta semana, ¿no? Entonces ya se ha perdido, es considerable porque es nuestra fuente laboral, de eso vivimos nosotros. Entonces creemos por eso de que se tienen que liberar las carreteras para que podamos seguir trabajando.
1: El presidente del Comité Cívico pidió decretar estado de excepción sectorizado para así retomar el orden. También criticó que se estén llevando a cabo bloqueos por más de 40 días.
4: 39 días, repetimos que el gobierno no está haciendo su trabajo. Pensamos que el día sábado iba a ser el comienzo de restablecer el orden legal y constitucional en el país con el bloqueo en un lugar que ya está demostrado que son terroristas los que están ahí. Está demostrado que al atacar a la policía con armas de juego, dejando herido a un policía que está en el hospital y a otros también con armas de juego, están ellos con un solo objetivo: tumbar al presidente, dar un golpe de Estado en el país. Lo único que quieren es desatar una guerra en el país para que el gobierno renuncie. Pero está en manos del gobierno que se ajuste las clavijas de una vez por todas. Ya está aprobada por diputados, por senadores. En estos momentos es con el estado de excepción, como lo hemos pedido, sectorizado para que se pueda actuar de manera inmediata, porque el gobierno hoy tiene la obligación de preservar las vidas de los bolivianos. Pero definitivamente ya ellos han demostrado que solo van a hacer uso de las armas estos terroristas. Por tanto, el gobierno, tanto la policía como los militares, tendrán que defendernos los ciudadanos como corresponde, como manda la Constitución, pero sobre todo con todo el uso de la ley que corresponde en este caso.
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6: Esto es En Conexión. Nos vamos inmediatamente hasta la ruta al occidente del país, porque vecinos de Vinto rechazan los bloqueos y justamente Verónica se encuentra en el lugar para que pueda ampliarnos esta información. Verónica, adelante, estamos contigo.
7: Instalado precisamente a esta hora de la noche una vigilia. Son vecinos cívicos del municipio de Vinto, de San Jorge y de otras zonas que han llegado hasta este punto. Muy buenas noches. Ustedes se han anoticiado sobre el intento de bloqueo que había en esta vía.
8: Sí, estamos muy preocupados porque al final es lo que perjudica a la población, ¿no? Trabajadora, estudiantil, todo eso. De todas maneras, nos hemos organizado los vecinos de aquí de San Jorge, perteneciente a Vinto, para no permitir a estos bloqueadores, que no son de la zona, son de diferentes municipios, que han venido con marcha, supuestamente una marcha pacífica. Sin embargo, han tenido atentar a nuestros soldados, a nuestros policías, y eso no vamos a permitir.
7: Es un perjuicio.
8: Es un gran perjuicio. Ha habido incluso a casas, se han entrado, todos están quemando llantas en nuestras aceras y en el asfalto mismo, arruinando, y no vamos a permitir como vintenses y como vecinos.
7: Claro que sí, precisamente también el representante de los cívicos se encuentra en este lugar. Ya se ha promulgado la ley de estado de excepción. Como cívicos, ¿cómo ven?
9: Es magnífico. Hemos esperado bastante que salga esta ley de excepción.

0: Ya es bastante tiempo que hemos sido perjudicados y bueno, pues ya que el ejército y la policía empiece a poner orden en el país, necesitamos trabajar. Lamentablemente lo que había comenzado como una marcha pacífica, nos han venido a detonar explosivos, nos han venido a bloquear nuevamente al municipio de Vinto y no vamos a permitirlo. Quedamos para las 8 de la noche, la ciudadanía de Vinteñas se va a aproximar aquí en el zona, en lo que es la rotonda de Cora, y vamos a hacer vigilia junto con nuestra policía y nuestro ejército para que no puedan ser devastados.
1: Claro que sí, precisamente quiero mostrarles cuál es el panorama que se tiene aquí en el puente Cora. Hay bastante resguardo policial, se ha reforzado la seguridad, el control también por parte de la policía. ¿Y esto por qué? Porque también vamos a avanzar hacia la parte norte, a 500 metros nada más, donde al fondo se puede ver que las personas que bloqueaban este punto también continúan reagrupándose en ese sector. Han encendido fogatas, han colocado piedras, llantas y están precisamente enfrente de los efectivos policiales que se encuentran realizando el control respectivo en este sector. Ahí estamos viendo. Se está reagrupando un grupo de personas que intentaron bloquear la avenida Blanco Galindo a la altura del río Cora. Están con fogatas en el fondo, en el ingreso hacia Monte Cato, mientras que enfrente está la policía que, según tenemos entendido, va a intentar nuevamente despejar esta vía que conecta al Valle Bajo con precisamente la subida a la zona andina que tiene el departamento de Cochabamba. Este es el panorama que se tiene a esta hora de la noche aquí en la zona de Vinto. Hay todavía tensión y los efectivos policiales, como podemos ver, se están alistando, se están preparando porque se va a despejar nuevamente en un operativo de desbloqueo este punto que se tiene a la altura del puente Cora aquí en el municipio de Vinto.
2: Muy bien, momentos de detención que se están viviendo a esta hora de la noche en este sector. Por un lado, están los vecinos que rechazan rotundamente los bloqueos en este sector. También se encuentran efectivos policiales y hay grupos también que están realizando este tipo de fogatas en las aceras muchas veces de los domicilios de las personas que viven en Vinto. Gracias, Verónica. Más adelante vamos a volver con usted. Nosotros tenemos más información y tenemos que hablar justamente de la marcha de sectores sociales de la zona sur que rechazan el estado de excepción.
3: Por supuesto, las medidas van a continuar siempre tomando las determinaciones con toda la población. Nosotros, si bien tomamos las determinaciones, tomamos en un cabildo y ese cabildo respetamos todas las organizaciones que somos parte de ese cabildo y según a eso tomamos las determinaciones. Pero también no nos vamos a callar con el tema de la ley de excepción. Yo creo que esa determinación vamos a tomar también en un cabildo. ¿Qué acciones vamos a tomar de hoy para adelante? Por supuesto, tal vez ahorita no está todavía definido. Nosotros esta noche o mañana vamos a tener un cabildo y posterior ahí, en ese cabildo, ya vamos a tomar las determinaciones. ¿Qué acciones vamos a tomar de hoy para adelante?
2: Por otro lado, cívicos piden que el decreto para estado de excepción sea emitido máximo hasta el día martes para dar fin con los bloqueos.
4: Sí o sí se tiene que aplicar el estado de excepción, ya que el poder legislativo ya ha liberado para que el gobierno pueda tomar esa determinación y de una vez dar viabilidad a la transitabilidad con esta medida de excepción. Sí, entendemos de que inmediatamente declare este decreto el gobierno, tiene también un periodo de aprobación por parte de la parte legislativa, pero debiera ser esto inmediatamente. Ya el gobierno ya debía haber declarado este decreto para avanzar, porque si no es ese dato, entonces seguimos perdiendo tiempo, y tiempo es lo que no tenemos, tiempo es lo que la gente sigue sufriendo, los choferes en los caminos, donde no hay acceso para nada, para por lo menos llevarse alimentos o medicamentos.
2: Y la brigada parlamentaria señala que está en manos del presidente decretar estado de excepción. Los parlamentarios ya dieron vía libre.
5: Nosotros con esto, la Asamblea Legislativa, hemos cumplido en lo que a nosotros nos compete. El llamar a un estado de excepción es única atribución del presidente. Está en los artículos 137 al 140 de la Constitución. El presidente, a partir de ahora, tiene toda la potestad de llamar al estado de excepción donde él quiera. O sea, me refiero en qué zonas se va a llevar a cabo esto. Y para aquello tiene que emitir un decreto presidencial que debe ser además firmado por todo su gabinete. Ese decreto además debe ser enviado después a la Asamblea para su posterior validación. Entra en vigencia, pero debe ser validado por la Asamblea. O sea que las manos del estado de excepción están únicamente en las del presidente. Pero esto puede ser mañana, pasado, cuando él quiera. O sea, hoy dependemos de una sola persona que se llama Rodrigo Paz Pereira.
2: Momento de hacer una pausa y cuando retornemos le estaremos informando que no hay fruta en los diferentes mercados del departamento de Cochabamba. Y si hay en algunos puestos de venta, los precios están completamente elevados. Pausa, ya volvemos.
6: Después de la pausa estaremos hablando de las 5 personas que fueron aprehendidas durante el desalojo de bloqueos en San Julián. Todos los detalles al volver.
2: Pero también usted va a tener los detalles que ha pasado dentro de lo que se ha llevado a cabo en esta jornada. Una movilización de autoconvocados de choferes en la ciudad del Alto. ¿En qué terminó? Se lo contamos a la vuelta de esta pausa.

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11: Amazonas apuntadas tras el desalojo de bloqueos en San Julián.
12: La fecha se tienen 5 personas que van a ser presentadas ante el juez cautelar, han sido imputados. Muy bien sabemos que tenemos personas civiles que están con lesiones, como también efectivos policiales, incluso algunos con 20 días de impedimento. Se ha imputado a estas 5 personas por el delito de terrorismo, por el delito de tentativa de homicidio, por lesiones graves y leves y otros. Estamos a la espera de que la autoridad jurisdiccional pueda determinar con relación a la situación jurídica de estas 5 personas. Así también es importante mencionar que nosotros vamos a estar atentos ante cualquier persona, cualquier individuo que quiera llevar adelante, sea por intermedio de él mismo o de diferentes personas, a que se convulsione un departamento, a que se convulsione un país, pertenezca a la institución que pertenezca, pertenezca a la organización que pertenezca, nosotros vamos a actuar conjuntamente con la policía boliviana cuando consideremos de que se esté cometiendo un delito en el territorio nacional. A la fecha, es importante mencionarle, desde que se han iniciado lo que vienen a ser los bloqueos en todo el país, tenemos más de 90 casos aperturados, diferentes detenidos, diferentes aprehendidos y arrestados que en su momento también fueron puestos en libertad. En ese entendido, nosotros como Ministerio Público vamos a estar atentos.
13: De inmediato nos vamos a nuestra unidad móvil hasta el municipio de Vinto. La policía clasifica a grupos movilizados. Adelante, Verónica.
14: Así es, Paula, en este preciso instante ya la policía ha intervenido. El otro punto donde, recordemos, hace instantes informábamos que un grupo de personas se estaba reagrupando nuevamente para volver a bloquear el sector del río Cora. En este momento la policía está haciendo uso de agentes químicos, está avanzando por este sector, específicamente a la altura del río Montecato. Se está haciendo el uso de agentes químicos. Los efectivos están avanzando por el río, también por el sector del río, para poder despejar la vía. Están prácticamente avanzando hacia la parte de adelante.
13: Estamos viendo, Verónica, imágenes de lo que ocurre en vivo en la zona de Montecanto, en Vinto, municipio que ha estado con mucho conflicto en horas de la tarde, donde diferentes sectores movilizados han intentado tomar la carretera hacia Oruro, la ruta hacia Occidente, que es primordial para conectar con el resto del país. En este momento estamos apreciando imágenes de cómo la policía va avanzando, utilizando agentes químicos y gasificando a los manifestantes para poder garantizar sobre todo esta ruta a Occidente y tenerla expedita. Verónica, ¿podemos contar con usted en este momento?
14: Así es, Paola. Todavía la policía continúa con el uso de agentes químicos. Es un poco complicado respirar, estar en este punto. Ya se siente el gas. Ya la policía continúa despejando, como podemos ver en la parte de adelante, para evitar que se bloquee este sector. Escuchemos el audio ambiente de lo que está pasando.
13: Y Verónica, le pedimos por favor que se coloque también a buen resguardo en este momento. Es lo que está sucediendo en este sector, exactamente en el municipio de Vinto. La policía está dispersando a los movilizados con agentes químicos y es lo que va a suceder precisamente en las próximas horas. Todavía hay tensión en este sector. A esto se suma también la reacción de vecinos que también se agrupan sobre la carretera rechazando estos bloqueos que son de diferentes sectores de la zona andina que han llegado hasta este lugar para poder tomar la carretera e instalar también puntos de bloqueos. La policía está movilizada, un fuerte contingente evita que pueda suscitarse bloqueos en la ruta al occidente. Estaremos más adelante con más información. Gracias, Verónica.
11: La presidenta de la Asamblea Legislativa Departamental presentó una denuncia contra los responsables de los bloqueos en San Julián.
15: Poniendo esta denuncia a efectos de dar inicio a las investigaciones, de poner en conocimiento a la Fiscalía la serie de actos irregulares que está ocurriendo desde el 6 de junio pasado en la localidad de San Julián, donde han aparecido grupos armados, grupos irregulares, grupos que aparentan tener una calidad de terroristas, y será el Ministerio Público quien, a través de esta denuncia, empiece los actos investigativos para dar con los autores e identificar a cada uno de ellos, ¿no? Bueno, se están denunciando dos delitos inicialmente: alzamientos armados, que es uno de los principales, y terrorismo también, que está vinculado a la estabilidad del Estado como bien jurídico protegido, a raíz justamente de estos grupos que aparentan estar con armas de fuego y buscando la deposición del gobierno.
16: Está contra los ciudadanos, que deben ser las investigaciones que el Ministerio Público debe iniciar para saber cuál es la identidad de cada uno de ellos. Como hemos visto, ellos han estado cubiertos como criminales, prácticamente encapuchados, y esto no se puede pues seguir permitiendo en un Estado que funciona como Estado de Derecho y, por supuesto, precautelando además el bien jurídico. Se tiene que trasladar, el Ministerio Público tiene que hacer todas las acciones previas de investigación para que esto no se quede pues en impunidad.
11: En el Palacio de Justicia se está realizando precisamente la audiencia cautelar de los 5 aprehendidos por los bloqueos en San Julián.
17: Los 5 prendidos por los enfrentamientos registrados en San Julián continúan frente al juez, enfrentándose a audiencia cautelar en el Palacio de Justicia. La situación jurídica de los acusados se definirá en las próximas horas, mientras que su abogado defensor señala que los detenidos son inocentes y que no participaron de los hechos violentos registrados en San Julián.
18: Ellos no han participado en los delitos. Hoy ya la señora juez ha tomado la opción de la prueba digital de los videos. Se ha exhibido ya en mi fundamentación, falta la fundamentación de todos los otros abogados, tanto del Ministerio Público, y seguro estoy que la probidad razonada de la señora juez tiene que manifestar la libertad de estos en su condición, porque son inocentes y nunca han participado de los bloqueos.
17: El Ministerio Público los imputó por 7 delitos, que son asociación delictuosa, terrorismo, atentado contra miembros de organismos de seguridad del Estado, lesiones graves y leves, tentativa de homicidio, destrucción interior de bienes del Estado y riqueza nacional, además de atentado contra la libertad de trabajo.
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11: Referente a este tema, vamos a ampliar la información. Tomamos contacto con nuestra unidad móvil. Nos vamos en vivo junto a nuestra periodista Paola Moreno, quien está precisamente en el Palacio de Justicia. Buenas noches, Paola, la escuchamos.
20: Muchas gracias. En este momento vamos a conversar con uno de los abogados de los aprehendidos en San Julián para conocer cuál ha sido la determinación de la juez. Doctor, por favor, estamos en vivo. ¿Cuál ha sido la determinación en torno a la audiencia?
21: Acaba de terminar en este momento la audiencia de medida cautelar. La autoridad ha realizado una valoración integral. Se ha ordenado la libertad de 3 personas. Solamente 2 personas por motivos de tiempo no han podido reunir sus documentos, pero más sin embargo se va a agotar esta vía de la apelación y posteriormente a eso, en el caso de que continúe con detención, vamos a solicitar una cesación en la detención preventiva. La detención preventiva ha sido por 180 días, pero más sin embargo esas 3 personas han quedado en libertad como corresponde en derecho.
22: ¿Por qué dijo que los acusó?
21: Bueno, el Ministerio Público, realizando una labor totalmente fuera del contexto legal, ha imputado por varios tipos penales, ¿no? Una pluralidad de delitos, tanto terrorismo, daños calificados, atentados contra la libertad de trabajo y asociación delictosa. Tipos penales que no corresponden porque en ningún momento ha existido hechos de esa naturaleza.
23: ¿Van a apelar a la determinación?
21: Se ha presentado la apelación, van a ser remitidos al Tribunal de Alzada para que sea revisado esta detención injusta con relación a las 2 personas.
22: ¿Quién dice que va a presentar el Ministerio Público de autoría de ellos?
21: Solamente ha presentado un informe referente a un patrullaje cibernético que ha realizado la policía, referente al bloqueo que se estaba llevando en San Julián, y que eso hubiese sido un parámetro para poder tal vez sustentar la autoría, razón que no la comparto con la decisión de la autoridad referente a esas 2 personas que han sido detenidas.
20: Muchísimas gracias, le decimos el abogado de los aprehendidos, en este caso 3